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0: Lunes.
1: Sí.
0: Un nuevo inicio, Yupi.
2: Eso.
0: Qué padre, lunes.
1: Yepa,
0: mi querido Rulo Berea. Bienvenidos. A ver,

0: No, es el cielo. Me voy a trabar, Rulo.
1: Si vas en el carro, cierra los ojos. Sí, vas en el carro.
0: Me trabé.
1: No, diablo, no.
0: Toma ahí. Así es, ya estamos. Lunes 11 de mayo. A ti, madrecita, que diste tu amor y cansancio.
1: ¿Qué tal tu festejo?
0: Muy rico, la verdad la pasé muy bien. Y ahora está con nosotros también una gran madre con sus hijos y todo. Adri Leal, que híjole.
2: Hola, chicos.
0: Voten, métanse ahorita, por favor.
1: Así es.
0: Tienen que votar todos los tlacuacheros, por favor.
3: Para los que vi, no sea los, puntito mañana.
1: Los
3: ¿no?
1: vi en peligro la semana pasada, el viernes. Y los volví a salvar, la banda tlacuachera. Esa fue la banda tlacuachera.
0: Fueron los puntos.
1: Hoy soy el chef.
0: A Gali la salvaron.
1: Hoy soy el chef.
0: Fue nuestra cuisine
3: la que nos salvó, la verdad.
0: Como cada viernes. Ya nos agarraron.
2: Oye, Ruli, ¿nos viste hoy cocinando comida francesa?
0: Comida francesa.
1: Hoy los vi. Vi a Diablita haciendo puré de papas.
2: el señor hizo la carne.
1: ¿Ah, sí?
0: Hice la carne.
1: Yo lo vi en el
0: machaqué
1: puré.
0: Machaqué la papa.
3: Ajá. Se la pasé ya para que le metiera que la leche y la mantequilla y todo. Y me fui directo a la carne. Poco tarde metí la carne, pero bueno.
2: No, me pareció al punto. A mí me gusta
0: estaba
2: roja.
0: Rica,
2: es que a ver,
0: roja.
2: Es cuestión de gustos,
3: pero bueno. Sí. La verdad es que sí se pidió.
2: Terminó medio
3: y pues no llegué.
1: Bien, me llenan de orgullos aquí en la mesa de Diablópolis.
0: La salsa de vino, o sea, reducción de vino le quedó
3: increíble, Adri. O sea, le quedó mejor.
2: Cuando quieran, les cocino.
3: Cuando quieran.
2: Una reducción de vino tinto con un puré de papa francés.
0: De postre hicimos unos roles.
3: Roles de canela,
2: que a mis hijos les encantaron. Así se los mandé hoy,
0: Iker,
2: de lunch.
0: ¿Qué tal estaban?
2: Oye, Iker, ¿cómo estaban?
4: No, pues deliciosos.
2: Deliciosos.
1: Y fue un delicioso frágil, ¿eh?
2: Oye, Sofi, ¿qué tal los roles de canela?
4: Estaban riquísimos.
1: Ay, oye, ¿por qué le estás jalando el pelo a la niña?
0: Oye, Oliver, ¿qué tal estuvo el filet mignon?
5: Bien, papá.
3: Está bien, arriba.
0: Está arriba.
2: No, pero ¿cómo habla Oliver? Imítalo.
3: Estuvo muy bueno.
2: Porque mamá finlandesa.
3: Estuvo bueno, papá.
2: Oli.
0: Oye, pues ahí está. Voten, por favor, van a
3: tlacuachera. Voten por nosotros, porque la verdad... queremos seguir callando bocas.
1: Ay, qué bonito, abrir el lunes con noticias
2: bocas,
1: tuyas. Sí.
2: Que coman esas bocas con nuestros deliciosos platillos.
0: Así es, que
1: ¿quién
0: coma?
1: Salió? La vez pasada ya salió Chiqui, ¿no?
3: Y Arat.
0: Y antes estuvo Jorge Poza y...
2: No, ¿qué Jorge Poza? Jorge Sosa.
0: Ah, Jorge Loza.
1: Un George.
0: Ajá, estuvo el George, que muy
3: buen tipo. Y también está
2: Maite. Ya no le digas la voluptuosa.
3: No, ya no, es linda.
1: ¿Cuántas parejas quedan?
2: Sí, es muy linda Maite.
0: Pues es que ya estamos en la cuarta semana de seis.
2: Ya. O sea, nos quedan
1: cuatro
2: dos,
1: de seis.
2: ¿Nos dos quedan? Semanas dos para semanas. Que nos eliminen.
1: ¿La sexta es la final?
2: Sí.
0: O sea, yo creo que en la quinta van a salir dos.
1: Ok.
3: Y luego ya en la sexta ya quedan cuatro equipos.
1: Y esa es una gran final.
3: Y están cocinando toda la semana.
1: Ay. Pues esperemos.
0: Pero bueno, veamos.
2: Oye, Rulo, ¿pero sabes qué?
1: Dime.
2: Vamos a hacer unos asados, comida francesa. ¿Quién sabe con qué sorpresa nos traiga la productora?
1: Así es.
2: Cocinar mucho.
1: Yo siento que el señor Diablito está bien preparado.
0: No, pues sobre todo,
3: Adri, yo confío mucho en ella. La verdad es que es bastante organizada y entonces eso a mí me da mucha paz.
1: No se pone en duda la capacidad.
0: Sí, te voy a decir una
1: tuya,
0: cosa.
1: La que se pone en duda.
0: Cuando dicen, ¿cómo dicen?
1: ¿Cómo dicen?
2: Modo chef.
0: Está muy raro.
3: Porque realmente me trae una paz.
0: O sea, ya como que.
2: No, yo siempre aquí. Me voy a respirar atrás.
0: No.
2: Y siempre me encuentro el diablito así respirando, tapándome fosas nasal derecha, izquierda, derecha, izquierda, 4-4, 4-4. Mi respiración es Rulo.
3: Exhalo.
2: Y entonces llega Diablito y se muere de risa. Y le digo, güey, espérate, no me desconcentres.
1: Oye,
0: No, y estamos la cocina, nada más la oigo.
1: Hay una juez, ¿no? Que la trae con ustedes, según yo.
0: Ah, la
1: he visto mucho reír.
2: La trae con nosotros, eso sí.
1: Sobre todo que te exhibe. Que si probaste
0: Teresita,
1: con la mano, que si regresaste la cuchara al tazón.
0: Sí, y saludos a su esposo, siempre nos oye.
2: Sí, tlacuachero.
3: Tlacuachero de corazón.
1: Sí, esposo, haz labor
2: con la Tere.
1: Pues sí.
2: Ponla contenta. Ponla de buenas.
0: De buenas. Sí.
3: Por favor.
1: No, pero se ve que se muere de risa también.
3: Sí.
0: Sí, le encanta.
1: Sí, no puede aguantar la risa.
3: Le encanta ahí estar.
0: Le encanta no, ahí salir.
2: Un beso a la Tere, la queremos. Aunque nos odie sí. en el foro 16, la queremos.
3: Sí.
0: Ay, pero pues, nos quiere.
1: A toda la banda tlacuachera que no se pierdan. Hoy soy el chef. Ahí están Adri Leal y Diablito.
3: Así es, pero sobre todo que voten hoy.
0: De hoy hasta mañana. Ah, ¿sí? Pueden votar las veces que quieran.
2: Pero solo un día, ya. Solo los
0: de hoy a mañana, sí.
2: Ya mañana será otro día. Pero hoy voten.
0: Hoy voten. Pueden votar las veces que quieran. Nada más esperan 5 segundos.
2: Escuchar. Punto extra. Jin Yang. ¿Qué tal sonaría eso, eh?
3: Hoy llegaríamos a 15. Ay, sí, por favor.
0: Ay, está bueno. Señora bonita,
2: vota.
0: Señora bonita,
1: vota. Mira, en este momento estoy entrando desde mi navegador. Le estoy poniendo.
3: Ahí está.
1: Hoy soy el chef y dice. Vota ya. www.lasestrellas.tv.
3: Ah, ahora Angelito.
2: Angelito, quiero ver.
0: Redes de los 40 de. Ponlo ahí, por favor.
2: Oye, pero a ver, ¿cómo pueden votar?
3: Ah, tienes ahí un QR, un enlace. Y
2: en tus redes, ¿no?
0: Ah, en mis redes ya lo puse.
3: Es que no lo he puesto.
1: No, aquí lo tengo.
0: O en las miren, tías de Adri.
3: Pueden. Adri Leal también.
1: Ahorita lo vamos a poner y pueden entrar a lasestrellas.tv.
0: Las ponemos.
1: Le ponen votar. Ahí aparece en el navegador y dice Elizabeth y Gloria.
0: Dale.
1: Diablito y Adriana. A ver.
0: Ahí está. Cada 5 segundos puedes votar.
1: A ver.
0: Así toma, que toma, necesito toma, toma, toma, toma, toma. A mi banda hacker y vámonos con todo.
3: Mañana queremos ese punto.
0: Oigan.
1: Ahí está, yo ya voté. ¿Qué tenemos hoy?
0: Necesito, tenemos chismecito tlacuachero.
3: Tenemos historias de un taxi para que nos llamen y nos cuenten su historia en un taxi. Claro que sí, viene hoy. Aquí en Diablópolis, María Becerra.
1: Sí, qué por acá nice. Va a estar, claro.
3: Oye, sí, nos habla de Quimera.
0: Su álbum más conceptual.
3: Y el estreno del sencillo que viene ya, que es Ganas de Comerte. O sea, caníbal la señora.
0: Junto a Lucky Brown.
1: Y que ya estuvo también acá en Diablópolis.
0: Lucky Brown ya estuvo aquí,
1: ya estuvo,
0: ¿verdad?
1: Por acá también.
3: Y que...
0: Jere Klein, o cómo se llama, Jere Klein.
1: Ahí con está. Lucky Brown.
0: Sí, Lucky Brown. Ajá.
1: Y Jere Klein.
3: Jere Klein.
0: Capaz es Jere Klein, ¿no? No sé. 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
3: También viene hoy con su misticismo y su magia.
1: Tlacuache místico.
0: ¿Qué va a haber hoy? ¿Hubo manos?
3: El año pasado.
0: ¿La semana pasada?
3: ¿Leyó manos?
1: Puro Tarot. Van a estar hablando. 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
3: Ahí está.
2: Oye, a ver, pásame el teléfono. Lo voy a preguntar muchas cosas.
3: Claro.
2: Por ejemplo, ¿qué pasará?
0: ¿Qué pasará con Jin Yang?
1: Pregunta lo que quiera. Ya está pagada la sesión de hoy.
0: Fíjate, el jueves
3: que teníamos el viernes la otra parte.
1: Ajá.
3: Le dije a Adri, va a pasar esto. Y pasó, literal, ¿sí o no?
2: Ya hay que hablarle. Diablito Tarot.
3: Diablito Tarot. Ah,
0: no, productor.
3: Ah, porque sé cómo ven.
2: ¿Te acuerdo, Erlo?
0: Sé cómo eso.
2: Estábamos en el ensayo y Diablito me dijo, va a pasar esto y que latín.
1: Ya, tú no estés quemando.
3: Ya me la sé.
0: No.
1: Pero luego ya van a empezar a utilizarlo todos, aguanta.
0: Pues ya todos nos utilizan todos los viernes.
3: Ya me da lo mismo.
0: También tenemos boletos.
1: Para Matilda.
3: Ah, pues sí, Matilda, porque nada más dice para el Centro Cultural Teatro 1.
0: Matilda con Jaime Camil.
1: Sí, qué bien lo hace, ¿no?
3: Sí, ya.
0: ¿Ya fuiste o qué?
1: Sí, increíble.
0: ¿Y te gustó?
1: Sí.
0: ¿Fuiste con Marianita?
1: Sí.
0: Okay.
1: Nos dimos una escapada.
0: Sí.
1: Bien, totalmente recomendable, ¿eh? Por eso.
0: Y está el Margalef ahí y está el hijo de Marga.
1: Sí.
0: Está su hijo también.
1: Muy, muy.
2: A ver, aquí hay dos que ya fueron. Sofi, ¿ya fuiste?
0: Ah, ¿ya fuiste a Matilda? ¿Y si está buena?
4: Sí, yo ya fui y está súper buena.
3: Ah, ¿sí?
4: O sea, es de una de mis obras favoritas.
3: ¡Wow!
4: Fui con mis abuelitos.
2: Sofi, de 10 años, fue con sus abuelitos y le encantó. ¿Y tú, Iker, de 8 años, qué dices de Matilda?
4: Pues yo las acompañé.
3: ¡Ah! ¿Sí? ¿Te dormiste?
2: No. Ay, ¿no te gustó?
4: Sí.
3: Ah, muy bien.
2: Así que ya, bueno, recomendada por los niños.
3: Ahí está, Matilda.
0: ¿What? ¿Para cuándo?
1: Son las últimas semanas.
0: Rulo, por.
1: Están abiertos los boletos, son últimas semanas.
0: Ah, son las últimas semanas, sí. Están abiertos los boletos.
1: Sí.
0: Así que, pues.
3: Los daremos.
1: Exactamente, sí. Una fecha random.
0: Y también tenemos la rolita tlacuachera del día de hoy.
3: Dedicada
0: al americanismo.
1: Al americanismo, que casi lo logra.
0: Sí, bueno,
2: yo le voy al americanismo.
1: Partidazo, ¿eh?
0: Sí, partidazo.
1: Partidazo, bueno.
2: Le voy al América, así que. abusados, ¿eh?
0: Oye, no eres americano. Ayer vimos, ayer en el...
3: No, bueno, te marqué y te dije, está buenísimo.
2: Estábamos tú y yo viéndolo al fino... Sí, están con nosotros, al filo del cuchillo.
0: Al filo del cuchillo. Y Henry Martín, y va a estar bueno hoy.
2: Oye, 3-3.
3: Va a estar bueno hoy porque hoy viene Mr. B, Diana Mac, con el resumen deportivo. Y se va a poner...
0: ¿Qué tal, mi Cruz Azul? ¿Cómo pasó?
3: Tranquilo.
0: ¿Qué? Pian pianito.
3: Tranquilo. Ya llegó a la semifinal, le toca con las Chivas, va a estar duro ese...
0: Va a estar buena. Ese encuentro.
1: Que las Chivas también casi se estaban quedando afuera.
0: Así
1: es. Ya lo discutiremos con...
0: Y Pumas con va Danita. Contra...
1: El Pachuca.
0: El Pachuca que, pues sí.
3: Sí.
0: ¿Cómo decirlo?
3: Hay niños, pero bueno.
0: Le ganaron
3: al Toluca.
1: Sí, lo sacaron al bicampeón. Sí,
3: así es. Pero ahora sí, es momento de ir a la número uno.
1: ¿Qué tenemos?
3: Ahora sí.
0: ¿Qué les digo? Ya regresaron. Llevan como 4 semanas y una hay...
3: Dos que batallaron con el con Dominic. Idol, pero ahora sí.
0: La número uno de los 40 estuvieron acá. Swim, BTS.

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3: La temperatura en la zona metropolitana de Puerto Vallarta es 29 grados centígrados.
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0: Ya estamos de vuelta aquí en el Tlacuache de los 40. Qué bonita, qué bonito chiflido, ¿no?
1: Qué bonito, qué armónico, todo, ¿no? Qué melodía, ¿no?
0: Qué bonito todo.
1: Sí, qué bonita la vida.
0: Qué bonita la vida.
1: Qué bonito nuestro programa.
0: Sí, ¿verdad?
1: Sí. Y ahorita sí con la lluvia. Bien armadito, bien bonito. Todo para lindo, ustedes, banda, ¿no? Tlacuachera.
0: Todo lindo, todo bien. Bueno, pues, no tan lindo porque ya viene el chismecito tlacuachero. Y ahora sí, vamos con nuestra querida cisterna, hermana. Hermana.
2: La querida. Reportado más adelante.
0: Se escucha de la hermana todo el güey.
3: ¡Oli! Mi banda tlacuachera, ¿me sienten, me escuchan, me oyen?
0: Te sentimos, te escuchamos. Oye, ¿estabas tú a lo de BTS?
3: No, mi hermano, no te manejo el K-pop, pero dime.
0: La Jazz Reyes era la que andaba por ahí, ¿no?
3: ¿Qué?
0: No, la Jazz Reyes era la que andaba por ahí. Hermana, sí, ¿cómo estás? Sí, sí.
3: Oye, feliz, es muy bonito escucharlos, es muy bonito saber que la banda tlacuachera está sintonizando y también es muy bonito el chisme, ¿cómo no? Quien diga que no está mintiendo.
0: ¿Verdad?
1: Es lo que yo digo.
3: ¡Claro!
0: Oye, mi querida
3: ¡claro!
0: Ani, pues qué chismes tenemos, fíjate, porque con esto de ser chef, o sea, de ser de...
3: Oye, el yin y el yang me traen con el Jesús en la boca. Ya otra sé, vez. Hay que votar por ustedes. Ya suéltenme. Se me está yendo ahí mi saldo, mis
0: bueno,
3: datos.
0: Bueno, el voto de ahorita es para el punto de mañana. Siempre el punto
3: yo
0: del
3: quiero,
0: público.
3: Pero
0: sería bonito.
3: Yo quiero que se lleven ese punto.
0: Sería bonito. Sería un buen detalle del público mexicano hacia mí, tanto que he hecho yo por ustedes.
3: Pero además sí, señora, de cargar con la frecuencia modulada.
0: Vote por Jin Yang, señora bonita, por favor. Para.
3: Fa, y buen nombre, y caballero.
0: Así es, mi querida Andy. Oye, pues, ¿qué crees?
3: Dímelo.
0: Que Sony adquiere por 4 billones, yo creo que es esto. Sí, por 4 mil millones de dólares. 4 mil millones de dólares. El catálogo con éxitos de Beyoncé, Shakira, Lady Gaga y 45 mil canciones.
3: ¡Wow! Ya, ¿cómo se nota cuando hay monopolios, cuando hay varo? Claro,
0: Tony Motola, mamá. El Tony Motola, mamá. Fíjate.
3: Oye,
0: que son.
3: Ajá, es que, a ver, ¿será porque está el rumorcito, nada confirmado, que según Thalía y Tommy Motola se están divorciando? ¿Acaso esto será una decisión despechada del magnate de la industria musical?
0: Pues no lo sé, pues ya el señor magnate está en varios escandalitos por ahí, ¿eh? Déjame
3: sí,
0: te cuento.
3: Sí, sí.
0: Claro. Su nombre en varias, digamos, en varios escándalos de estos últimos que ha habido, como el de P. Diddy. O el hasta el de Jeffrey Epstein.
3: Los, claro,
0: también
3: los archivos
0: por
3: de
0: ahí,
3: Epstein.
0: Por ahí anda el señor. Y bueno, y ya habíamos, ¿te acuerdas que Michael Jackson dijo, Tony Motola, ese señor es el mismísimo diablo, decía? ¿Te acuerdas?
3: Correcto.
1: Y entonces, racista.
0: Sí, no sé qué tanto decía, pero bueno, resulta que Sony Music Publishing anunció la compra del catálogo musical de Recognition Music Group, propiedad del fondo Blackstone, en una operación valuada en alrededor de 4 mil millones de dólares.
3: ¡Ándale, pues!
0: Sí, la adquisición incluye más de 45 mil canciones de artistas como Beyoncé, Shakira, Red Hot Chili Peppers, Lady Gaga, Bon Jovi, Leonard Cohen y Mariah Carey. ¡Ay, no más, eh! O sea, el ex esposo está comprando el cataloguito de Mariah Carey, ¿por qué no? Entre los temas más importantes del catálogo destacan Aleluya, que es una de las canciones pues más cobereadas.
4: De hecho tenemos el cover de Mao Ockman, pero
0: sí, pero
3: qué pieza musical, ¿eh?
0: Así es.
3: Aleluya tiene... por Mao Ockman.
1: Así de es. De Mariah.
0: Under the Bridge, I All I Want for Christmas Is You.
4: Claro, ya va a ser de Sony.
0: Single Ladies,
5: I'm a single lady.
4: I'm a single lady.
5: Luego, Bad Romance.
4: De Lady Gaga.
5: O sea, no, pues sí. Es una compra fuerte.
1: Buen catálogo, ¿eh?
5: Buen catálogo. Se están ahí metiendo los de Sony, que señalaron que están orgullosos de sumar algunos de los catálogos más importantes de la historia del pop. Recordemos que entre todo esto, hablando de Michael Jackson, él tiene el catálogo de los Beatles y creo que la mitad de Elvis Presley.
1: Sí, no, estaba con la hija, ¿no?, de Elvis.
5: Sí, pero tuvo la mitad del catálogo de Elvis Presley, sí. Y de los Beatles, imagínate ese sí. Eso. O sea, él podía endeudarse lo que quisiera, podía comprar todo lo que quisiera, porque al final ese catálogo lo iba a salvar de cualquier ruina, o sea, no.
1: De cualquier buró de crédito.
5: No había forma. ¿Qué tal?
3: De cualquier tarjeta que buró deba. De
5: Sí, de ahí de Vital.
4: De Banco del Atlántico, tenía por ahí creo que una deudita el Banco del Atlántico. Ya no existe, ¿ok?
5: ¿Qué más tenemos, mi Andy?
3: Oye, mira, todo el fin de semana siempre suceden cosas muy tremendas, como ya el espectáculo, ya si no hablamos de Nodal, Cazzu y Ángela, pues ya saben que no sabe igual el chismecito, ¿no? Y ahora resulta que Nodal publicó imágenes del interior del cuarto de Inti. O sea, esto quiere decir que o podría haber un reencuentro muy pronto, que Cazzu deje que Inti ya pase unos días con su papá y con su madrastra Ángela Aguilar, o simplemente pues lo hizo para mostrar que ahí está el cuarto y cuando las cosas se arreglen, pues es bienvenida siempre, ¿no?
5: Pues sí. Mira, yo te voy a decir una cosa como padre de familia. Yo claro creo que lo mejor es llevar la fiesta en paz
4: y que Inti pueda estar con su mamá y con su papá. O sea,
5: por mucho que no te llegues un arreglo de dinero, eso no tiene nada que ver
4: con la criatura, en este caso Inti. Entonces yo creo que ahí es donde...
1: Es difícil la distancia, ¿no? Y las agendas.
5: Bueno, las agendas y la distancia. Sí. Pero ahí es donde de repente...
4: Como que...
5: Es donde ha habido pedo ahí, ¿no?
4: Según yo, Andy, de que...
5: Pues también dice el Nodal, o sea, no hemos llegado a un acuerdo, pero pues también no me la dejan ver.
3: Exacto, pero... O sea, a ver, también se supone que los papás de Nodal, que ahorita están peleados con él, que ahora se hace llamar el forajido, sí han viajado con Cazzu para convivir con Inti, que eso está increíble. Pero ¿qué pasa cuando él publica lo del cuarto, que está muy lindo, muy bonito, tiene la ropita, está un cuento de él junto a Inti, de caricatura, muy bonito? Ángel Aguilar había publicado fotos del perrito, del gordo, encima de la cama de Inti, y puso de caption, el cuarto del perro. ¿Qué hubo con eso?
4: Ah, ese del perro culón.
3: del perro culazo.
5: De la esposa de mi ex esposo.
3: Oye, no. Eso sí se me hace medio mala ondix, ¿no? ¿Cómo si es el cuarto de la niña y pone el cuarto del perro? No sean así.
5: ¿Quién puso eso? ¿Cazzu?
3: Sí, claro. No, lo puso Ángela.
5: Ah, ¿cómo? ¿Qué?
3: Ángela no. Subió una foto de su perro acostadito en la cama, que va a ser para Inti, y puso el cuarto del perro, y se le fueron encima todas las fans.
5: Es que no pues, puede.
3: Con justa razón.
5: Es que de verdad, esta niña, suéltele
4: el teléfono.
5: No la entrevisten. Que cante nada más. De verdad, uno trata
4: de ayudarla.
1: Pero ya como que le gusta.
5: Ya como que dijo, yo ya soy insoportable.
1: Si me van a odiar, que me odien.
5: Que
1: bien.
5: Me odien
4: más, como sí, dirían
1: seguro le va a la América.
5: Los americanistas, odienme más, pero parece que lo hace a propósito, como dices.
3: No, es que siento que si hay un dolo, ¿sabes? O sea, siento que si es como, uy, quiero ser esa madrastra malvada. Yo si fuera Cazzu también me la pensaría, o sea, no creo que haya la suficiente madurez como para poder dejar a Inti en manos de pues una chavita, ¿no? Que de pronto tiene estas actitudes tan viscerales, no lo sé.
4: Oh my gosh.
3: Oh my gosh, te digo que está fuerte el Cazzu.
4: Está fuerte.
1: Qué buen Cazzu.
5: Qué buen Cazzu, ¿eh?
3: Está qué Cazzu, ¿verdad?
5: Pues mi querida Andy, como siempre, un piacere, hermana.
3: Mi piacere, y que viva el azul, mi hermano. Ah, estamos sí, en semis.
1: También,
5: claro, ¿cómo pasamos? ¿Cómo pasamos a semifinal? Así, mira.
1: Sí, en primera.
5: Ah, no. Así, hasta mira, unos pasitos nos echamos. Sí. Ah, no, no,
3: precioso.
5: Ahora San Wiki. Chivas, venga, azul.
3: Vamos con
5: venga
3: todo.
5: Venga, San Wiki, la Wikiliña, que se arme.
1: La Wikineta, todos arriba la de la Wikineta.
5: La Wikineta,
3: la Wikiña, no ¿Qué, está qué, muertiña. ¿Qué? Claro que
5: la
3: sí.
5: Muertiña, la muertiña, la muertiña, cómo no.
3: La Liguiña, venga, fiesta. Venga, tlacuaches
5: azules. Una fiesta con el Cruz Azul, la verdad. Ay. Yo veo a todos sufriendo y los de Cruz Azul la están pasando bomba. Así que aguas. Mi querida Andy, te mandamos un besote.
3: Un beso, hermanos míos, y arriba también el Jin Yang.
5: Eso, Andy García, aquí en el Tlacuache de los 40 con su chismorreo que le encanta. Vamos, vamos, una rolita, regresamos.
0: Ah, ya viene historias del taxi, como ño.
3: Como ño.

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1: El calendario escolar no tendrá modificaciones por el Mundial de Fútbol. La Secretaría de Educación Pública reveló que las clases terminarán hasta el 15 de julio y no el 5 de junio, como había propuesto el secretario de Educación Pública, Mario Delgado. 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En la conmemoración del 106 aniversario de la columna de la legalidad, la presidenta Claudia Sheinbaum resaltó que los principios de política exterior de Venustiano Carranza siguen vigentes más de un siglo después, ya que la historia enseña que la soberanía no se negocia, que la independencia se defiende y que la relación entre naciones solo se construye desde el respeto y nunca desde la imposición. 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Quedaron definidas las semifinales del actual torneo de la Liga MX. Este miércoles a las 8 de la noche, Cruz Azul recibirá a las Chivas en el Estadio Azteca y el partido de vuelta será el sábado en el Estadio del Guadalajara a las 7 de la noche. Y el jueves, Pachuca enfrenta a Pumas en el Estadio Hidalgo a las 19 horas y el domingo en punto de las 7 de la noche se jugará el partido de vuelta en el Estadio Olímpico Universitario.
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0: Ay, ay, ay. Ahora sí ya llegamos a historias de un taxi. Sección favorita por todo nuestro público. Fíjate que gran mayoría de nuestro...
1: ¿Está Morocco?
2: Ahí está. Es que se me hizo raro. Como que está de piloto automático.
0: Sí, pues es que después de lo que sufrí ayer con los Pumas, imagínate.
1: Está, sigue en shock.
2: Se comió hasta los dedos.
0: ¡Ay, está!
1: Sigo celebrando.
2: Llegamos. Historias de un taxi,
1: papote. Historias de un taxi, mi querido papote. Llámenos y cuéntenos su historia de un taxi.
0: Ay, güey. Mira.
1: ¿Quién va a ser?
0: Kiki, tanto relajo se trae allá.
2: Es que ya llegó.
1: ¿Quién?
2: Ya llegó
0: María Becerra.
2: María Becerra, ya está aquí.
0: María Becerra. Pues que la pasen para allá.
2: Está, jardín, está reconociendo el terreno.
1: Nada más está aquí haciendo ruido, por el amor de Dios.
0: Ahora sí, bueno.
3: Bueno.
0: Sí, ¿quién habla?
3: ¿Qué onda, Diego?
0: Mi querido Diego, ¿de dónde nos llamas?
3: De Guadalajara.
1: ¡Los 40 Guadalajara! ¡FM! La radio de la carne en su jugo.
0: A ver, échate uno tú, güey.
3: ¿Cómo, cómo?
2: La radio de la torta ahogada. Échate uno.
3: La radio de la torta ahogada, FM.
2: Fue por compromiso.
1: Ahora sí, ¿cómo te llamas? Perdón, se me fue.
3: Diego.
1: Diego, mi querido Diego, cuéntanos tu historia en un taxi. ¿Tú eres conductor?
3: Yo soy conductor de aplicaciones.
0: De plataforma, ok, perfecto. Ajá.
3: Mira, tengo dos historias, no sé cuál quieren escuchar. Las dos son
2: la más buena, mujeres. La más buena, la que tú consideres mejor.
3: Bueno, les voy a contar una que yo creo que hasta ustedes se van a enojar.
2: Va.
3: Mira, lo que pasó que estaba trabajando un día en la noche, ¿no? Recogía tres muchachitas. Bueno, ya señoras, ¿verdad?
2: Ok, ya, señoras.
3: Esas señoras que les tienes que cobrar en vez de viaje, flete, ¿no? Ya sabes cómo estarán de frondosas.
0: ¿Qué te pasas, O sea, ya flete.
3: Ah, mira, pues ya llego por ellas, ¿no?
1: ¿Le ayudaste? ¿Les ayudaste a subir y todo?
3: No.
0: Ahí las voy empujando.
3: Me dejó de la espalda.
2: En el toldo.
0: Como metiendo colcha en el closet, ¿no?
2: Bajando los asientos.
0: Rodándolas, ¿eh? Perdón, Diego, ahora sí, continúa.
3: Ah, pues mira, ya se sube, ¿no? Todo bien, íbamos ya en el camino, íbamos por una avenida aquí de Guadalajara, que es López Mateos, es una avenida rápida, pues. Y ya iba por los carriles centrales, y a medias de un túnel empiezan a hablar bajito, ¿no? Las dos de atrás, pero no alcanzaba a escuchar qué decían por la música. Y en eso, a medio túnel, que me cancelan el viaje. Y ya... Okay. Ya les digo, oye, ¿sabes qué? Me cancelaste el viaje. No, yo no sé, es que quería cambiar la ubicación y no sé qué, total. Ya me
0: pasa mucho eso, ¿verdad, Diego?
3: Sí, bastante.
0: Pero sí, la gente que nos está oyendo que hace eso, de verdad, eso sí es naco, güey. Está muy naco eso, güey. Eso de que les cancelan el viaje a mitad de viaje es de... ¿No? No, ¿yo? ¿Cómo? No está chido.
2: No está chido.
0: Adelante, Diego, perdón, me exasperé.
2: Sí, regresa a tu ser.
3: Ah, ya. Y total, ¿no? Me salgo del túnel para, pues, platicar eso. Y ya me dice, ay, perdón, es que quería cambiar la ubicación, pero

0: todavía. Y ya se me hizo raro, ¿no? Porque nunca son tan amables.
1: Sí.
0: Ajá. Y ya, total, las dejo. Y ya me dicen, oye, ¿me puedes pasar tu tarjeta? Porque ahorita ya nada más tenemos 100 pesos en efectivo, o 150 cajeras. ¿Me puedes pasar tu tarjeta y ya mañana, y tu número, y ya mañana te lo deposito en la mañana? Y yo, ah, Simón. Y ya se los paso y todo, ¿no? Pero ¿sí? Yo me quedé con la espinita de que se venían cuchicheando. Y ya me pagan y todo el rollo, y se bajan y prendo la luz, y en el asiento de atrás, no sé si traían una maceta o qué, pero todo, todo, todo lleno el asiento de tierra, de arena, así como de arena para las plantas.
2: ¡Ah, caray!
0: Todo el asiento lleno, y ya bajo los vidrios y le digo, oye, ¿se te cayó esto? Y no voltearon ni una de las dos, se hicieron sordas y se metieron al lobby del hotel. Ni una fue buena ni para decir, oye, ¿sabes qué? ¿No traes un trapito para sacudirte, no? Algo, no, nada.
2: Ay, no.
1: Bueno, pero pudo haber sido peor, era tierrita.
2: ¿Pero de dónde le salió?
1: De la maceta que traían.
2: De una lonja, dice.
0: Sí, yo sé que pudo haber sido peor, pudo haber sido vómito, ¿no? O algo.
1: Del cuello.
0: Pero, pues sí.
2: Arena de cuando se fueron de vacaciones, ¿no? Hace 2 meses. En Semana Santa, güey.
1: Y ya nada más te quedaste así, les dijiste a lo lejos, oye, ¿qué pasó?
0: Sí, pero pues te digo, me ignoraron. Lo que más me dio coraje es que siento que eso, siento que lo cancelaron el viaje cuando se les cayó eso. Y en lo que yo iba a dejarla, no sé qué hicieron, porque yo mandé mensaje a la plataforma, a Uber. Bueno, ay, perdón, ya dije una marca. Pero mandé mensaje a la plataforma para que ver si me pagaban la limpieza o algo.
1: Sí.
0: Y me dijeron que no, que porque había habido inconsistencias con el viaje y no sé qué.
2: Ah, qué
1: o sea, te la aplicaron, saliste perjudicado.
2: Sí.
0: Ajá, sí. Me cancelaron el viaje, luego tuve que perder tiempo ahí en lo que reportaba.
1: Sucio tu carro.
0: Y todo. Ajá.
1: Ni un beso, nada.
2: Ah, bueno, tampoco, no creo que haya querido, ¿ah? ¿Eh?
0: No.
1: O sí, dice. Ajá.
2: Oh, bueno.
1: Pues ahí está, mi buen Diego. Lástima, pero te tocó perder esta vez, mi Diego.
0: Ay. Sí, la neta sí, me la aplicaron bien y bonito.
3: Se la aplicaron desde el principio.
1: Ah, pero ¿qué aprendiste?
0: Pues nada. Bueno, sí aprendí de cuando me cancelen un viaje, bajarlos en ese momento.
2: Chiquis.
1: Ahí está, lección aprendida, mi buen Diego.
0: Sí, eso sí.
2: Ay, Dios mío. Bueno, pues.
1: Un saludo.
2: Pues un saludo hasta Guadalajara, mi querido Diego, y una mentada de madre para las señoras boyas, como no. Vamos en este momento a una rolita. Esto es el Tlacuache de los 40. No se muevan, seguimos en Historias de un Taxi.

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4: La temperatura en la zona metropolitana de Puerto Vallarta es 29 grados centígrados.
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0: Ay. Uy, perdónenme.
1: Ya estamos de regreso en el tlacuache de los cuatro.
0: Así es, mi querido Rulo Berea, amigo productor.
1: Ya haces de todo,
2: ¿estás feliz? Pues sí, ahorita me salí a vender unos nopalitos.
0: Sí, ya te pagan, ¿no?
2: En el corte, no, por eso me salí a vender nopalitos. Pero eso no cambia, estoy feliz de estar aquí.
0: Andamos ajustados. Oye, mi querido Rulito Berea, pues historias de un taxi.
1: Me contaron que una vez
0: te dieron violín ahí, ¿no?
1: Dos. ¡Buena!
3: Hola, Diablito, ¿cómo estás? Buenas tardes.
0: Buenas tardes,
1: ¿quién habla?
2: ¿Qué tal?
3: El chico de los $200.
2: Ah, chico de los 200, me cae bien porque me saludó de entrada.
0: Ah, sí, sí.
2: Chico
0: sí.
2: De los $200, ¿cómo está usted?
3: Bien, ¿y ustedes cómo están?
2: Todo bien.
0: Todo bien, fíjate, todo, la verdad es que de maravilla.
2: ¿Qué sí, te digo? Felices de tenerte.
1: ¿Ya votaste? ¿Ya votaste por Jin Yang?
0: Hoy soy el chef, por favor.
3: Justo iba a tocar ese tema, Diablito. La semana pasada me tocó ser amo de casa y te vi. ¿Cómo se te ocurre meterle las manos a los nopales, Diablito?
0: Pues pinche nopal estaba bien baboso, pues se pegaba ahí en la cuchara.
1: Y ya como lo dije, baboso el nopal y baboso yo en la cocina.
0: Pues ya éramos dos babosos ahí.
2: Además es bien poquito tiempo para cocinar.
0: Pues sí, pero a ver, cociné esos tlacoyos con estas mismas manos. Obviamente están sanitizadas cuando estamos
2: cocinando. Manos trabajadoras.
1: A ver, o sea, los chefs trabajan con sus manos.
3: ¿Y los tlacoyos o el postre de mil hojas?
1: O la mano, dice.
0: Fíjate que el de mil hojas no nos dieron punto, pero estaba rico, ¿eh? La salsa de ladri estaba rica.
3: Sí, y
0: la verdad es que los tlacoyos nos quedaron súper bien. ¿Por qué? Porque estaba cocido el maíz, o sea, si no se...
3: Bien cocidito.
0: Ahí está, pero hoy hicimos, lo de hoy estuvo todavía más rico, fíjate.
3: Hoy sí me tocó trabajar, por eso no pude hacer el...
0: Ahí luego échatelo luego. Pero sí, sí. Pero sí estuvo bastante rico, mi querido señor de los $200.
3: Ah, felicidades, mi diablito, ojalá y lo ganes ese concurso.
0: Ay, ya,
2: pues necesitamos de ti.
1: Para cómo va la Teresita conmigo, no
0: creo que llegue, pero bueno.
2: Que vote la banda tlacuachera.
3: Hay que votar.
2: Ahí está ya el link en el Instagram de Diablito, @ Diablito High. Bueno, ¿qué te trae por acá, chico de los $200?
3: Un poquito, no bizarra, pero sí de pingacho por la señora. Un viaje, yo soy de aplicación. Y hice un viaje que venía de Polanco, iba a dejar en Lomas Verdes. Y la señora, yo la veía sudando, y yo dije, esta madre, qué pedo, está raro esta onda, ¿no? Y en eso le empiezo a ver que empieza como, no sé si le estaba dando un ataque o qué fue.
1: Un bochorno.
3: Me dice, por favor, oríllate. Y yo así, ya me va a robar. Una viejita me va a robar. Ajá. Pues no, la señora se estaba cagando.
0: Ay, ¿cómo crees?
1: ¿De miedo?
3: Sí, pobrecillo, ¿no? De la caca.
0: Se le estaba saliendo la calabaza, güey. Que la calabaza se le estaba saliendo hasta por las orejas a la señora.
3: Ay, pero nunca había visto una señora como de 75 con esa habilidad de bajarse y correr. Literal, se bajó, se recargó en un árbol y a descargar.
0: A descargar.
2: ¿Y tú lo viste?
3: Ya se le estaba saliendo el chavo del barril.
0: Oye,
2: nunca había escuchado esa expresión.
0: Se le estaba saliendo el chavo del barril, me encanta. Güey, ¿por qué andas así? Me está saliendo el chavo del barril, ahorita vengo.
1: Me encanta, la voy a usar, güey.
0: Oye, ¿y se limpió y todo o qué?
3: Pues, no sé, yo la verdad sí que se levantó su falda de esos que llegan a los tobillos. Nada más que se agachó, hizo lo que tenía que hacer. No, la verdad es que no vi porque sí me dio un poco de asco.
2: ¿Pero cómo no le ayudaste? ¿Dónde está tu servicio?
3: No, ¿qué le digo? ¿Le limpia el fundillo? No.
0: No, que le vas a limpiar el fundillo, pero a lo mejor ofrecerle algo para que se lo limpie la señora.
1: Si no te va a dejar ahí el...
2: ¿No tienes ahí papel?
0: Sí, para que no te deje también el asiento ahí oliendo a
3: popis. No olía nada, pero cuando se me dijo, discúlpame, que fui a tener a casa de mi hermana y yo no tolero, no me acuerdo qué comida fue, y me hizo daño. Le digo, no se preocupe, está bien, necesita algo, pasamos una gas o algo, una limpiadita o algo. Me dice, no, ya vamos a llegar a mi casa. Ya la dejé y súper feliz porque sí hice la parada para que pudiera deponer.
2: Sí, es que también ya iba perdiendo la batalla.
3: No, a mí también me ha pasado y luego sí me orillo y agarré la
2: paqueta. ¿Ahí donde sea?
3: En la noche busco un lugar donde no haya C5, ni C4, ni nada y a darle.
2: Luego siempre pasa, ¿no? Que ves así como las calles donde no pase nadie. Exacto. Y justo donde escoges y ya empiezas a hacer, pasa alguien.
3: Exacto, así, pero pues, no
2: un,
3: gracias
2: un,
3: a Dios.
2: Un grupo de corredores o algo.
0: ¡Chale!
3: Fíjate que eso siempre lo tapo con el papel y la ocasión que tuve que usar mis calcetines.
0: Ahí ah, lo, sí. Lo tapo a mí yo ya una vez usé los calcetines. La Julio Iglesias, güey. Ya andas acá con mocasín sin calcetín. Sí, la Julio Iglesias. Una vez la apliqué en la escuela, güey. No había papel, güey.
2: La Julio
3: Iglesias. No, pero juro, es que queda más limpio con los calcetines, te lo juro.
0: Me va. Así es.
2: Pues qué chido.
0: Bueno, pues qué chido, mi querido sí, señor de los 200 pesos. ¿Cómo nos hace reír, cabrón? Me cae.
2: Desde ese día.
1: Sí, se rifó.
0: Desde el día que negaste lo que hiciste.
3: No, lo hice.
0: Por $200, de verdad.
2: Da buen contenido el chico.
3: Es que estaba muy barbón el chavo, entonces, ¿qué tal si me iba a arrastrar? No, mejor no.
2: Muchas gracias, chico de los $200. Un abrazote, gracias. Ya llegó, papá.
0: Gracias, ya llegó, ya está aquí.
2: Sí, ya.
0: Así es, María Becerra, que nos viene a hablar de Quimera, su nuevo álbum, el más conceptual, y también el estreno de su sencillo, Qué ganas de comerte. Nos salió caníbal, ahorita que nos cuente. Vamos a una rolita y regresamos. Esto es el Tlacuache de los 40, nada más y nada menos, el mejor programa de la radio en todo el universo. Ay, ya.

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0: ay. Aquí está.
1: En el tlacuache de los 40, nuestra...
0: Pues ya amigocha, ¿verdad?
1: Amigocha aquí de los tlacuaches.
0: ¿Cómo no? Mi querida María Becerra, ¿cómo estás?
1: Bravo.
0: Oigan, la gente de allá arriba. No, es
1: impresionante. ¿Cómo?
0: Oye, qué gusto tenerte con nosotros, María, la verdad.
2: Gracias.
0: Te ha ido increíble, la verdad. Y nos encanta tu música, nos encanta lo que haces. Y ahora que nos vienes presentando Quimera, que es tu álbum más conceptual de todos.
2: Sí. Sí, uff, ¿por dónde empezar?
0: Ajá.
2: La verdad que Quimera ha sido un hermoso recorrido. Quimera yo siento que fue un salvavidas, ¿viste? En una época muy oscura que,
0: ay, María,
2: que atravesé.
0: ¿Por
2: y,
0: qué?
2: ¿Viste?
0: ¿Desamor o,
2: no,
0: o drogas?
2: No, peor.
0: ¿Drogas, alcohol, desamor? ¿Qué parte oscura fue?
2: No, no. Bueno, tuve unos problemas de salud muy
0: ¿Ah,
2: serios.
0: ¿En serio?
2: Sí, casi me muero.
0: ¿Cómo, María?
2: Mal.
0: ¿Qué te pasó?
2: Me desangré. Heavy,
0: no.
2: Sí, transfusión de sangre, todo, situación complicada.
0: Ay,
2: y claro, estuve muy dark, muy oscura un montón de tiempo, por un montón de cosas y esto obviamente. Y bueno, y dentro de toda esta oscuridad, todo este caos, nació Quimera. Yo ya tenía mi tercer álbum finalizado, ya estábamos viendo nada, el plan de lanzamiento y todo incluso. Y de repente pasó esto y... Ya está, cambié de álbum
0: mente,
2: por completo.
0: Empecé
1: tu mente
2: otro álbum.
1: Empezó a crear
2: sí,
1: esto
2: sí.
1: Nuevo a partir de esto
2: sí.
1: Que viviste.
2: Sí, sí, viste que desde el dolor a veces salen un montón de cosas
1: es que nomás, ¿no? La verdad,
2: sí,
1: la verdad. Yo compuse unas rolitas con este trone una
2: ¿sí?
1: vez con una novia. Hasta compuse canciones y están buenas, ¿eh?
2: Mira.
0: Pero es que el despecho o el dolor.
2: Claro, ¿desde ese lado las escribiste o más de enamorado?
0: No, así? no, ya cuando ya...
2: Y,
0: cuando acabó.
2: Y ahí sale lo mejor.
0: Y ahí hasta es como una catarsis.
2: Están a flor de piel, sí. Decís todo lo que por ahí ni le dijiste, ¿viste? Como que te puedes explayar re bien.
0: Dentro de Quimera, todo esto que tenías en este tercer álbum que ya tenías ya prácticamente armado.
2: Ajá.
0: ¿Entró algo o todo a Dios y te fuiste de lleno con todo este nuevo...?
2: No, todo a Dios.
0: ¡Órale!
2: Todo a Dios, sí.
0: Algún día puede pasar que...
2: Algún día capaz alguno salga, ¿viste? Es como que... No lo sé, pero sentí que en ese momento todo el álbum no me representaba... No representaba lo que yo estaba
0: sintiendo,
2: lo que estaba atravesando. Y tampoco quería hacer un álbum igual que hablara de lo que me pasó ni nada por el estilo. De hecho, Quimera no es eso. Pero bueno, yo necesitaba como hacer algo con ese dolor. Y bueno, ok, está fluyendo esto, está saliendo esto. Y de repente pasó de ser una canción... Hacer un álbum entero.
0: Uh-huh. ¿Cuántos tracks tiene?
2: 17.
0: Ay, cálmate.
2: Sí, un montón.
0: Yo era 12.
2: Sí, ay, no. Un montón.
0: Sea, traías mucho allá adentro,
2: sí,
0: ¿no?
2: Sí, imagínate.
0: Oye, qué increíble. Me gusta mucho la historia. Y ahora vienes a hablarnos del nuevo sencillo, que es ¿Qué ganas de comerte?
2: ¿Qué ganas de
0: comerte? Un poco de canibalismo. Ay, ¿qué está pasando? Por favor, María, cuéntame. ¿Qué ganas de comerte?
2: ¿Qué ganas de comerte? Es divino ese perrito, Dios mío, no. ¿Qué ganas de comerte? Es una colaboración que tengo con Jere y Lucky Brown. Dos artistas chilenos increíbles que
0: perdón,
2: canta.
0: ¿Ves? Te dije Jere.
2: Sí.
0: Jere, es Jere, Rulo. ¿Y tú, Jere?
2: Sí.
0: Jere.
3: Jere. Chile.
2: Claro.
0: Por favor.
2: Jere Klein, claro.
0: Huevón. ¿Cachai? Huevón.
2: ¿Cachai? Sí, son unos cracks. Me gusta mucho el reggaetón que hacen. Hoy en día creo que el reggaetón chileno...
0: Está bien, ¿no? Pues el reggaetón en sí ha como que tomado muchas... O sea, en tu caso, en Argentina también tienen muy bueno.
2: Sí.
0: El reggaetón mexa también está bien
2: sí,
0: acá, bien loco, ¿no?
2: Sí.
0: Bien pesado.
2: El colombiano
0: sí, también.
2: Sí,
0: o sea,
2: total.
0: Creo que se...
2: Ha tenido sus momentos cada país, ¿viste? Cada
0: sí,
2: región.
0: Claro. Oye, ¿vives tú en Argentina?
2: Sí, en Argentina.
0: Ay, sí, tengo unas ganas de ir.
2: No. ¿Nunca fuiste?
0: No he ido.
2: ¡Ah!
0: Y mira, te conozco yo creo que hasta Brasil. Ya nada más me falta
1: ya la parte de Chile, Uruguay, pero Argentina. Tengo muchos amigos allá en Argentina.
2: Es hermoso.
1: Y, Argentina. Y amigos, de verdad, súper, súper... Sí. Heavy allá.
2: Claro.
1: Que
2: puedes ir a quedar a su casa a dormir.
1: Ay, sí. Me encanta.
2: Tendrías algún.
0: Me quiero traer a los de la juntada aquí para el mundial.
2: ¿A los de la juntada?
1: Ah, ¿no han oído la juntada? Uy,
2: no.
1: Está buena la juntada.
2: ¿Qué es
1: pura
2: eso?
1: ¿Una cumbia villera?
2: ¿Qué?
0: ¿No has visto
2: conozco.
0: La. Claro. Sí.
2: Ah, los de Un Poco de Ruido.
0: No, es Un Poco de Ruido y está La Juntada.
2: Ah, los contrarios.
0: Los contrarios, los contrarios de Un Poco de Ruido.
2: Ay, ya no, la Pero Juntada de los Artistas.
1: Sí, buenísimo. Sí, la Juntada de los Artistas, sí, claro.
2: Sí, sí. He conocido México. Muchos artistas por ese programa.
1: Sí, es bueno.
2: Porque zapando todo ahí de
1: Hay
2: repente.
1: Hay una chava Cantú también que sí, está padrísima.
2: Que tiene el pelo colorado.
0: Oye, ¿te gusta la cumbia villera? Le decía.
2: Sí, ¿no? Sí, me gusta es la cumbia villera, ¿no? La cumbia base.
0: Oye, esta colaboración
1: con Lucky Brown y con Jere Klein, aparte en Quimera, ¿qué otras colaboraciones tienes? Es que también tienes bastantes colaboraciones, pero en
2: sí,
1: toda tu
2: montón,
1: carrera.
2: Un montón. Bueno, en Quimera tuve el placer de colaborar con Tini, volver a colaborar con Tini.
1: Ya tenías una con Tini, ¿no?
2: Sí, ya tengo dos y con esta tres. También tengo canción con Taichu, que es una artista de Argentina. Con J. Rey, que es mi pareja, mi novio.
0: ¿Ah, es tu novio?
2: Sí, una canción hermosa tenemos juntos.
0: ¿J. Rey vino? No, ¿verdad? ¿Rulo?
1: ¿No vino J. Rey? No, ¿verdad?
2: No.
0: No, Lucky Brown fue. Lucky Brown ya vino aquí.
2: Lucky Brown, seguro. Sí. Bueno, hace poco vino acá a México,
0: sí,
2: ¿no?
0: Sí, acá estuvo.
2: Hace poco, se armó un revuelo tremendo cuando él vino.
1: Bueno, ¿y tú? A donde vas también se arma revuelo, ¿no? La verdad. Yo estoy súper orgulloso de que estés acá en mi casa, de
2: gracias. Eso hablábamos recién, que qué locura que el programa sea en tu casa.
1: Ay, sí, la verdad.
2: Es muy lindo, es muy lindo eso.
1: No hay que decir mucho, porque si no empiezan.
0: No, ya trátelo a la cabina, ¿no? Empiezan las envidias. Oye, es el primer sencillo de Quimera, ¿Qué ganas de comerte?
2: No, ¿Qué ganas de comerte? Es el primer sencillo luego de Quimera. Ahí está.
0: Ahí está, sí, ya que salió Quimera todo el álbum.
2: Exactamente,
0: ¿no?
2: Salió Quimera, salió todo el álbum hace un tiempo ya. Y Quimera y Qué ganas de comerte es lo primero que saco después del álbum.
1: Fíjate, tienes con Tini, con Paulo Londra,
2: sí.
1: Karina la Princesita, Jay Wheeler, Geray, ay. Taichu y el Alfa.
2: Sí.
1: Ah, ¡hola! Me encanta.
2: Sí, la
1: Oye,
2: verdad.
1: Vas a estar acá en México. ¿Cuándo llegaste?
2: Llegamos hace 2 días.
1: Ah.
2: Y nos vamos en 2 días, ¿no?
0: ¿En serio?
2: El 15 nos vamos.
0: Ah, en 4 días.
2: En
0: el
2: 4
0: viernes.
2: Días. Sí, estoy perdidísima. Mañana veniendo. Vamos a ir a la Isla de las Muñecas, creo.
0: ¿En Xochimilco?
2: Sí.
1: ¿En serio?
2: Sí.
1: Lejísimos, ¿no?
2: Ay, todos dicen que es lejísimo, che, sí. Pero yo me fijé en Maps y decía media hora. No entiendo por qué todo el mundo nos dice que es lejísimo.
1: No, porque es que llegas a las Trajineras y ya para llegar ahí por el canal.
2: Ah, ahí es el viaje largo.
0: Sí, son 7 horas, ¿no?
2: Dale,
1: pero
2: así
1: como,
0: espérate, no. Pero si son como 3 horas o 2 horas.
2: Dale.
0: ¿Hora y media?
2: En la Trajinera, hora y media.
1: Y luego de regreso, pues 3 horas.
2: Ah, wow.
1: Pero bueno, ahí te echan ahí que la chelita.
2: Pero bueno, sí, y queremos ir medio de noche porque de noche nos dijeron que las Trajineras tienen velas, todo más creepy, más dark.
1: Sí. O sea, de dark, ¿verdad? ¿Te gusta?
2: Sí, me encanta.
1: Y que unas fotitos ya ahí, todo, ¿no?
2: Fotitos, todo.
0: Oye, ¿te gusta la comida acá en México? Los taquitos y todo.
2: Los taquitos, los chilaquiles, el elote con queso me vuelve loca.
1: Uy, el elote. Aquí en Coyoacán, aquí Coyoacán está lo de Frida Kahlo, todo eso.
2: Sí, obvio que fuimos.
1: Ah, y en la placita están los mejores elotes y esquites y todo, ¿eh?
2: Ah, ¿enfrente de la casa de Frida?
0: Sí, aquí a la vuelta, o sea. La plaza de Coyoacán está acá súper cerquita.
2: Ah, mira.
1: Y ahí mira esquites. Uy, los elotes con queso y todo. Uf,
2: locura.
1: Delicioso.
2: Y encima acá tienen un tipo de queso que no lo probé en ningún otro lado.
1: Sí, que es el queso.
2: ¿Oaxaca cuál es?
1: El Oaxaca o el Cotija puede ser ese, ¿verdad?
2: Ese, que es como más.
1: O es panelita, no sé.
2: El que se raya en el.
0: Es que ya no ando en un programa de chef.
2: En el elote.
0: Oye, pues mira, María. Cuéntanos un poquito, ahorita vienes a promocionar eso, pero supongo que ya tienes también planeado venir a hacer girita por acá, por México.
2: Sí.
0: Ay, que eres muy querida, ¿eh?
2: Sí, la verdad que sí, estamos ahora, bueno, lanzando el Quimera Tour y hay mucha gente que nos manda mensajes desde México, así que obviamente vamos a venir,
1: sí,
2: siempre
1: venimos. Sí, tiene buen fanbase aquí en México, ¿no?
2: Sí.
1: Yo creo que es importante acá porque de alguna manera pues sí somos un chingo, ¿no? O sea, es la verdad.
2: Somos un montón, son como 200 millones ustedes, ¿o no?
1: Nosotros somos 100, como 130, ¿no? O ya subimos.
2: Ah, no, 200 millones es en Brasil.
0: Sí.
2: Pero acá
0: como 130, como
2: no están muy lejos.
1: Pero pues ya le vas contando a los que tenemos allá en Estados Unidos y los que nos está regresando el ICE. No, ya ni sé cuántos somos.
2: Te juro,
1: somos,
2: no, son un montón. Sí, son un montón.
1: Somos bastantes.
2: Sí, la verdad tengo una fanbase súper sólida acá. Estoy agradecida. Y siempre giramos un montón.
1: En España también te va bien.
2: Sí, en España también.
1: España está chido también.
2: Sí, re lindo. La última vez que fuimos hice un Wizzing, que bueno, ahora se llama Movistar Arena.
0: Sí, sí, sí. El Movistar Arena.
2: Pero hermoso, hermoso.
0: Qué increíble. México.
1: ¿Cuál es? ¿Dónde quieres ya presentar y decir, voy para allá?
0: Ya, échate el GNP.
2: Y seguramente acá en Ciudad de México vamos a estar, pero las demás fechas todavía no están 100% confirmadas.
0: Ay, pero ¿ya sabes dónde o no?
2: Y se estuvo hablando bastante, un poco Monterrey, si no me equivoco, Guadalajara. Okay. Hay ahí los puntitos, la verdad, los que siempre vamos.
0: Y Ciudad de México.
2: Y Ciudad de México, sí.
1: Pero eso, ya, eso yo digo que seguro. Ya, ¿no? Ya, María sí. ya está para un GNP.
2: ¿Un GNP? ¿Cuál es el GNP?
1: El Foro Sol.
2: ¡Ah, el Foro Sol!
1: Era Foro bueno. Sol, ahora ya.
0: 60 mil personas.
2: Sí.
0: Sí puedes. María. ¡Sí se puede! ¡Sí se puede!
1: ¡Claro que ojalá, sí, hombre! Ojalá. ¡Claro que
2: sería
1: sí!
2: Sería una locura.
0: Oiga, pues ya está el álbum Quimera. Uh-huh. ¿Por qué Quimera?
1: Es bruja.
2: Me encanta todo el brujillismo, le digo.
0: ¿El brujillismo?
2: Me fascina todo. Me fascina el tarot, me fascina el reiki, los signos, las constelaciones, todo eso.
0: ¿Qué signo eres?
2: Acuario.
1: Mira.
2: Acuario. ¿Vos?
1: Pues Virgo. O sea, hay otro acaso, ¿verdad?
2: ¡Qué crack!
0: No, me Virgo, encanta Virgo todo es eso. Buenísimo. Ay, yo también soy luego ya. Yo de repente antes no creía en eso, pero
1: entre más ruco estoy, entre más viejo estoy.
0: Ya, luego las parejas también ahí te vas dando cuenta muchas cosas sí. Que dices, o yo estoy buscando ese patrón, o si esto de los signos está cabrón, ¿no?
2: Sí, yo creo muchísimo en todo eso. Y me encanta, la verdad, me encanta todo lo relacionado.
0: Es raro que Acuario es signo de aire, ¿verdad?
2: Sí.
0: ¿Por qué? ¿Por qué no es de agua? No entiendo eso.
2: Viste, es rarísimo. ¿Verdad que sí? Porque es Acuario. Debería ser de agua.
0: Pues de agua, ¿no?
1: O sea, como Piscis.
2: Pero creo que es más como que describe la personalidad. Okay. Como que Acuario está siempre muy como sobre flotando. El aire, muy flotando, ¿sí? Muy que la distracción, que volátil, ¿viste? Creo que se lo relaciona a eso más que nada.
1: Oye, pues qué chingo que viniste hoy el lunes, porque tenemos a Víctor Tarot. ¡Sí! Y queremos que te lea el tarot, que esté ahí,
2: sí,
1: ¿no?
2: Sí, te juro.
0: Pero eso lo hacemos aparte, para
2: sí,
0: que lo haga ya.
2: En privado, porque andás a ver qué me toca. Una vez me lo hicieron, me tocó la carta de la muerte.
0: Ah, pero eso es bueno,
2: así
0: ¿eh?
2: Así que vamos a ver ahora qué me toca.
1: Ah, no, eso es bueno.
0: ¿Te va a tocar la del diablo? La del diablo es buena. Oiga, pues ya está el nuevo álbum Quimera, nuevo sencillo, que es
1: Qué ganas de comerte.
0: Una canción que habla de canibalismo completamente.
1: Pero ya estamos acá con Quimera, mi querida María.
0: Esperamos verte pronto.
2: Gracias, igualmente.
0: Y ya si vienes a dar concierto y eso.
2: El asadito.
1: Asadito.
2: Ey, pero invítanos, ¿eh? Sí, nosotros te invitamos al concierto, vos nos invitás al asadito.
1: Pero seguro, ¿eh?
2: Real, ¿eh? Así, mira, sí, por favor, todo.
1: Dale, boluda.
0: Oye, ¿qué? La presentamos, ¿no? La canción, ¿la quieres presentar tú, María?
2: Obvio.
1: Ándale.
2: Bueno, ¿cómo andan todos los oyentes? Acá les habla María. Ay. Y les quiero presentar mi último lanzamiento, Qué ganas de comerte, junto a Jere y Lucky Brown, que lo disfruten mucho.
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0: Llámanos a la cabina 5551-668101 o WhatsApp 5549-488899. Hacemos una pausa. 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
1: La presidenta Claudia Sheinbaum declaró que ningún país tiene derecho a decidir sobre el destino de otro. Defendió que todas las naciones, grandes o pequeñas, son iguales en dignidad y soberanía. La mandataria resaltó que ninguna potencia debe intervenir bajo ningún motivo en los asuntos internos de otros pueblos. 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En Santa Catarina, Nuevo León, autoridades federales desmantelaron un túnel clandestino usado para el robo de combustible directamente de un ducto de Pemex. Ulises Lara, vocero de la Fiscalía, indicó que fueron asegurados más de 205 mil litros de hidrocarburo, 23 tractocamiones, autotanques y equipo de extracción utilizado para el huachicol. 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En la Ciudad de México fue inaugurado el tren Ajolote que conecta a Tasqueña con Xochimilco. En los próximos días operarán 17 nuevos trenes eléctricos con capacidad para duplicar el traslado de 130 mil a 250 mil pasajeros al día.
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0: Aleluya.
1: Es el miércoles.
0: Hola.
1: Ahora sí, ya estamos aquí en el Tlacuache Místico con nuestro querido Víctor Tarot. ¿Cómo no?
0: Amigo Víctor. ¿Cómo estás, Víctor?
2: Buenas, buenas, ¿cómo están? Pues yo bien.
0: Bien,
2: bien,
0: siempre
2: estoy, ¿verdad? Bien.
1: Siempre te vemos bien.
2: Cansadito por el festejo del Día de las Madres,
1: así es.
2: Pero estamos muy bien, llenos de energía.
1: O sea, la pasaste bien.
2: Sí, la pasé más que bien, ¿eh? Ha sido muy lindo poder reunirse y conectar otra vez con la familia y todo, siempre es bonito.
1: O sea, que eres de familia fiesterona.
2: Sí, sí, sí, soy de familia fiestera. Yo no soy tan fiestero, pero mi familia es
1: un poquito. Tu familia es fiestera. Sí. Como debe de ser, ¿no?
0: Mortales, todo.
1: Qué chido, mi querido Víctor.
2: Invocando chaneques ahí.
1: Invocando chaneques. Oye, la María, hasta, o sea, imagínate, que llegó que la de ventas. Que a ver, sí, a ver qué cómoda. Que llegó la otra vez que
0: la vecina.
1: La vecina casi. el Frankie Monstruo.
0: También.
1: Su sección es el jueves. La otra vez llegó el lunes.
0: Que la Diana Mac.
1: Todos llegan a quererse leer el tarot. Y ahora la María Becerra dijo.
0: Ya también sacó su
1: tarot. Boludo, me espero a que termine la sección y yo. Que me lea el tarot, por favor, boludo. Y ahora mira la María Becerra.
2: No, ya, bueno. Ya vamos también a darle una buena lectura, a ver qué tal está su energía.
1: ¿Qué tal? Oye, mi querido Víctor, pues hoy tenemos
0: el lectura, día de hoy abrimos las líneas.
1: Lectura de tarot, abrimos líneas, uh-huh. ¿Te parece? Y lecturita de tarot no la llevamos
2: a leer. Recuerden que preguntitas sí, para señor. Leer a más gente, una preguntita concreta con su nombre y signo zodiacal o fecha de nacimiento.
1: Pregunta concreta, ¿qué quieres saber? Amor, trabajo, salud, ¿no?
2: Sí, o algo, quiero saber tal cosa.
1: O ahí, quiero saber si
0: ¿quién me está tirando tirria?
1: Sí, ahí por ahí yo siento que alguien lo está haciendo o no. Hola.
3: Bueno.
1: Bueno, ¿quién habla?
3: Hola.
1: Hola, hola. Ah, tocayo. Querido Mauricio, ¿de dónde nos llamas?
3: De Nueva York para el mundo.
1: Los 40. Nueva York para el mundo. FM.
0: La radio de Tony Mohamed.
1: La radio del toro. El toro, los toros Nesa, ¿no? Ahora sí. Así es, mi querido
0: Mauricio.
1: Mao, mi querido tocayo. Aquí tienes al buen Víctor Tarot, ¿qué quieres preguntarle?
3: Ok,
1: ¿qué traes atorado, pues?
3: Rapidito, yo estuve casado 13 años y me separé, entonces ahorita estoy con otra persona y andamos en planes de salir de Guatemala para pasar a Guatepeor, entonces okay. Quisiera saber cómo me va a ir en este nuevo comienzo.
2: Recuérdame tu fecha y signo.
3: El 18 de julio del 96 y soy cáncer.
2: ¿Tu nombre?
3: Aldo Álvarez.
2: No, no es cierto. Ok, muy bien.
0: No, la que sacaste. No,
2: pues ya es
0: que
2: quitamos también esa carta de aquí.
0: ¿Era la muerte mezclada?
1: No.
0: Sí, no, neta, salió una bien fea. Sí, salió como una gallina.
1: Ah, ya.
0: No, neta, pero así.
1: Degollada.
0: Ah, degollada, neta.
2: Mira, tu pregunta es si te va a ir bien o con tu relación, con la relación que tienes ahora de forma concreta.
0: Este que se está desangrando es.
3: Bueno. Un herido, dicen.
1: Ese señor ahorcado de cabeza está
3: bien. No.
1: Es cierto, Mau. Oye, pues es que al final es lo que viene, está preguntando. Por tu pareja.
2: Sí.
1: ¿Llevas divorciado 3 años?
2: Se ha divorciado de una relación de 13 años.
1: Ah, de 13 años.
3: Llevaba 13 años casado, me divorcié y ahorita llevo 2 años con esta nueva pareja.
1: Okay.
3: Y andamos como que en planes de, pues sí, ya de formalizar, de estar bien. Yeah. Entonces, esa es mi preguntota.
2: Ya.
1: Salió la novia aquí.
2: La novia.
1: Lo que lo decías, sí. Impresionante.
2: Mira, a ver, hay algo importante en tu lectura. Tienes un genial porvenir, ¿eh? O sea, creo que viene abundancia, vienen cosas buenas como equipo. Esta persona o esta mujer va a ser este puente que te diga, te me sales a trabajar, haces esto. Y creo que hacerle caso es lo mejor que puedes hacer, porque necesitas a veces que dirijan un poquito tu vida. Que
1: yo digan, sí necesito eso.
0: Yo también.
1: A mí me encanta cuando ya empiezan ya, ay, gracias.
0: Ellas saben más, ¿no?
1: Ay, ya sí, por
0: tú
1: favor.
0: Tú nomás te dejas así.
1: ¿Agua de clorofila? Claro que sí. Claro que sí, me hace bien.
3: Riñones, sí, justo. Échamelo.
2: Pero venga, que esta etapa ahora es de un poquito depresión. Hay ataduras también que tienes que quitar. Te recomiendo que hagas un corte de lazos, limpies tu energía. Haz algo, algún ritual para que cortes la mala vibra de esta relación fracasada de 13 años en donde tuviste tristeza, tuviste dolor, pasaste por depresión y sentiste que no podías hacer equipo y que no podías salir adelante con alguien. Porque entonces tus recuerdos creen que va a ser igual. Y esto no es igual. Tienes dos cartas fantásticas. Tenemos a la emperatriz y a la reina de bastos. Esta es una mujer muy sólida que va a comunicarte todas las cosas malas que tengas. Y por favor, no te las tomes a mal cuando te diga reflexiona de tal y tal cosa que no estás haciendo. Porque entonces te está guiando por dónde ir para que la relación funcione y para que salgan adelante. Pero vienen cosas fantásticas para ti en relación con ella.
1: Ahora supongo.
3: Atinadísimo.
1: Sí, o sea, digo.
3: Porque me trae tendido, ¿eh?
1: Eso.
2: Atinadísimo.
1: Sí, digo, supongo ya llevas 13 años con ella, supongo que lo que te está diciendo Víctor es algo que ya te la sándwich.
3: Sí, o sea, sí, todo eso, y justo, ¿eh? O sea, sí me trae, hace esto, vete a hacer lo otro, pero ya estamos como formalizar, entonces estoy sí, o sea, sí quiero, pero como dices, traigo cosillas todavía del fracaso, entonces es un miedo como tal, pero no, sí, atinadísimo, ¿eh?
2: Vale, también es importante ir a terapia, porque si no podemos soltar algo y nos causa cositas malas, siempre es bueno terapia psicológica para que te quites los miedos irracionales que tienes.
1: Fíjate, Víctor, qué tan bueno es. Como tarotista también dices terapia, también. Sí, claro, es que no estoy esperando que todo se te va a arreglar aquí,
0: cara. Y menos de agrapa,
1: cabrón. De agrapa, güey. Gracias, ya se va bien, se va así como...
0: Ah, como que en su estrella,
1: como,
0: ¿no?
1: Como querubín.
2: Una nebulosa de energía, sí. Se diluye querubín, en el tiempo.
0: Como un querubín.
1: Sin nepe, ¿no? Porque los querubines...
0: No tienen órganos sexuales, ¿verdad?
2: Lisito,
0: ¿no?
2: Lisito.
1: Lisito, lisito. Como Barbie. Ahora sí.
0: Siguiente llamada,
1: Moroco. Bueno.
4: ¡Oli!
1: ¡Oli!
0: ¡Oli!
1: ¡Oli! ¿Quién habla?
4: Gatúbela.
1: Ay, Gatúbela. Esa ya Gatúbela quiere cada 8 días.
2: Esto ya se cobra.
1: Es que aquí ya se cobra esta, ¿no, Víctor?
2: ¿Qué? Ya soy su tarotista de cabecera. Ah,
0: sí. Oh. Ahorita, ¿dónde andas, Gatúbela?
4: Por Mítica.
1: ¿Ah? Por acá andas, mi querida Gatúbela.
4: Cerquita. Sí, si quieren paso.
1: No, gracias.
0: Muchas gracias, no estamos bien.
1: Oye, Gatúbela, ¿de qué vas a preguntar? Porque la pasada preguntaste, creo que lo mismo, ¿eh? A ver, ¿de qué vas?
4: No, la pasada fue de la mano y fue del trabajo y
1: Si hablamos del Batman.
4: Sí. No, del Batman, ¿qué?

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2: Saliendo, platicando, solo va a ser relación sexual o se va a dar una relación más.
3: Me salió mi ley aquí.
4: Ok, si es algo nada más como de un rato o van a venir cosas
5: o algo
4: buenas.
5: Formal, bien.
4: Ok, mira, tienes cartas buenas, tú puedes elegir lo que quieras, o sea...
5: ¿Qué palote ahí? ¿Qué es ese?
4: Esta carta es una gran carta de energía sexual, ¿no? O sea, eres una mujer con mucha energía sexual.
3: Sí, no, pero no es que era duda, Víctor.
4: Hay una genial carta que es el 2 de copas, que habla de unión, habla de cosas positivas a nivel romántico, pero también tenemos un 10 de espadas. No vas a tener una relación nunca si no estás lista para ella. Si tú vienes a preguntarme como tarotista, ¿puedo o no puedo? Esa es una decisión tuya. El tarotista no te va a decir, hazlo o no, o se ve o no se ve. Aquí es tu decisión. Si lo haces, te va a ir muy bien, ¿vale? Porque te va a enseñar a quitarte cosas de encima que ya no necesitas y vas a crecer. Pero también ten cuidado con el karma, cariño, porque tenemos aquí la carta de la justicia. Esta persona podría ser un pequeño karma para ti de todas las cosas malas que le has hecho a otras. Ok, te podría hacer reflexionar todos los pasos pues negativos que has dado, los corazones que has roto, y te podría tocar. Entonces, llévatelo con cuidado. Puedes forjar algo bueno, no nada más sexual y tal, pero necesitas estar lista para eso, ¿vale?
2: Ok, perfecto.
3: Ahí está, mira tu vela. Sí se ve un falo ahí, ¿eh?
5: Muy rapidito, ¿eh? Rapidito.
3: Sí se ve ahí un falo y... Ajá. Y ahí está, pues ya también tú decides, Gatúbela. Ya también yo creo que ya es momento de que pares tantito.
5: Sí, hija, mucho palo, Julio, mucho palo.
3: Mucho palo, ahí veo en las cartas. ¿Verdad?
5: Ya voy, hombre.
3: Bueno. Sí, moronco.
6: Hola, ¿cómo está?
5: Muy bien, gracias. ¿Quién habla?
6: Bremesa.
3: La Bremesa, ya. Gracias, Bremesa. Gracias, Bre, por estar votando, ¿eh? Ya vi que... Y ahí compartí, gracias. ¿Puedes votar cada 5 segundos, Ebre?
6: Ok.
3: Nos llevó la otra vez nuestros refrescos para pasarnos los cochos, ¿no?
5: Sí, bien chida. Bien chida, Bre.
3: Eres bien chida, mi querida Bre. Ahora sí, ¿qué quieres saber de Víctor del Tarot?
6: Quiero saber si algún día podré conocer a mi papá biológico.
5: Buena pregunta,
3: Me encantó. Bien.
4: Al fin no me preguntan por su ex. Gracias.
5: Sí, ¿verdad?
4: A ver, dale.
3: A ver.
4: Tu fecha de nacimiento y nombre.
6: Mi nombre es Brenda Karen Rodríguez Mesa y mi fecha de nacimiento es el 3 de octubre de 1993.
3: Ok.
4: 3 de octubre.
5: 3 del 9, 9, 3.
3: Ah, no, 3 del 10.
6: Sí, 3-10-93.
3: Ok. Ay, mira, creo que tu papá es un poco malvado porque...
4: Porque ahí se ve, güey. Y dice que tu papá es el diablito.
5: Creo que soy tu papá, bre. ¿Qué año? No, pues 9-3. 9-3.
3: Ya.
4: Bueno, pues que ya lo conoces.
5: Ya andaba ahí dándole.
4: A ver, venga. Es un sí, si vas a conocerlo, no va a ser lo que esperas, ¿vale? Y creo que no pongas expectativas en que pueda ser alguien que te dé un abrazo, qué tal. Tal vez no es la persona que tú crees. Sí le vas a conocer y hay, pues sí, mucha oscuridad de por medio por el resentimiento, la lejanía, el no entenderse, etc. Pero lo vas a conocer y va a ser pronto. La rueda de la fortuna está a tu favor, entonces quizá dentro de unos 3 años, en el transcurso, no tienes que esperar 3 años, en el transcurso de los próximos 3 años, por ahí vaya presentándose para ti.
6: Ok, muy bien.
5: O sea, te estás poniendo la pila.
3: Uh-huh. Apenas sabes de él. ¿Lo conoces o sabes algo de él?
6: Sí, o sea, ya una vez lo platiqué, que relativamente hace 4 años supe que mi papá real que yo conozco pues no es mi papá.

0: Claro, nos contaste, Bre.
1: Sí. Entonces, pues sé que vive en Cancún, sé por alguna cosa random, lo sé. Que vive en Cancún, que tengo dos hermanas, una que es modelo, otra es chef y todo, pero como sí, que no me he dado a la tarea, pero sí es algo que sí quiero saber. ¿Quién es?
2: Prepárate, creo que necesitas prepararte para cuando le conozcas, ¿vale? Porque sí, sí lo vas a conocer, solo que necesitas estar preparada para esto.
0: Como dices, no crearte muchas expectativas claro. Porque igual puede llegar a decir, no, pues...
2: Ajá, o algún tipo de rechazo natural porque no tienen un vínculo, etc.
0: Ok, ahí está, qué bonito.
1: Muy bien, muchísimas gracias.
0: Estuvo buena, querida, esta estuvo buena. Ay, me gustan estas, ¿eh?
3: Ajá,
0: me gustan estas.
3: Vamos a estar otro bloquecito con Víctor.
0: Órale, va.
3: Sí.
0: Está María ahí esperando.
2: No, ya.
0: Ya se fue.
3: Ya se fue.
0: Ah, pues no, pues otro bloque, ¿cómo no? Claro que sí.
3: Sí, una rolita.
0: Démosle una rolita y seguimos leyendo el tarot con Víctor.
3: Marquen.
0: Víctor Tarot.
3: Marquen.
0: Marquen.
3: Marquen.
0: Ya, vamos, marquen. Ya, la rola.
3: Marquen.

0: llámanos a la cabina 5551-668101 o WhatsApp 5549-488899. Hacemos una pausa.
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0: hagas que los días.
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0: ya regresamos al universo, al cosmos. Sabes que me gusta hacer reír al Víctor, fíjate. Me gusta hacer reír. Como que viene a su recreo acá.
1: Y vengo a
2: una risa cósmica, ¿no?
0: Risa cósmica. ¡Ay, ah, oh, ya voy!
2: Platicar de
0: esto. No, ni sí. Platicar
2: de esto. Es que es la banda tlacuachera, güey.
0: Ojalá si estuvieran para votar para mañana.
1: No, si no votan, no volvemos a leer el
0: ¿verdad?
1: Tarot. Es gracias, más, si gracias. No gana el diablito, yo no vuelvo a leerle el tarot a nadie en el Tlacuach. Las cosas como son.
0: No sé si quiera llegar.
1: No.
0: Pero bueno, ya estamos de vuelta acá con Víctor Tarot en el Tlacuache Místico. Bueno.
3: Bueno.
0: ¿Sí, quién habla?
3: Ramón Torres, ¿cómo están?
0: Ramón Torres, ¿de dónde nos llamas?
3: De La Perla.
0: De los 40 La Perla. M. La radio de no sabemos dónde está. La radio de hola, amor de paz.
3: Esa mera.
0: Así es. Bueno, mi querido Ramón, cuéntanos. Ya estás aquí. ¿Qué quieres saber? ¿Qué quieres que te lea Víctor Tarot en el tarot?
3: Lo que sea que digan las cartas. Vamos a ver qué nos dicen.
1: ¿Qué nos dicen?
0: Nada más que te dicen así en general.
3: Sí, sí.
1: Mira, es que en qué nos dicen nos extendemos más si hay gente esperando. Sí. Entonces es mejor una pregunta concreta. Lo que más tu corazón necesite saber, sácalo.
0: Trabajo, amor, sí. Lo que sea.
3: De amor.
0: No, pues de amor.
1: Nombre y fecha de nacimiento.
0: Amor.
3: José Ramón Torres Guzmán, 26/11/1996.
2: 96.
0: Ay, soy ya
2: bien,
0: si
2: te escuchas
0: señor.
2: Como de ajá,
0: sí, como de mi edad.
2: 1962.
3: Ay, me veo peor.
0: Y me veo peor, dice.
1: Vaya expectativa.
0: Sí.
2: Si viene usted, viene. No.
1: Sí, creo que ahí está. Mira, en el amor tenemos cartas bonitas para ti, vienen cosas positivas, tienes el arcano de la estrella, tienes mucho movimiento, o sea, viene un cambio fantástico y, ya se ha puesto...
0: ¡Valió todo, ostras!
1: Hostia, me retracto, no es cierto. Mira, necesitas empezar un ciclo de cambio ya, o sea, el arcano de la muerte y la torre son dos de las cartas más duras y realistas que hay en el tarot. Entonces, si tú no aprendes a gobernar tus emociones, jamás vas a poder tener un amor romántico lindo y bonito. Creo que ceder también el control a la hora que tienes una pareja y tratar que las cosas se hagan como tú quieres o sentir solamente lo que tú quieres es algo que tienes que dejar ir. Una relación y un amor lindo es aceptar todo lo que se siente, lo que viene, de forma positiva, pero solamente es estructurar esa parte, porque vienen cambios fantásticos y también dejar atrás el pasado es importante. El arcano de la estrella es lo que te rige en este momento a niveles de amor. Vienen nuevos ciclos para ti y son bastante buenos. Te van a llenar de alegría, te van a traer una mejoría personal en tu comunicación, en la forma en la que te miras a ti mismo. Todo cambia, el dinero cambia, tu comunicación cambia y tu trabajo cambia a raíz de que el amor se presenta y lo tomes. Pero cuando llegue, no digas mejor me espero algo que me convenga. Toma lo que llega porque los trenes se van, ¿vale?
3: Ah, perfecto, muchas gracias.
0: ¿Podría hacer una pregunta?
3: ¿En
0: nombre de Ramón?
1: Seguro.
0: ¿Esta persona ya está ahí? ¿O?
1: Ok, ya está en su vida.
0: Ajá. ¿O llegará?
1: Es un porvenir. Es un porvenir. Creo que sí, definitivamente.
2: ¿Alguna comadre?
1: No la conoce aún.
0: Ay, papá.
1: Lo que no la conoce aún es una nueva persona.
0: Ah, es nueva persona. Sí, Ramón, Salmas.
2: Ajá, báñate todos los días.
3: Siempre hay truco.
0: Así es. Saludos hasta La Perla FM, mi querido Ramón.
3: Que estén muy bien.
2: Hay chance de una más.
0: Ranas.
2: Una más.
0: Órale,
2: hay chance.
0: Suelta la moroco. Están en fila,
2: Sí.
0: Están en fila.
2: Quisiera que durara 3 horas.
0: Sí.
4: Muy, muy buenas noches, señor Diablito.
0: Sí, ¿quién habla?
4: El señor Toscano desde los 40, Cuernavaca 96.5 FM.
0: Está listo por nosotros.
2: Hasta
0: ahora ya nos empezamos a cansar, ¿no? ¡Los 40!
2: Ya como José todos.
0: Señor Toscano, a ver, Quiero pues saber no. qué quieres
5: ¿Qué
0: saber.
5: Va a preguntar,
0: ¿Qué,
5: va, señor
0: ¿qué vas a preguntar, señor Toscano? Acá, Tarot con Víctor Tarot.
4: Traigo acá un tema, un llegue macizo con mis hermanos desde hace como un año.
0: Okay.
4: Nos dejamos de hablar.
0: ¿Debido a qué? La herencia.
4: Nos dejamos de... No, la herencia, no, mi madre todavía vive y ya no se heredó en vida, entonces eso da igual. Entonces traigo ahí un tema con mis hermanos, chido y macizo, y quiero saber si debo doblegar el orgullo para arreglarlo.
0: Qué bonito. Ah, o sea,
2: pero más o menos, ¿de qué es el problema? Danos el
0: chisme.
4: Básicamente, en algún punto uno de mis hermanos se peleó con la familia de mi papá por defender, entre comillas, a mi mamá, por una estupidez, realmente fue una estupidez ahí el pleito, y yo por cuidar mi clan, ya, o sea, mi familia de primer nivel, mis hijos, mi esposa, pues ahora yo quedé mal, ahora soy el ojete, soy el que no defiende. Y pues en algún punto traté de conciliar a las dos partes y pues nadie prosperó. Y ahora que no me interesó conciliar a nadie, ahora soy el ojete, soy el que no vale, ya sabes qué. Entonces,
0: fíjate, cuando uno digo, quiere ver, conciliar y acaba en medio y
4: conciliar, sí, pues nadie quiere.
2: Mejor no ahora te metas, güey.
4: Pues sí.
0: Con no, esas metiches, señor.
2: Esas metiches. Esa la respondemos nosotros. Esa la respondemos el diablo y yo.
4: Y ya sabes, ahí de cuñadas malvibrosas y todo eso.
0: Con cuñas y cuñadas.
1: Pásame tu nombre y fecha de nacimiento.
0: A ver, tu nombre, okay, fecha de nacimiento.
4: Nombre completo, Eduardo Toscano de Rosa. Fecha de nacimiento, 14-03 del 86.
0: Ok.
2: Este sí se escucha como... Según su edad.
0: A unos meses de que Maradona alzara la copa.
2: Gracias por el chisme, era totalmente innecesario para la pregunta.
0: Pero lo queríamos saber.
4: Había que quemar tiempo, había que quemar tiempo.
0: No, lo queríamos saber.
4: Ah, ok.
0: Somos chismosos.
1: A ver, esto se va a dar, ¿eh? Se van a reconciliar, pero ahora tú necesitas quedarte tal y como estás. No, el ego, o bajar la cabeza y el orgullo y tal, y decir, bueno, ya, yo me he equivocado, no quiere decir que seas inflexible. Quédate abierto a un cambio, quédate abierto a un diálogo, pero por ahora no necesitas acercarte, porque creo que esto haría que arda un poquito más la situación. Y que evidentemente cree un poco más de problemas en tus círculos personales o los más importantes para ti. La situación va a estar pausada un rato y tampoco es necesario que ahora esto se arregle. Se arreglará cuando todos tengan la necesidad de la conexión. Pero hay una excelente carta, el Arcano del Sol. Se va a arreglar, pero no puedes hacer nada. No está en tus manos convencer a alguien de venir y hacer un diálogo para mejorar y quitarles, quizá no el ego, simplemente el, ok, somos hermanos, somos familia y no podemos pelearnos, podemos tener diferencias, pero vamos a coexistir toda la vida y cuando ellos lo entiendan, se acercarán a ti, ¿vale?
4: Víctor, reforzaste la decisión que ya tenía tomada.
0: Ya resulta que ya no, hombre, yo ya tenía esta decisión tan sabia.
2: Sí, si ya sabías, no estás preguntando.
0: Lo único que has hecho es tomar decisiones no sabias.
2: No, y haces que señor Víctor gaste energía, por favor.
4: Discúlpeme, señor Víctor, no lo va a marcar.
0: Prácticamente, no.
2: O sea, la conclusión fue que no seas metiche.
0: Que no seas metiche, o sea, quédate como estás, güey.
4: Yo estoy votando, quemando mi dedo índice ¿Para qué
0: acabas ahí en medio, nada más por metiche, güey?
4: Todo por huele molero, cabrón.
0: Por huele molero, güey.
4: Échame la mano, papá.
0: Cuídate mucho, señor Toscano.
4: Nos vemos, cabrón.
2: Estuvo bueno, ¿eh? Todo muchas bueno. Gracias, mi
0: ¿otra?
2: Vic.
0: No, ya.
2: ¿Ay, Morocco?
0: Ya. Ya
2: está bien cansado, Víctor.
0: Ya habíamos. No, la energía. Sí,
2: está drenado ya.
0: O sea, llévate la energía de Gatúbela, el señor Toscano, del Ramón. Sí. Oh, ya.
1: Una vibra muy interesante.
0: Mi querido Víctor,
6: gracias, como todos los lunes.
0: Ya veremos, veremos los cambios que hay acá en este.
1: Veremos los cambios.
0: En la nueva temporada del Tlacuache, pero sin duda. Vamos a hacer más cosas más chidas.
1: Vamos a hacer más chidas. Tarde. Pues nada, muchas gracias, chicos. Y pues nada, ahí andamos en redes por si quieren irnos a seguir. Víctor-Tarot. Y pues váyanse a dar una vuelta a la cafetería cuando puedan.
2: Avenida, ¿dónde está?
1: Avenida Prolongación División del Norte, número 3, Colonia Belisario Domínguez.
0: Así es. Eso, para que la gente sepa, es por donde está el Museo del Automóvil.
1: Ajá.
0: Es casi División del Norte y Norte. Casi con Tlalpan. División del Norte, casi con Tlalpan.
1: Cruzando la calle de la Clínica 32, básicamente.
0: Así es, está muy fácil de llegar. Fácil, y ahí está la cafetería.
1: El Caldero de las Brujas.
0: El Caldero de las Brujas. Ay, güey. Ahí está mi querido Víctor. Te queremos, ¿eh?
1: Igual, ya, igual.
0: Este ya es tlacuachero, ¿eh?
2: Sí,
0: ya,
2: claro. Ya es
0: un tlacuache más, 100%.
2: Gracias, Vic.
0: Gracias también por nuestros llaveros.
1: Sí, ay, que, sí, que, nuestros... que con muy buena vibra.
2: Para ¿son ustedes. Cuarzos? Son piedras.
1: Son cuarzos. Y me interesa muchísimo que conecten con la energía de los cuarzos. Ya verán después cómo les ayuda.
2: La próxima semana igual nos puedes explicar un poquito más.
0: Seguro. Así es. Sí. Mi querido Víctor, muchas gracias.
1: A ustedes.
0: Vamos a una rolita. Regresamos.
2: No, ya llegó el penal para la América. Digo, ya llegó
0: los deportes. Se va a poner
2: los deportes.
0: ¿Cómo pasó mi Cruz Azul,
2: Relajadito.
0: Sí, relajadito. Vamos a esta rolita y regresamos con Diana Mac y Mr. B. En Resumen Deportivo, en el Tlacuache de los 40. Solamente aquí, en los 40 FM. No, ya quítame ya, moroco.

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1: Ahora sí ya estamos acá. Ah, oye, antes quiero mandarle un saludo a Quique Auriazul.
2: Auriazul.
1: A Quique Auriazul de mi Cruz Azul.
3: Es correcto, es correcto.
1: O Azul Crema.
3: Dijo Auriazul. Ah, es de Pumas, es de Pumas.
4: Auriazul es Puma.
1: Ah, no es su... No es su apellido. O si se apellida así, Quique Auriazul.
3: No creo.
1: Ya no quiero mandarle saludos. Ahora. No, saludos a Quique Auriazul, que nos escucha y es súper fan, mi querido Rulo.
2: Ah, neta, qué chido.
1: Y ya hablaremos de los... Pero no
3: sé. La mano sagrada. Que además, ¿por qué su águila se llama celeste? La mascota, el águila, la real, se llama Celeste.
1: Y Celeste es el azul de...
3: Sí, de Cruz Azul.
4: Pero una se llama Celeste, una de
3: ellas.
2: Celeste.
4: Sí, la que vuela ahí en el estadio.
3: ¿Por qué pones eso, Morocco? Pues así se llama, güey.
1: No, por el Celeste. Bueno, saludos a Keke, Aurea. A Keke, Keke.
4: Ya
2: todo mal.
1: Prognata, ¿no? ¿Por qué? ¿Cómo supo? No, a Keke Aurea Azul le mandamos un saludote. Y ahora sí.
0: Ahora sí, ya están.
3: Como tiene que ser.
1: Llegaron corriendo cada uno, ¿no?
2: En su moto.
1: En sus motos.
3: Dianita en su bici porque spinning. Y yo en mi patín porque huevón, ¿no? O sea, en mi patín eléctrico. Sí, claro. Claro. No podía esforzarme demasiado.
4: Mi ejercicio siempre.
3: En mi moto eléctrica.
1: Mi querida Diana Mac y mi querido Brian. Bueno, Mr. P.
3: A tus órdenes, papi. ¿Cómo estás?
1: Muy bien, muy contento. A ver, hay mucho...
4: Se te ve contento, muy contento.
2: Hay mucho que abordar.
4: Tienes por qué estar contento.
1: Sí.
4: Mi diablito querido.
2: ¿Por dónde empezamos,
4: Rulito, también? Saludos, Rulito.
3: Yo empezaría en orden, ¿no?
2: Okay.
3: O sea, arranquemos por el partido en el que la preparatoria 143 de Zapopan, Jalisco, dejó eliminados a los Tigres. Oye, puro chavito.
4: Es una plantilla muy joven.
3: O sea, puro chavo de preparatoria, secundaria.
4: Solamente
1: eso está padre, porque es puro mexicano y es cantera.
3: Sí,
4: puro mexicano, no todos son canteranos, pero la plantilla es de las más...

0: jóvenes del fútbol mexicano. Uno que otro, me parece que dos elementos por ahí deben ser un poquito ya mayorcitos, pero en su totalidad, en su mayoría son jóvenes, pero como lo dices, Mr.
1: Pero el anotador de los goles, 18 años.
0: Súper joven, Santi Sandoval.
2: No había jugado, ¿no? O sea, tenía pocos minutos.
1: Sí, tenía pocos minutos. Pero lo relevante es...
3: Nada fácil la tenía Chivas.
0: No, aparte la ventaja es que Gabriel Milito le da esa oportunidad.
2: ¿Cómo quedaron en la ida?
1: En la ida 3-1.
2: 3-1.
1: Favor Tigres.
2: Ok, necesitaba dos goles las Chivas.
1: Para empatar y con la posición en la tabla avanzar a la siguiente ronda. Entonces, nada más quiero, antes de abordar ese tema, es frustrante... La jodida convocatoria de la selección mexicana para que de todos modos los dejaran libres para ir a celebrar a sus mamás. Los hubieran dejado jugar a Toluca, a Alexis Vega y a las Chivas sus convocados.
3: ¿Por qué pasó todo esto?
1: Pues porque la selección es un desmadre. ¿Por qué
3: y
1: va
3: Javier
1: a ser?
3: Aguirre trae
0: todo
3: un desmadre,
0: empezó porque Toluca pidió a dos jugadores.
1: ¿Se acuerdan que lo platicamos la semana pasada?
0: Sí, ya lo abordamos y al final salió a decir en un comunicado, en una conferencia de prensa que no permitió preguntas, ojo. Nada más él salió a decir su speech.
3: A mí no me importa, mano. ¿Sabes qué, mano?
1: No nos hemos peleado aquí todos.
3: Échame una cubita.
0: Bueno, buscando arreglar o remediar eso, porque realmente se hizo muchísimo ruido a raíz de que vieron a dos jugadores entrenando con Toluca por el partido que tenían de la Liga de CONCACAF, ¿no? Entonces decían, ¿por qué unos sí y otros no? Porque a Chivas no le prestan. Entonces ahí a Mauri Vergara, a través de sus redes sociales, hizo saber que estaba inconforme con esta situación.
3: Con toda la razón.
0: Con toda la razón. ¿Por qué
1: todos coludos o todos rabones?
0: ¿Por qué unos y por qué otros no? Entonces, bueno, ya salió Javier Aguirre a dar la conferencia de prensa.
3: Sin preguntas
0: a los medios de comunicación, que querían saber sobre todo quién había dado el permiso, porque era la incógnita de esta situación. Al final se supo que fue Mikel Arriola quien dio el permiso a estos dos elementos, ¿no? Obviamente. Él es muy bueno para estar en eventos y demás, pero ya cuando se tiene que dar la cara.
3: Él es muy bueno para pararse el culo nada más.
1: Pues es el presidente de la federación.
3: Pero que haga cosas.
0: Y bueno, al final...
3: ¡Que dé la cara!
1: Que dé la cara, literal. Ahí sí, que dé la cara. No dio la cara.
0: Ya al final ya dio como un ultimátum que todos se tenían que presentar, todos los seleccionados se tenían que presentar a las 8 de la noche en el CAR. Quien no estuviera no iba a ser convocado y no iba a estar en el Mundial. Y bueno, así uno a uno fueron arribando estos elementos allá al Centro de Alto Rendimiento. Y ya, se acabó en ese momento esa discusión toda la polémica.
1: Por eso creo yo que es muy relevante el resultado del Guadalajara. Sin sus 5 convocados y sin el lesionado, lograron remontarle a Tigres, ¿no?
2: Casi completo.
0: Pero
2: Tigres,
0: ¿sabes
2: ¿no?
0: qué sucede?
1: Sí, sí, Tigres con su equipo completo. Y además, metiendo a Guiñac los últimos minutos como para demostrar y que diera la cara también en la cancha. Y al final, mis chivitas...
0: No sé qué piensas tú, Mr. B, y ustedes... Chivas era de los pocos equipos, o al menos los que accedieron a esas instancias, que tenía el plantel un poquito más completo, tenía más de dónde agarrar, tenía más banca, al tener tanto joven, que tenía un buen ritmo y demás, sí tenía, sí le pesaba esas ausencias, esas bajas.
1: Sí, claro.
0: Exactamente, no se notó esa gran diferencia. Desde el minuto 1 atacaron a Tigres. Tigres venía de las dos competencias que muchas veces la gente no le gusta recriminarle a los jugadores porque son atletas de alto rendimiento y demás, pero tener dos competencias en el que tienes viajes regularmente y hay muy poco descanso y demás, entonces yo siento que también esa parte, no quiero justificar el actuar de Tigres, pero siento que sí les llegó a mermar esta situación del cansancio, usaban a todos sus titulares.
1: Pero fíjate, acabas de decir un punto muy importante. Chivas lo que tenía con su plantilla era que era una plantilla, digamos, con más minutos en general, ¿no? Uh-huh. Entre la banca.
0: Mucho más ritmo.
1: Y, exacto, mucho más ritmo. Pero Tigres, por nombres, tiene mucho más plantel que Guadalajara.
2: Uh-huh. Pero yo creo que Guido Pizarro planteó mal el partido, ¿no? Yo creo que fue a defender su resultado.
0: Exactamente.
2: Porque las Chivas estuvieron con
0: desde
2: la bola
0: el
2: y al frente.
0: Sobre, desde claro.
3: ¿Tú crees que dijo, bueno, no traen plantel completo?
0: Y Guido quiso mantener
2: la ventaja.
0: Metieron
2: que
0: goles.
1: Que de cierto modo se confiaron, ¿no? O sea, de alguna manera quisieron dejar, pero digamos, lo que yo creo que a Guadalajara le ayudó fue la localía y el entusiasmo justo de estos chavos literal, chavos que dijeron es el momento para dar la cara por el equipo. Y además hubo una clave muy importante que destacaron la mayoría de los medios. Amaury empezó a hacer lo que hizo su papá en su momento, es decir, estar en los entrenamientos con los jugadores, abrirle las puertas a la afición del entrenamiento, es decir, contagiarse de esa
3: pero
1: empatía.
3: Eso lo empezó
1: que...
3: a hacer apenas.
1: Sí, apenas. Sí, sí, apenas, apenas.
0: Porque en torneos pasados no lo hacía y se veía.
2: Pero también ahorita la plantilla ya también no tiene estrellitas.
0: No.
2: Sí, ya
0: no,
2: se ve un equipo bien, dirigido por Milito también muy bien.
1: Como
2: ya
1: diría
2: se ve todos
1: aquel...
2: también con esa hambre de ganar y que sí sienten la camiseta.
1: La camiseta, sí, es que eso también tiene mucho que ver y como diría el famosísimo Chicharito, ah, interesante.
0: Y sobre no, todo que...
1: O sea, interesante que dejando justo como dices tú, Rulo, es esas estrellas, papas, ahí está.
3: Así se ve la solidez del equipo. Fútbol mexicano. En su totalidad, dale, sí, dale ya la oportunidad a las estrellas jóvenes o a los buenos jugadores jóvenes en lugar de estar viendo a...
0: Guapo a los que Memo, ya se les pasaron.
3: Guapo
0: a
3: Memo todo botoxeado haciendo comerciales.
2: Y además se ve en el ritmo del juego también, más rápido, sí, sí, claro, más dinámico. Creo que le hace muy bien al fútbol
3: ayer,
2: mexicano.
3: Ayer en el partido de Pumas me salieron unos comerciales de Guapo Memo. Todo botoxeado. Ya, señor. Ya, ya, por favor. Ya, por favor.
0: No, y ahí te va otra. Siéntese. Ya llegó a...
3: Digo, está bien. Está
1: es más, retirado, Rafa Márquez no, se ve mejor. Que
0: ya
1: Rafa
0: llegó a la Memo. Concentración. Ya llegó a la concentración de para el Mundial. Ah, es su sexto Mundial. Es lo que él quería y se lo dieron la federación.
1: Ah,
0: ya,
1: pues qué fregadera.
0: Ya es asunto de ellos.
2: Chivas obtuvo el resultado. Bueno, ya, Chivas, ya, pasó con la mínima.
3: ¿Qué tal?
2: Pasa Chivas.
3: Ahora vamos con el siguiente.
0: Oye, aparte, ya nada más para cerrar, Rulito, qué golazos, la verdad, de Santi Sandoval. Sí. Mis respetos
2: sí,
0: para este joven.
2: Sí, muy bueno.
3: Y la supongo verdad, que ya debería estar Javier Aguirre echándole ojo para el Mundial.
0: Ya debería, porque
3: pero
0: no.
3: Quiere a sus viejitos.
1: Estás viendo, mano.
3: Quiere a sus compadres,
0: ya debería,
3: ¿no?
0: Si seguimos dejando que pase más tiempo, que tengan veintitantos años, ¿no?
2: No, pero ahorita ya.
1: No, pero ahorita para este Mundial ya no.
0: Ya para el Mundial no, pero al menos para otro.
3: A mí no me gusta nada.
0: Los próximos.
3: Ahorita.
2: No es feo.
3: No, ahorita.
1: Tiene lo
0: no
1: suyo.
0: Es mi
3: ahorita
0: tipo.
3: Para la selección no se
0: ¿no
3: me hace.
0: ¿No te gusta?
3: Ya se me hace ya.
2: Pues es que no hemos visto el proceso completo porque no hay tantos partidos como somos locales.
3: Ya lo vimos, ya estuvo no en un mundial pudo. Y no pasó nada.
0: Sí, ya lo vimos.
1: No, y dos no mundiales.
3: Dos mundiales y no pasó nada. Ahora.
0: Pero después Cruz viene
2: Azul.
0: Rafa Márquez.
3: Por favor.
2: Cruz Azul.
1: Hablemos de...
2: La máquina.
0: Ay, ponle su música de la máquina, Moroquita.
3: ¿Cómo entró Cruz Azul así, mira? Así entró.
1: Así, justo como está bailando el diablito.
3: Señores. Y todo el mundo dice, no, Pumas América, no, Chivas Tigres. El Cruz Azul caminando. La está pasando bien. Con la wiki.
2: La wikineta.
3: La wikineta.
1: La muertiña.
3: La muertiña.
1: La muertiña.
3: La verdad nos estamos divirtiendo. Yo creo que Cruz Azul la está pasando fenomenal.
0: Bomba. A ver, ¿le habrán hecho, aguas, ¿eh? ¿Le habrán tendido la cama o no al Arcamón? No lo sabemos.
3: No, eso yo creo que sí, seguro.
0: Pero
3: sí,
0: la
3: seguro.
0: Realidad es, no hay que quitarle mérito a Wiki. O sea, el tiempo que lleva al frente de la máquina
3: lo
0: ha ganado todos
3: increíble.
0: Los partidos. Lo está haciendo bastante bien. Se ve una máquina.
3: Hay una tendida de cama, sí creo, porque sí.
0: Pero ya pasó, ya se fue.
3: El
0: ya ahorita
3: los jugadores fue.
2: Yo creo que no puede cambiar lógico. Tanto tan rápido.
0: No cambió
3: sí,
0: tanto
3: claro,
0: el
3: porque
0: sistema.
2: Le tendieron la cama.
3: Le echaron la hueva.
2: Sí, le tendieron la
3: y luego
2: cama.
3: Ya le echaron
0: ahora, no, pero nueve partidos ya.
1: No es un tema menor que Cruz Azul con Wiki y Pumas con Juárez van a ser técnicos mexicanos en la final, ¿eh?
0: Sí.
1: O sea, cualquiera de los dos que llegue va a ser un técnico mexicano.
3: ¿Estás queriendo decir que va a ser la final Pumas Cruz Azul?
2: ¿Tienes tú? Información?
1: No. O sea.
0: Ahora. Hay que darle mérito a este Joel Wiki que no se le da mucha oportunidad a los técnicos
3: y bueno,
0: mexicanos.
3: Aparte él ya venía con y un
0: aparte
3: trabajo.
0: El arsenal que tiene de jugadores, pues oye.
1: Sí, la plantilla que tiene Cruz Azul también es interesante.
0: Rotondi,
2: yo creo que
0: Chale
2: es de las más fuertes ahorita.
3: Sí. Yo creo que ahorita es mucho más importante la plantilla de Cruz Azul, me voy a atrever a decir, que la de Tigres. Así que las Chivas
1: incluso van, ¿eh? Incluso sí. Justo ese que ya es el cruce definido, Cruz Azul Chivas. Ahí vamos
0: agarrón.
1: A ver,
0: es una buena
1: o sea,
0: llave.
1: Yo creo que Cruz Azul sí tiene ventaja sobre Guadalajara.
2: ¿Cómo quedó la vuelta Cruz Azul? 1-0.
0: 1-0.
2: 1-0.
1: O sea, el global 4-2.
0: Venía contra sí, Atlas.
2: Facilito, ¿no?
0: Digo, Atlas no es un equipo malo.
3: Sí. Bailando, como cuando bailó el el sonidito.
0: Sobre todo que tiene esta diversidad en el ataque, ¿no? Que antes sí, tal vez era de lo que padecía exactamente. Ahorita se ve una máquina mucho más unida, hay mucha sinergia entre los jugadores.
2: Embalada cualquiera, la máquina. Exactamente. Viene bien.
1: Aceitadita, dirían, sí, por ahí.
0: Bien. Y bien dirigida.
2: Creo que ahí no hubo pierde. No, pasan bien y van contra las Chivas. Es correcto. En semifinal, ¿no?
0: Ese va a ser un muy buen agarrón.
1: Yo me quedo con las Chivas.
2: Dianita.
0: Cruz Azul.
2: Con las Chivas, pues, obviamente.
3: Que, no, Cruz Azul.
2: Yo voy, fíjate que voy con las Chivas.
3: Órale.
2: Voy con las Chivas.
0: Quiniela dividida. Quiniela dividida.
2: Para poder apostar algo fuera
1: dos
2: de la.
1: Dos y dos, dos y dos.
0: Dos y dos.
4: Vamos
0: y
4: con Chivas.
0: Vamos con Cruz Azul.
1: ¿Escuchaste que dijo vamos con Chivas?
2: Sí, dijo.
1: Te acabo de escuchar. Te acabo de escuchar, diablo.
0: Le salió del alma.
4: Y ya da igual.
1: Sí.
4: Vamos con Cruz Azul.
0: Cruz Azul.
4: Con la máquina.
1: Vamos, vamos con Chivas, amigos.
0: Ay, chiqui,
2: partido fue Toluca.
1: Pachuca, Toluca. En Pachuca le regalaron un penal a Pachuca, hay que decirlo. Pero yo creo que no influye como tal en el marcador. Llegaban con ventaja, Pachuca llegaba con ventaja.
0: ¿Cuál, el de la mano?
1: No, el de la... Sí, sí, tienes razón, el de la mano, el primero.
0: Pero
1: no de ayer.
0: Penal,
1: no, pues no, yo digo que no era.
0: No era
1: se lo, por eso dije, se lo regalaron.
0: Sí,
1: marcan, anotan el penal, eso es, incrementa la ventaja y después el segundo gol, 1-0 en la ida y después encarando, ¿no? Bien, el senador Kennedy hace el segundo tanto y con eso dejan fuera a Toluca. Lo cual, el consuelo de los americanistas que queda es...
2: Ya no van a alcanzar el tricampeonato. Sí, claro.
0: Sabes, bueno, ahí ya perdió la oportunidad.
2: Para mí es sorpresa el Pachuca, ¿eh?
1: Ah, claro, sí. Yo para creo. Yo sí, no tengo duda de que es el caballo negro, ¿eh?
0: Lo dijimos desde...
3: poquito a poco. Sí,
1: poco a poco.
0: Lo dijimos desde que estaba el torneo regular, que era este equipo incómodo plantel, que venía haciendo las cosas.
1: Tienen jugadores interesantes. Muy buenos jugadores. Y el siguiente partido. La polémica del día, señoras y señores.
2: La telenovela de toda la semana.
1: Pumas, América. Ah, ya, de plano, nos vamos a parar.
4: ¿Qué? Así, claro.
1: Sí, de plano, así.
4: A ver, pues esto es.
1: Hay que debatir con ganas.
0: Oye, Angelito, no habrá nada ni nada.
3: O sea, 6-6 el marcador. Habla de dos partidos.
1: 3-3 en la ida. 3-3 en la vuelta.
4: ¿Varios penales para el América?
1: Sí, no importa cuándo lo escuches. Yo nada más quiero destacar una cosa.
0: Dos sí fueron, dos no fueron.
1: Yo nada más quiero destacar una cosa.
0: ¿Qué
1: ching le pasa a Pumas? O sea, no puede ser que pierdas dos ventajas de 3-0 así de fácil y rápido.
0: ¿Sabes qué? No sé si se dieron cuenta que así es como había venido jugando en el torneo. O sea, se veía en ventaja en el marcador y ¿qué hacía? Echarse para atrás en lugar de... mantenía el marcador en lugar de conseguir más.
4: ¡Oye, la cara!
0: Si tienes la oportunidad de matarlo...
2: Yo creo que clávale tanta ventaja, otros tres. Tan rápido, los desconcentró también.
0: Y fue el minuto 25.
4: No, pero dos veces.
2: No, pero como que yo creo que dijeron...
4: dos veces no puede ser.
1: Sí, no puede ser que dos veces te saquen esa ventaja.
0: ¿Y sabes qué? De la misma manera le volvió a jugar y de la misma manera le volvió a ganar.
4: Le volvió a ganar.
0: La América, claro.
4: O sea, los volvió a empatar.
2: De milagro. Ahora, no pasó
4: el estadio estaba
1: de milagro.
3: Encabronado.
0: Balón parado.
1: Claro. A ver, el estadio estaba enmudecido.
4: Y encabronado.
1: En el 3-3. Ay, cuando le regalan el último penal al América, porque, perdón, pero ese
0: el
1: penal que le marcaron a Ramón Juárez,
3: sí,
1: no era penal.
0: No era penal.
4: Y no era penal.
1: Henry Martín aplicó un chicharito. ¿Sí? Dijo, ábranse, sí, yo soy
4: porque
1: el protagonista
4: ahí está
1: de la noche.
4: Interesante. ¿Cómo tienes a Sendejas?
1: Tiró el penal anterior. Lo hizo bien.
4: Por eso, lo que decía, lo que por ejemplo decía Chespi.
3: A ver, en el partido... En el,
0: pero en no.
4: En el otro partido.
0: Oye, Henry también viene de 15 meses sin
4: espérame,
0: jugar.
4: En el otro partido.
3: También pasó lo mismo.
4: Uno lo tiró Sendejas.
3: Otro lo tiró Henry y funcionó.
1: Yo creo que
4: entonces,
1: fue
4: igual, dijeron,
1: más por eso.
4: Dijeron,
1: por...
4: hagámoslo.
1: Respetar ya esa continuidad. Ajá. De igual, uno y uno.
4: Uno y uno.
2: No es malo.
4: Funcionó.
2: Que simplemente lo falló.
0: Claro.
4: La falló.
0: A cualquiera le puede pasar.
4: Pero.
0: Fallado.
3: Sí.
0: Ronaldo
3: pero
0: fallado.
2: No, tampoco lo comparemos con
4: amigos.
1: No, por el amor de Dios.
4: A ver,
1: Diana.
4: Amigos
3: americanistas. Amigos americanistas de cepa.
1: Diana, pon atención.
4: Que estaban.
1: Favor.
4: Que estaban ahí. O que estaban en el chat, en los chats y todo. Sí, pero les valía.
3: cuando acaba el partido, la verdad, sí dicen, qué bueno, o sea, sí no era penal. Y creo que no iba a estar padre ganar ya así.
0: No, debe ser
3: para objetivo. Nadie.
0: A ver, desde la manera en que clasificó América, o sea, no venía trabajando bien las cosas, clasificó en octavo lugar, uh-huh. Venía muy intermitente, tuvo muchas bajas también, o sea, ya también empezó, hay que decirlo.
4: Ya empezó la limpieza, ¿eh?
0: Muchas bajas, también tuvo muchas lesiones, o sea, tuvo muchos cambios que
3: muy
0: tuvo
3: mala
0: que
3: temporada,
0: hacer, obviamente.
3: ¿No? O sea, la mejor,
1: yo
3: la
1: creo
3: peor
1: que
3: versión
1: que
3: de la América.
0: Y obviamente, aunque hubiera accedido a semifinales, no hubieras quitado todo lo malo que venía haciendo, ¿no? Entonces,
2: quién sabe,
0: yo creo que fue merecido.
1: Eso, justo, el aficionado es de memoria corta y si hubieran avanzado a semifinales, hubieran dicho, el mejor América, no, porque con este corto plantel logramos...
0: Y ahora viendo la otra cara de la moneda...
4: Están ardidos
3: y dicen... No, pero no era penal.
1: Ah, porque además...
3: Bueno, no ganar.
1: Déjame
3: decirte
1: algo.
3: Pero por dentro llorando hacia adentro.
1: Yo, ¿no? Sangre, algo que, como siempre, los americanistas a fuerza quieren ser los protagonistas de la noche. Vi un video que no sabes cómo me emperro. Así de...
0: Dios mío.
1: Para que vean cómo cómo
2: el peor América
1: celebra un empate como si fuera gol. Que Henry falló el penal y lo celebran como si fuera gol. ¿Qué, bueno,
4: ¿qué tiene?
1: ¿Qué tiene? ¿Qué tiene?
4: Pues si también
1: es
4: falla,
1: la clasificación
4: si también
1: de su equipo,
4: falla
1: ni modo
4: Puma,
1: que
3: van a festejarlo igual
2: claro,
3: todo. Claro,
2: alimente su ego, Brian,
0: claro.
2: Por favor.
1: Ah, por mí que vaya, ah, se metan
0: Santos,
1: el ego.
0: Cada quien defiende a su equipo.
1: Yo ya le voy a las
0: quiere.
1: Chivas, me vale.
4: Ahora, quitando todo esto.
3: Perdón.
4: Quitando todo, o sea.
3: Que si lo falló, que no lo falló. Hubieron varios penales.
4: Y sí, no deberíamos de quitar también el dedo del renglón. ¿Y por qué ayudan tanto los árbitros? El dedo en el reloj.
0: No, a ver, a veces ayudan unos, a veces ayudan
2: son,
0: a otros.
2: Pero son malos parejas.
3: Ay, ayuda.
2: Pero ¿sabes qué?
0: El criterio de los árbitros
4: la cara.
0: Es
1: ¿pero
0: para
1: qué
0: todos.
1: Está el VAR entonces?
0: No me digas que a Cruz Azul no la han ayudado.
2: Pero ¿saben qué?
0: A Puebla.
2: Da gusto.
0: Bueno, Puebla creo que no.
1: Puebla.
2: Aunque le ayude.
1: Hombre.
2: No, pero da gusto este tipo de partidos donde también... O sea, estás pegado al televisor.
1: Sí, eso sí.
2: Fue un buen partido, fue emocionante, hubo goles.
1: Los dos fueron muy buenos.
2: Creo que también se agradece como afición ver este tipo de partidos en la liguilla. Si no, imagínate qué aburrido hubiera sido nuestro torneo.
0: Como ganó Pumas y como lo hemos dicho ahorita, que al verse arriba en el marcador prefiere mover sus piezas y defender, eso está súper mal. ¿Cómo le va a ir ahora en las semifinales? Yo creo que no avanza si sigue con esa mentalidad.
1: Ah,
0: o sea,
1: y vaya
0: que Efraín Juárez tal vez no tiene la experiencia como técnico aquí en México, pero en Colombia lo hizo muy
2: bien.
0: Hizo
2: muy bien, fue campeón.
0: Se preparó muy bicampeón, se preparó muy bien en Europa. O sea, aquí apenas está forjando su camino. Esos errores no te pueden...
3: No te pueden, perdón.
0: Efraín Juárez
1: se los dijo.
0: No te puedes seguir pasando.
1: Se tienen que quedar los que estén dispuestos a sangre.
3: Se puede decir acá. No,
0: yo no entiendo.
4: Pues ya a cagar sangre, yo miré a un hospital
3: en lugar de estar
1: a cagar
3: jugando.
1: Sangre.
0: Ay, Dios
3: lugar,
0: mío.
1: Eso dijo Efraín Juárez.
4: Sí,
1: acuérdate.
4: Dijo,
1: acuérdate.
4: Aquí se quedan los que van a cagar sangre.
1: Exacto.
3: Señor, perdóneme, a un hospital.
0: Oye, y ha cambiado bastante su actitud, ¿no? Yo creo que tuvo por ahí unos...
4: No, ya Dios, ¿no?
0: Algún tipo de regaño.
4: Buenísimo, a ver.
0: Pero jugando así Pumas yo creo que no va a avanzar, o sea, hizo muy bien el torneo, pero si sigues marcando esos errores puntuales.
3: Es que sí, el error de que los empaten, de verdad.
1: Sí, eso sí está triste.
3: De 3-0
2: yo voy
3: está
2: con
3: triste.
2: Los Pumas en
0: y
2: este momento.
0: Se vio el cambio anímico al
1: Pumas
0: primer...
1: Chivas.
2: ¿La final?
3: Está mal.
0: Claro, al primer gol del América, luego, no sé si se notaron los jugadores
4: mucho.
0: El cambio anímico, empezó la preocupación, empezaron las desatenciones, empezaron los errores, los pases fallidos.
4: Y también tiene que ver mucho con el planteamiento que está poniendo este güey.
0: Pero mira,
4: porque,
0: a mí
4: ver,
0: se me hace muy inteligente Efraín Juárez.
3: Pues
0: pero
3: no.
0: En esta ocasión no.
3: Perdón.
0: Pero
4: no,
0: en esta ocasión
4: dos
0: no lo hizo. No lo hizo. O
4: dos
0: sea, obviamente
4: ocasiones.
0: En esta serie no lo hizo porque ya lo dijimos, le volvieron a empatar y lo hicieron de la misma manera. Y las jugadas a balón parado.
4: Había un expulsado, ¿no?
1: Sí
2: también.
4: Hubo expulsado.
2: Sí, las circunstancias también lo echaron al equipo para atrás.
4: Pues no para atrás, pero entonces defiende bien. Porque como chingados te empatan.
0: Y tuvo esos errores, obviamente, en la defensiva.
3: Sí. Ahora.
4: ¿Qué se viene, señores? ¿Qué
1: la
4: se
1: final.
4: Viene?
1: ¿Cuál es tu final?
2: Semifinal. Primero va la
0: semifinal.
2: Brian, tranquilo, por
1: eso,
2: favor.
1: Pero...
0: Ah, y ojo, va a ser el último partido
1: pero
0: que se juegue aquí en el estadio del banco. que va a ser la semifinal exactamente. El Banco Amo.
2: Azteca es más fácil, ¿no?
0: Azteca. Sí, la Azteca. Ciudad de México.
1: El Coloso de Santa Úrsula.
4: No nos Úrsula. Van a callar.
0: Se reunieron para realizar estas negociaciones y obtener el último partido en casa. Bueno, Cruz Azul obviamente recibiendo a Chivas FIFA. Y al día siguiente ya entregan el estadio a la FIFA, como lo acaba de decir Rulito.
1: Pidieron chance porque necesitan dinero.
4: ¿Y si pasa Cruz Azul,
1: dinero.
4: Dónde va a jugar? ¿En el Azul?
0: Sí, en el... ¿cómo
1: no,
0: se
1: yo
0: llama?
1: Creo que en el Cuauhtémoc, que en Puebla.
4: ¿Otra
1: no,
4: vez?
0: ¿Cómo
4: no
0: se llama? Ay, se me olvidó el nombre.
2: No creo que pase de todas maneras, ¿eh?
4: Sí,
0: Ciudad de los Deportes.
3: Bueno, sí. Que era el Azul.
1: Ajá. Sí.
3: Ah, pues sí,
0: es
3: me
0: que
3: gusta.
0: Les van cambiando el nombre.
4: Pero me gusta, me
1: pero
4: gusta.
1: Pero acuérdate
4: eso.
1: Que ya habían terminado mal esa relación, por eso se fueron al Cuauhtémoc.
3: Pero supongo que lo harán para la final y eso también al final bueno, es me da la final.
1: Bueno, aparte sí, no. Bueno, de hecho por eso van a jugar en el en el Estadio Azteca,
3: el Banco en el Azteca.
1: En el Estadio Azteca. ¿No?
0: Y ahí vamos a estar presentes, sí, como
2: pronóstico
0: no.
2: Pumas Pachuca.
1: Pumas.
2: Dianita.
0: Pachuca.
3: Papote.
2: Pachuca. Y yo voy con los Pumas. Pumas también.
0: Sí, vamos a ganar, vamos sí. a ganar. La final va a ser Cruz Azul Pachuca.
3: Y va a ganar Cruz Azul.
1: Oye, nada más rápido, noticias tristes del fin de semana, Barcelona campeón. Señores, eso
3: se
1: es todo.
3: Se chingaron al Madrid, papá.
2: Sí, eso ya. Eso
4: es ¿cuánto quedaron? Yo me quedé que estaban 2-0.
1: Sí, 2-0.
3: 2-0 ahí quedaron.
2: Madrid es un desastre.
4: Es un desastre por tener tantas estrellas.
3: Ahí adelante, que hacen lo que
0: el Real Madrid así de... Felicidades al equipo, o sea, muy
4: pues, oye, pues, pero ya lo dijo Kike, o sea, o Kiko, ¿cómo se llama este güey? Enrique, el PSG.
2: Luis Enrique.
4: O sea,
2: Luis Enrique.
4: Ya dijo, o sea, tener Kiko. Jugadores que hacen Kiko.
1: Bueno, ¿vieron que le dio un beso a Messi?
3: No, pero bien intenso, ¿no? Y le agarraba las tetitas y todo.
1: Ay, Messi, estás bien fuerte.
4: Yo vi algo así de... Deberían de... Qué feo,
0: sí,
4: ya,
0: se señor, vio muy
4: ya.
0: grotesco y Messi así como que estás jugando, ¿qué?
4: ¡Vamos! ¡Corte, canción!
0: No, no hablemos del Real Madrid, por favor.
4: Ay, estuvo increíble. No, se los chingaron.
0: Corte, Messi.
4: Es que es como
0: no,
4: de niños.
0: Corte.
3: Perdón, ¿es como de niños? Es como de niños que...
4: Así pongo a todos delanteros.
3: Sí, güey.
4: Y todos hacen lo que se les hincha el huevo.
3: Sí, porque son una
1: es un gran
2: yo
1: problema.
2: Creo que también viene reestructuración.
1: Y lo decías bien, al PSG por eso le empezó a ir mejor.
4: Le empezó
1: desde
4: a ir mejor.
1: Messi,
4: desde que fue
1: Neymar,
4: ¿no? Sí, Mbappé. Y Mbappé, sobre todo Mbappé, porque hacía lo que quería y no tiene los directores técnicos.
1: Y con el técnico que tiene el Madrid ahorita, pues la verdad es que tampoco es como que...
2: Brian, sí. ¿Será que llega Mourinho?
1: No, se dice que va a ser Deschamps después okay. del Mundial.
3: Ah, no está mal Deschamps, ¿eh?
4: ¿Dos veces fue campeón
0: una nueva
4: mundial?
0: Cara.
3: ¿O no?
0: Una nueva cara.
4: Una vez.
1: Sí, sí, sí.
3: Ah, me gusta Queremos. Deschamps.
1: ¿Sí?
4: Bueno, pues vamos a un corte, regresamos con qué.
2: La cuachera ya sí. para despedir, ¿no?
3: Sí, nos olvidamos de Matilda.
2: Sí, muchas gracias, Dianita, muchas gracias, Brian. Se queda, para,
4: se queda para la rolita, ¿no?
0: Sí, sí.
3: Vale, vamos quedamos. Un corte, regresamos.
0: Gracias.
3: ¡No le cambies de estación! Este es el Tlacuache de los 40. Hacemos una pausa.
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6: No se modificará el calendario escolar de educación básica. Las clases terminarán el 15 de julio y no el 5 de junio, como se anunció la semana pasada. El acuerdo se tomó durante la sesión extraordinaria realizada entre la Secretaría de Educación Pública, la SEP, y los 32 secretarios estatales de educación.
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6: En temas del mundo, la justicia de Bolivia emitió orden de captura contra el expresidente Evo Morales por trata de menores. El exmandatario no se presentó al juicio en el que se le acusa de abusar de un adolescente de 15 años cuando era presidente y con quien tuvo una hija en 2016. Las autoridades presentaron más de 170 pruebas en su contra.
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6: La presidenta Claudia Sheinbaum encabezó la conmemoración del 106 aniversario de la columna de la legalidad, donde afirmó que los principios de política exterior impulsados por Venustiano Carranza continúan vigentes. Durante la ceremonia realizada en el heroico colegio militar, la mandataria sostuvo que la soberanía, la independencia y el respeto entre naciones representan pilares históricos de la política exterior mexicana.
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Diablito. Después de esta rola, llega la Rola Tlacuachera. La música nueva está en los 40. Freaking Out, Dexter and the Moon Rocks.

0: mucho jijiji,
1: mucho jajaja,
0: mucho glu glu glu,
1: mucho hoy joroy hoy joroy.
2: ¿A qué hora el glu glu glu a mí?
3: Ay, no, ahí está tu vaso.
0: Es un mesero.
3: Ahí está tu vaso, Brian.
0: Lleno de burbujas.
2: Ese es el de la limpia donde echaron los huevos.
3: El que le abrieron el huevo.
4: Ahí leyeron el huevo del tarot.
2: No, fíjate, está... Diana me quiere dar ahí el vaso
5: está
2: de huevo.
5: Está bien mal esto, dijo.
3: Es que ese sí era tuyo, te lo sirvió Juanito, pero
0: aquí,
3: no lo agarraste.
0: Tú llegas, puedes hacer aquí lo que
4: tienes
0: quieras.
4: Manitas, tú también.
2: Pues sí, pero no es mi casa.
0: Juanito.
4: Sácalo.
2: Sácalo.
0: Dale, Juanito.
3: Sácalo. Sácalo y tráele agua.
4: Un fuerte.
5: Ándale, Juanito.
0: Ándale,
5: Juanito.
4: Ahorita arreglamos eso.
3: Con un huevo.
5: Ándale, Juanito, una.
3: Un huevo ahí.
5: Juanito.
2: Bueno, batallemos.

0: revelando, Juanito. Agua.
1: Rolita tlacuachera llegó.
2: Así es.
3: Vamos, vamos.
2: Y hoy es para los americanistas. Se va a poner fuerte.
0: Pero sí, ven, se queja. A ver, déjenme decir.
1: Rolita tlacuachera dedicada al americanismo.
0: Se quejan del América, pero le están dedicando sus canciones. ¡Qué hermoso!
2: Pues se siente rico,
3: ¿no? Y la que dice que no le va al América. O sea, Diana,
0: mira,
3: por favor.
0: Mr. B.
3: Diana, por favor.
0: No, no le voy, pero...
2: Ahora sí.
0: Pero con mucho respeto.
2: Vamos en este momento a escuchar las rolas. ¿Cuál te pedí? Ya ni me acuerdo.
1: Ahorita.
2: Sí, vamos a ver.
1: Juegan Morocco, Mr. B, Diana, Papote Diablito y un servidor.
2: Hoy estuvo muy
0: obvio,
2: bueno.
0: Voy a ganar yo otra vez, no, como la vez no pasada.
1: A ver, no creo que nunca has ganado, ¿no?
0: Sí, ya gané una vez.
2: No, Juanito.
1: El bueno, Juanito.
2: Ahora sí. Ahora sí.
1: Suéltala,
2: primero. Venga, ¿no? Suéltala, Morocco.
3: ¿Qué es eso, por el amor?
0: Apóyenme, apóyenme. Del compositor Carlos Blanco, 1981.
3: Están echando a perder la radio.
0: Invito a toda la afición de América que voten, por favor, por su himno.
3: Por favor, Morocco, quita eso, Morocco, por favor.
4: Puede ser, Dios mío.
2: No puede ser.
0: Morocco, ¿qué pasó?
1: No, fíjate cómo sufrió Morocco.
4: Por favor.
2: Ha de haber sufrido.

0: MS.
1: Paxel,
0: que se la, a, la, se la apropiaron.
1: Sí.
0: Los americanistas, y ahora se las cantamos a todo pulmón. ¡Hey! ¡Hasta la eternidad! No, hasta ayer. Hasta ayer, más bien.
1: Dígale, Playmoro.
2: Se despidieron del clausura.

0: ¡Qué voz,
1: es Vicente Fernández! Ahí está. Que te vaya bonito, América.
2: Ahí está de Morocco, que te vaya bonito, de Vicente Fernández. La banda MS con Mayor Anhelo, el himno de la América.
0: Y está. Y llora.
3: ¡Hola!
0: Sí, señor.
3: Mr. B. Preséntalas.
4: Llorar. Estos son los socios del ritmo.
3: Así es.
4: Llorar. En el tlacuache de los 40. A ver, tú.

0: Inglaterra.
1: Bueno.
2: Bueno.
1: Bueno. ¿Sí, quién habla?
2: Don Chabelux.
1: Don Chabelux.
3: Papá, ya te hacía mucho que no hablaba. Ya.
1: ¿Por cuál votas, Don Chabelux?
2: Por los socios.
0: ¡Arre! Con la que va.

0: Saludos hasta Iztapalapa.
1: Bueno.
2: Bueno.
1: ¿Quién habla? Los 40 Xochimilco FM. La radio sin placas.
3: Es como en el, sí, en el sanatorio, ¿no?
1: Sí, ¿no? Bájale a tu radio, güey. Ajá. ¿Por cuál votas?
2: Digan lo que digan. Ayer les dimos batalla esos pumas, lo que sean esos cachorros. Y vámonos por Diana Mac.
1: Adórale a mi mayor anhelo.
4: Gracias.
1: Pensé que sí, no llega mi mayor anhelo.
4: Dije que hoy también voy a ganar.
1: 1-1-0-0-0-ongas, bueno.
5: ¿Qué tal? ¿Cómo están? Buenas noches.
1: Buenas noches.
3: ¿Quién habla? ¿Quién?
5: Misael de aquí, de la colonia Morelos.
1: Los 40, colonia Morelos FM. Mi querido Misael, ¿por cuál votas?
5: No hay más, por el más grande, por el himno de la América.
0: No, no puedo creer que van a poner esta cosa.
3: Mañana vamos a ver
0: en los 40, o sea.
1: A ver, tlacuaches, recordemos.
3: Silencio, moro.
1: No queremos mañana abrir el programa con esta madre, por favor. La del anhelo, la
0: por
1: paso,
0: el amor de Dios.
1: Sea, la de Mr. B. Sí. No vamos a abrir el programa con el chingado.
4: Uno más para
1: no,
4: mí, por favor.
1: Por favor.
0: Hola.
1: Oh, my God.
5: Bueno.
0: Hola, ¿quién habla?
1: ¿Quién habla?
5: Lalito de Tlanepantla.
3: Los 40 Tlanepantla. FM. ¿Cómo estás, Lalito?
1: ¿Te acuerdas que no perdiste?
5: Bien, todo bien. La radio de la Monu.
3: ¡Ay! No. Ya no digas. Vaya. Ya no digas. ¿Por cuál votas, mira, Lalito?
5: Mira.
1: Para el anhelo, que les arda, el anhelo.
5: Para que les arda a esos gatitos y a los del Cruz Azul. Y ódiame
0: ya,
5: más,
0: me voy a quitar
5: papá
0: los audífonos ya. Adiós.
5: Ódiame más,
3: ¡arriba el América!
5: ¡Ódiame, papá!
4: ¡Ganamos!
3: Todavía ni vota.
4: Ya, sí, ya votó.
3: ¿Por qué? ¿Me
0: no,
3: duele?
0: No ha dicho.
1: ¿De Kalimba? Anhelo.
3: ¿Por Kalimba?
5: ¡América!
1: Ay,
4: ¡hasta la cantó!
0: Ya, por Dios, Moro, cómete la salida ya.
1: Bueno, Dianita Mac, ganaste, felicidades.
3: Tú vas a venir a abrir mañana.
1: Sí, güey.
0: Yo no voy a escuchar esta porquería.
1: Bueno, esto fue el tlacuache de los 40, Mr. B, Dianita Mac, Ángelo de las redes.
3: Tres veces campeón, dice aquel.
4: Buenas noches.
3: ¿Cuál? ¿De qué? ¿A quién le vas?
1: A la América. Bueno, pues también este. Ah, no, nada más fui bicampeón de los Pumas, ¿verdad?
3: Sí. Mi querido Rulo.
6: Papote, gracias.
3: Un placer. Quedó Juanito rifándose.
0: Gracias, Juanito,
3: y allá
0: tremendo
1: rifándose. Nuestro querido Morocco.
3: Termínala rápido,
1: ¿sabes,
3: Moro?
1: ¿Sabes qué? Mañana abrimos con la chona.
3: Madre. Suelta ya los comerciales.
1: Mi programa.
4: Ya gané dos veces.
1: Ay, nos vemos mañana.

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18: Hola, hola, bienvenidos, ¿cómo están? A un nuevo episodio de Ya Oíste. Es un espacio, aquí vamos a abordar temas de salud con información clara y confiable. Este episodio, la verdad, lo había estado esperando con mucha emoción, porque es un tema que ha estado sonando últimamente en la radio, en las redes sociales, con nuestra familia, y vamos a hablar sobre el tararán sarampión, una enfermedad que muchas personas ya consideraban del pasado y que nunca les iba a volver a pasar, pero ¿qué creen? Estamos retomando este tema. Y para poder hablar mejor sobre esto, nos acompaña nuestro querido doctor Jesús Manuel Rodríguez. ¿Cómo está, doctor?
19: Hola, ¿cómo estás? Muy bien, gracias.
18: Ah, pues yo contenta, la verdad, aquí desde que empezamos a hablar un poquito antes de iniciar el podcast, yo ya estoy con un montón de preguntas, de dudas, y creo que los que nos están escuchando también. Así que vamos a empezar por lo básico, doctor. ¿Qué es el sarampión?
19: Bueno, el sarampión es parte de un grupo de enfermedades que se llaman enfermedades febriles exantemáticas. Esto quiere decir que, como su nombre lo dice, preceden de fiebre y un exantema, o lo que conocemos como rash. Entonces, okay. Es causada, es una enfermedad de tipo viral.
18: Actualmente con el COVID podemos detectarlo con ciertas pruebas y ese todo tipo de situaciones, ¿no? Pero con el sarampión, en este caso, ¿qué se hace?
19: Muy bien. Depende de dónde, del tiempo en el que nos encontremos con la enfermedad. Existen de forma inicial, si estamos en la parte donde está el ex-

0: muchas veces es lo primero que le digo a mis pacientes. Lo primero que hay que tener en cuenta es que hay un periodo de transmisión que es bastante amplio, que va desde los 7 hasta los 21 días y en promedio se dice que son de los 10 a los 12 días en promedio. Pero ¿qué es importante de tu pregunta? Yo creo que muchos ni siquiera... Esto que mencionas tú me parece extraordinario, porque me refiero a lo siguiente. Si vamos a sarampión, las personas piensan que son ronchas.
1: Exacto.
0: Y que entonces, ¿lo contagioso son las ronchas? Y la realidad es que no. Lo contagioso o realmente el mecanismo de transmisión de esta enfermedad es justamente por vías respiratorias, porque realmente es el contexto. Ahora, muchos no lo asociamos de esta manera. De hecho, incluso es una pregunta frecuente, ¿cómo se contagia? Y es lo que acabas de mencionar. Sería una cosa realmente majestuosa el hecho de decir cualquier persona que inicia con síntomas respiratorios ya se protege para tratar de evitarlo.
1: Claro.
0: Decirte que te quedas aislada en casa a lo mejor sería a veces hasta inviable, porque tenemos actividades, tienes
1: sí.
0: que trabajar, tienen hijos, tienen actividades que le impide el que realmente te quedes en casa. Que sí sería prudente el uso de un cubreboca, ¿no?
1: Pero hay gente que no conoce cuáles son los síntomas que empieza, porque creo que va por etapas, ¿no?
0: Claro, existen tres etapas, que es el periodo prodrómico, una parte que se le llama el periodo exantemático y una parte que se llama de convalecencia. Pero ¿qué es lo realmente interesante? El prodrómico es el inicio de la fiebre y estos síntomas respiratorios. De hecho, antes del exantema se ve la fiebre y otras cosas como se le llama coriza. Coriza es escurrimiento nasal, estornudos, el conjuntivitis que puede ser enrojecimiento a nivel de los ojitos, que podamos tener un poquito de lagrimeo excesivo o incluso tos que puede aparecer en esos primeros días. Una ligera tos, de hecho, se describe como ya en el día 2-3 que okay. se puede tener. Ya tenemos entonces la fiebre. Posteriormente, y se describe que como para el día 4, ya viene nuestra fase de la parte exantemática. Empiezan a aparecer las ronchitas o estas exantemas. ¿Qué características tiene? Que son maculopapulares. No tienen líquido. Eso es bien interesante. De hecho,
1: ¿son
0: existen
1: como
0: diferentes. Sí, pueden ser como planitas que confluyen y hay espacios entre ellas, como si fueran islitas, digámoslo, pero no están llenas de líquido.
1: Okay.
0: ¿Por qué menciono esto? Porque justo, por ejemplo, en varicela, y si ya te dio varicela, ¿qué
1: sí.
0: vemos? Están llenas de agüita, ¿no? Vesículas.
1: Una ampollita, ¿no?
0: Ándale, justo. Y entonces lo que te pasa en sarampión es que solamente queda como la ronchita sin líquido adentro. Entonces nosotros ya esto lo llamamos pápulas. Así es. Y bueno, vemos que entonces a partir del día 4, pero otra cosa que tenemos que saber, ¿de dónde empiezan? Empiezan de arriba para abajo.
1: ¿Dan comezón esas ronchitas?
0: Sí, llegan a describir que son pruriginosas.
1: Okay.
0: Aunque depende del contexto, ¿no?
1: Un tema que me parece interesante, cuando estoy investigando un poquito más sobre el tema, dice que es como una enfermedad más para niños, o sea, que les pasa más a los niños y... O sea, no, nadie esté exento, perdón, a que le suceda. Incluso como lo platicamos, o sea, aunque estés vacunado, pues puede ser el poquito porcentaje de la población que te toque. Pero ¿por qué lo catalogan mucho hacia los niños?
0: Bien, porque eso creo que sí sería un mito. Viene derivado de lo siguiente. Yo asumo que lo mencionan porque habitualmente es en niños donde se ve la varicela, el parvovirus B19 y estas enfermedades. La situación real es que en la Ciudad de México, tan solo de los casos que tenemos, el grupo más afectado ha sido desde los 25 hasta los 34 años, donde vemos que literalmente es donde está el grupo más afectado. O sea, no es ni siquiera en los niños, de hecho, es menor la tasa de incidencia que hemos presentado en comparación con este grupo. Entonces, sí sería como más un mito, porque la realidad es de que, insisto, el grupo más afectado en este momento en la Ciudad de México sí es de los 25 hasta los 34 años.
1: Y eso se debe, doctor, bueno, ya, cerrando paréntesis de los niños, es un mito, pero hablando del sector que está viendo afectado, ¿eso a qué se debe hoy en día en México?
0: Si individualizaríamos los casos, en su mayoría han sido personas no vacunadas, en su mayoría.
1: Ay, no.
0: Pero ¿qué quiere decir también esto, no? En el grupo de la Ciudad de México que te mencionaba, ¿qué vemos en este grupo de edad? Que son las personas más activas o que se movilizan más.
1: Claro,
0: de hecho,
1: sí.
0: Pues bueno, esto tiene mucho que ver con la parte de que son personas activas laboralmente, de que las actividades en este grupo son más de, bueno, activan más la movilización. Pero
1: van
0: sí.
1: En el metro, que es más
0: sí.
1: transporte público.
0: De hecho, sí. De hecho, es importante eso que mencionas, porque tan solo en la cadena de transmisión veíamos que, te mencionaba, son respiratorios. Yo estornudo y esas partículas con este virus, específicamente, varía dependiendo del tiempo.

0: tipo de virus, por el peso, por todo. Pero quedan suspendidas en el aire hasta por 2 horas.
1: Ay,
0: o sea, me refiero a, es lo que te mencionaba, si todos tuviéramos una buena educación y que desde el primer síntoma respiratorio, uso de cubrebocas, independientemente de la causa, y si ya tengo, me cambio de cubrebocas tricapa a un N95, que era lo que veíamos en COVID, buena higiene de manos, yo prevendría muchísimo.
1: Ay, la verdad es que estoy súper, hiper, mega picada con este tema, doctor. Sí, yo sé que hay muchas cosas que, pues, no podemos abarcar en un solo episodio, pero me gustaría que antes de retirarnos, de despedirnos, nos dejara un mensaje final sobre todo este tema, usted como de lo que ha visto, lo que ha vivido.
0: Pues yo creo que el principal tema y la principal reflexión es ponernos a pensar que había sido un logro impresionante para este país porque tenemos uno de los mejores esquemas de vacunación. Es retomarlo, o sea, me refiero a incluso nosotros como hacernos conscientes de sí mismos y de las personas que están a nuestro alrededor. No le estamos haciendo un favor a nadie más que a nosotros mismos. Son como muestras de amor propio, autocuidado, el hecho de irnos a vacunar. Entonces, en definitiva, sí creo que sería una de las cosas que tenemos que aprovechar. Nuestro programa universal de vacunación, tenemos que aprovecharlo.
1: Súper,
0: o sea, vayamos
1: sí.
0: viendo nuestro grupo de edad, pidamos nuestra cartilla, asesorémonos con el epidemiólogo, con el infectólogo, con el médico internista, con todas las especialidades y pues saquémosle provecho.
1: Yo encantada, doctor, de que nos haya acompañado el día de hoy. Espero que también usted se lo haya pasado muy bien. Muchas gracias por la compañía, por la información principalmente.
0: Pues gracias a ustedes por el espacio en realidad. Y yo creo que lo más importante de todo es, insisto, vacúnense.
1: Pues muchas gracias, Sister Lovers. Gracias a los que nos están escuchando del otro lado de la radio, de Spotify, donde ustedes nos estén acompañando. Gracias, muchas, muchas gracias. Vacúnense. Y gracias, doctor. Nos vemos en el siguiente episodio. Yo soy Génesis Sainz y fue un gusto estar con ustedes. Adiós.

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0: Escuchas la cadena de radio juvenil más grande del mundo. Bienvenido a los 40 en este martes 12 de mayo. Yo soy arroba Lucero Gama y como cada madrugada siempre tenemos la oportunidad de acompañarte y de gozar 6 horas de música sin interrupciones, sin comerciales. Podemos echar chisme, podemos actualizarnos con lo que ha pasado con la música, con tus artistas favoritos, con lo que es tendencia. Así que si tú pues tienes un plan de trabajar, estudiar, hacer tarea, estás viajando y quieres compañía, entonces escuchas perfectamente bien la estación correcta. Pero si de plano tú tienes que descansar, pero son esas noches raras que el insomnio se hace presente, no te preocupes, entonces relájate y dejemos que el tiempo pase y que el sueño te llegue. Pero mientras eso suceda, yo te acompaño a través de los 40. Soy arroba Lucero Gama, bienvenidos.
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1: 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Oye, arrancamos muy bien la semana a través de los 40 en Ya Párate, porque tuvimos invitados de lujo. Estuvo con nosotros Liquids, que la neta siempre son adorables. O sea, cada vez que vienen a la cabina de los 40 y que nos traen música nueva y que nos consienten con estas exclusivas, siempre, siempre, siempre se agradece. Si tú por alguna razón no escuchaste que estuvo Liquids en los 40, por favor entra a Ya Párate Oficial a través de nuestro Instagram para que cheques esos fragmentos, los mejores momentos que tuvimos con Liquids, y por supuesto escucha la entrevista completita a través del podcast o este fin de semana, porque seguramente saldrá en lo mejor de Ya Párate. 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

0: con Gaby Khan y Javier Ibarreche. En exclusiva, Billie Eilish me confiesa cómo ha trabajado su voz, cómo ha enamorado a su audiencia y cómo ha cambiado a lo largo de los años por el estreno de Hit Me Hard and Soft, el tour en 3D. Bandita querida, es un placer saludarles. Tuve el privilegio de entrevistar a un artista admirable, está de más decirlo, que tiene una carrera gigantesca, pero si de personas admirables se trata, qué placer saludar aquí en esta cabina a mi compañera de las películas, mi queridísima Gaby Khan.
1: Javier, cada día te superas más con esta presentación.
0: No, estas intros estoy perfeccionándolo, ¿eh?
1: Tremendo. ¿Qué me vas a pedir? Ya dime.
0: No, nada, o sea, solo pues, los horarios de grabación, ¿verdad? Que de repente ahí ando,
2: puedes más temprano. Por favor,
1: todo bien. Enos aquí, mi querido Javier Ibarreche. Siempre un placer saludarte. Sobre todo hoy que, pues, tenemos un programa donde vamos a hablar de un artista que, en efecto, para mí es una de las mejores de su generación. Es una chava brillante. Y además, ¿cuántas personas conoces que pueden decir, ah, sí, codirigí una película con James Cameron sobre mí?
0: Sí, no. O sea,
1: sobre mí. Y para que la gente pudiera vivir mi concierto. Así que, no se diga más, comenzamos.
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0: Escuchaste Birds of a Feather de Billie Eilish, quien debuta como directora en el cine de la mano nada más y nada menos que de James Cameron. Con Billie Eilish, Hit Me Hard and Soft, The Tour. Con Gaby Cam y Javier Ibarreche. Standing there, killing time. Can't commit to anything but a crime. Leaders on vacation. An open invitation.
1: Si hay un artista actual cuya música, estética y literalmente todo lo que conlleva su arte está diseñado para ser una experiencia inmersiva, esa es Billie Eilish.
0: Y si hay un director que literalmente ha dedicado toda su vida a estudiar cómo hacer del cine una experiencia en la que el espectador sea protagonista,
2: that's James Cameron.
0: Ese es James Cameron.
3: No one shot a concert film on this scale before.
0: Así que no es nada extraño que esta dupla haya decidido unir fuerzas para llevar el Hit Me Hard and Soft Tour a las pantallas de todo el mundo.
3: We're using tech that's never been used before.
1: Pero a ver, ¿qué es? ¿Es un concierto? ¿Es un documental?
0: Sí.
4: Esa es la respuesta.
0: Absolutamente todo. De hecho, tuve la oportunidad de hablar con Billie Eilish sobre cómo esta película, además del resultado final, nos muestra también el proceso. Y le pedí que me contara por qué era importante para ella mostrar el funcionamiento de su arte.
5: Great question, Javier. Thank you.
6: Gran pregunta, Javier. Gracias.
5: Well, I think like I was hesitant at first to share, you know, the kind of everything behind the scenes.
6: Creo que al principio dudaba en compartir todo lo que pasa detrás de cámaras porque era algo...
5: It was kind of a I keep using the word sacred, but it's just a perfect word to describe it.
6: Sigo usando la palabra sagrado, pero es la palabra perfecta para describirlo.
5: Then it became clear that actually sharing the creative process and the ups and the downs that are involved with that is like actually so important.
6: Pero luego se volvió claro que compartir el proceso creativo y los altibajos que conlleva es realmente importante.
5: Teaches other people and helps other people feel like, you know, inspired and whatever. And also like lets them into the process.
6: Enseña a otras personas y les ayuda a sentirse identificadas, además de permitirles entrar en un proceso que antes no mostraba.
5: It's gonna be loud.
6: Duh.
1: En Billie Eilish, Hit Me Hard and Soft the Tour, la intención es que literalmente te sientas en un concierto de Billie, así que no es raro toparse con tomas hechas desde el público. Todo esto, por supuesto, filmado con la tecnología de James Cameron, el rey del 3D, en distintas fechas del tour, principalmente en Manchester.
3: You told me you carried a lot of pain with you throughout the tour.
0: Sin dejar fuera el lado más humano de Billie, un artista que en cada encuentro con sus fans ha demostrado que es cercana, casi como una amiga que pone música y letra a sus emociones, y le pregunté qué es lo que le gustaría que los fans se llevaran después de ver esta película.
5: I would hope that they take away, you know, whatever it is that inspires them about it or, you know, makes them feel anything.
6: Espero que se lleven lo que sea que los inspire o les haga sentir algo.
5: I think it's up to you and your soul.
6: Creo que depende de cada uno y de su alma.
5: I hope people feel encouraged to be, you know, themselves.
6: Pero espero que se sientan motivados a ser ellos mismos.
5: And feel empowered and feel capable and able to do whatever they want and not let, you know, the expectations limit them or someone else's pressures.
6: Que se sientan empoderados, capaces de hacer lo que quieran sin dejarse limitar por expectativas o presiones externas.
5: And also I hope it makes people feel less alone and feel like a coming together or something.
6: También espero que haga que la gente se sienta menos sola, que sienta que está conectando con otros.
0: Sí, hay una cosa que me voló mucho la cabeza, que es que si bien es una película primordialmente construida para los fans de Billie Eilish, o sea, si conoces las canciones, si has visto el show, como que reconoces mucho de lo que está ocurriendo en el escenario. Yo, que no era un ávido escucha de Billie Eilish, y esto es algo que agradecí mucho, es una fantástica manera de conocer a la brillante artista que es esta mujer, y estoy de verdad fascinado con su talento descomunal. O sea, tiene 10 Grammys, tiene 2 Oscars, tiene 20 récords Guinness, tiene cualquier cantidad de premios y credenciales a su nombre, es la primera persona nacida en el siglo XXI en ganar un Oscar, la primera persona nacida en el siglo XXI en ganar un Grammy, es la persona más joven en la historia en tener 2 Oscars de la categoría que sea. O sea, tiene 24 años, eso no deja de volarme la cabeza el calibre de artista en el que ya se convirtió, pero claro, empezó su carrera a una edad muy temprana, a los 13 años fue que se produjo la canción con la que debutó, digamos, en el mundo público, una canción que produjo justo con su hermano Phineas, y a partir de ahí no ha dejado de hacer música que culmina ahora con este tour que hace en 3D y que, como bien apuntábamos, es una experiencia completamente inmersiva. Como película en 3D está brutal porque te meten en el documental. Como documental está muy interesante porque también te muestra el proceso interno de Billie y de cómo hicieron juntos la película. Como conjunción de estas dos cosas es un combo que no sabía que necesitaba. Billie Eilish, James Cameron y el 3D. O sea, sí es una cosa donde si uno no es fan de Billie Eilish antes de ver la película, basta con ver la película para hacerse fan de esta artista.
1: Creo que no hay forma de no ser fan de Billie Eilish, honestamente. O sea, toda ella es un concepto original, ¿sabes? O sea, ella, su personalidad, su voz, sus canciones, las letras que escribe. O sea, uno no puede creer, como bien lo dices, que a los 24 años alguien pueda escribir algo como Birds of a Feather, que es la canción que le escribió a Phineas, precisamente, porque han sido equipo toda su vida. Y hoy, justamente, o sea, lo curioso de este documental también es que justo están en una etapa donde ambos están buscando sus propias carreras.
0: Justo. Sí.
1: Es esta parte como de separarse un poco y de empezar a crecer y a caminar sola, porque, a ver, Billie evidentemente tiene el talento para hacer lo que quiera. Empezó escribiendo canciones en su habitación, o sea, en su cuarto, y todavía hasta hace muy poco seguía viviendo en esa misma casa con sus padres. Y me gusta como que justo estamos viendo una etapa de ella en la que se está independizando de alguna manera, aunque obviamente jamás va a dejar esa relación que tiene con su hermano. Y además me parece una mujer sumamente inteligente. Fíjate que yo tuve la oportunidad de entrevistar también hace un par de años aquí en la Ciudad de México, y lo primero que me impactó de ella fue la calidez que tiene con sus fans. O sea, el amor con el que trata a sus fans, sale, las abraza como si las conociera toda la vida. O sea, si tú eres fan de Billie Eilish y Billie Eilish te abraza, te aseguro que no te vas a quedar con un mal sabor de boca, ¿no? Pero además, la forma en la que ella ve la vida, cómo siempre expresa como esta necesidad de crecimiento, de aprendizaje. Para mí, ella es, de verdad, es una joya.
0: No, claro, ¿sabes? O sea, sí tiene mucho esa cualidad.

0: detrás de cámaras y un debajo del escenario de cómo opera el interior del escenario durante el concierto y de cómo construyeron la narrativa de esta película. Y de, yo sí salí en serio fascinado con el calibre de artista que es Billie Eilish. Tiene una cosa muy bella también, que es que se inspira mucho en el hip hop y dice: yo veía estos artistas que era, no tenían mil bailarines de apoyo, era un solo artista, ¿no? Un solo performer en el escenario brincando y poniendo un estadio entero a brincar. Dijo: yo quería ver una mujer haciendo eso, y ella se convirtió en esa mujer que hace eso con un estilo muy propio. En serio, creo que es una, denle una oportunidad. O sea, si son fans de Billie Eilish, esto no sirve de nada esto que hemos dicho, porque ya van a ver la película. O sea, creo que no tenemos que convencer a nadie de ir a verla. Pero si no son fans todavía, yo de verdad les invito a que vayan a ver esta película, porque a mí me cambió mucho la limitada perspectiva que yo tenía de esta cantante. Y como bien lo dijo Gaby, creo que es una gran oportunidad de compartir esa experiencia con los fans en la pantalla grande.
1: Tour is so brutal. I like to have a puppy room to like go chill in.
2: I'm doing this on my next movie for sure.
1: Right?
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4: Se uniera con James Cameron para traernos Hit Me Hard and Soft The Tour fue algo inesperado, pero también mágico. Es como, no sé, poder sentir cómo es estar en un concierto de Billie en la pantalla grande, y la verdad es que sí pone la piel de gallina.
0: Es que las canciones se sienten diferentes, pero Billie no ha sido la única.
4: Recordemos a aquellos artistas que han recorrido el mundo con su música y han decidido compartir sus conciertos, demostrando que el cine no es solo para los superhéroes.
5: Hi, this is Madonna.
0: En La cama con Madonna, de 1991, redefinió el documental musical al ofrecer un acceso crudo e íntimo a la vulnerabilidad y el ego del artista durante su Blonde Ambition Tour. La cinta marcó un hito en la exhibición de la vida privada de las celebridades, mostrando la faceta más auténtica y excéntrica de la cantante.
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4: Y es que el mostrar el behind the scenes de los conciertos nos lleva a recordar el éxito que tuvo en 2023 otra rubia, Taylor Swift. El fenómeno que fue The Eras Tour rompió la taquilla, se convirtió en la película de concierto más taquillera de la historia, con más de $261 millones de dólares recaudados. 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

Beyoncé no se quedó atrás con su Renaissance, A Film by Beyoncé, una cinta en la que no solo nos dio show, sino que tuvo documental dejándonos conocer más de cerca la moda y el arte detrás de un tour mundial. Es decir, vimos literalmente a una perfeccionista

0: Y si hablamos de llenar salas una y otra vez, el K-pop manda. Y yo me dejo mandar. BTS ha llevado como 5 giras al cine, desde Burn the Stage, pasando por Yet to Come, hasta lo más nuevo, Arirang. Literalmente, ellos son su propio multiverso.
1: Sus estrenos suelen ser eventos limitados de 3 a 5 días, lo que hace que el sold out esté garantizado, y logran que el cine se sienta como un estadio porque las ARMY llevan sus light sticks, los ARMY bombs, iluminan las salas.
0: Y con lo difícil que es conseguir boletos para sus conciertos, yo no me quiero perder la próxima película porque puede que sea lo más cerca que voy a estar. Muchas veces es la única forma, literalmente, que sentir que los tenemos enfrente, y así pasó de hecho hace unos años con This Is Us, la película concierto de One Direction de 2013, que no sé si quiero o no compartir, que me tocó cubrir. O sea, en 2013 yo ya estaba haciendo esto.

0: Y sobre todo los ves lidiando como colectivamente con la fama en su punto más alto. Y hay muchas escenas aquí en la Ciudad de México en el Four Seasons.
1: Justin Bieber es otro que también atiborró los cines con sus películas de las giras Never Say Never en 2011 y Believe en 2013.
0: La fiebre pop en todo su esplendor, pero bajando un poco la intensidad actual, hay que darle el crédito a los que vinieron antes.
1: Si nos vamos a lo que ya sentimos como prehistoria, los primeros en hacer esto fueron los Rolling Stones con Gimme Shelter. Y los Beatles con

0: No se me olvida Elvis, por supuesto, pero él hizo películas musicales y un gigantesco especial de televisión que vimos en la película de Elvis.
1: Con su U2 Treaty fue una de las bandas pioneras en experimentar en cines, ya que en 2008 fueron los primeros en usar un sistema multicámara digital 3D usando 18 cámaras Sony Cine Alta al mismo tiempo. U2 no solamente vio como vehículo de promoción al cine, sino como una experiencia para que la gente viviera su música de otra manera.
0: Pero la experiencia de ver los tours filmados de las grandes estrellas fue mucho más allá, o bien fue al más allá, cuando llegó Michael Jackson's This Is It de 2009. Único testimonio de lo que iba a ser su gira, porque Michael falleció antes de hacerla.
1: Era ver a Michael a sus 50 años dirigiendo cada detalle, cantando los instrumentos, perfeccionando los movimientos con sus bailarines y coordinando luces y pirotecnia, demostrando por qué nunca, pero nunca dejará de ser el rey del pop.
0: Creo que a mí personalmente me gusta mucho más ver un acercamiento como este que una película biográfica, porque donde la película biográfica, y hablo de cualquier artista, no solamente el caso reciente de la película de Michael, donde una película biográfica engrandece quizá hasta un nivel imposible al protagonista, lo convierte en una figura inalcanzable, lo aleja, digamos, de la humanidad que lo caracterizaba, una película como esta es un documental que narra lo que vivió durante un tour, hace todo lo contrario, lo humaniza, nos muestra como la parte más vulnerable, más real de la persona que en el escenario conquista a multitudes, pero que detrás de las cámaras y detrás de las pantallas y del escenario, pues es un ser como cualquiera de nosotros, que tiene sus complejidades, que tiene sus inseguridades, que come pizza y caga y hace cosas que todo mundo hace. O sea, son personas, y siento que verle su lado más humano, para mí, solamente hace más valioso el extraordinario talento que comparten con nosotros en el escenario.
1: Y hay otro factor que creo que es catártico para los artistas cuando hacen este tipo de películas o de documentales. Tú solo recuerda a Katy Perry, Part of Me, que literalmente se tomó ese documental para hablar de su ruptura con Russell Brand, algo de lo que no había hablado para nada. Lo mismo pasó con Celine Dion, ¿no? Hablar de una enfermedad, hablar de algo muy personal, pero teniendo todo el control de la narrativa, creo que es muy valioso cuando los artistas eligen contarte lo que quieren que sepas y no se esperan a que los medios o el mundo lo saquen por ellos, ¿no? A mí me encantan los documentales musicales, he visto muchísimos y espero que nunca se acaben. Y coincido contigo, me gustan mucho más que las biopics. Hay biopics muy buenas, no digo que no, pero nunca será lo mismo ver material real que ver una interpretación de lo que le pasa a alguien en su vida.
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0: Más música en los 40, la radio de los conciertos. Y vaya conciertos tuvimos, cortesía de BTS, en este fin de semana en la CDMX, que fue una tremenda locura. Dudo mucho que tu algoritmo no te haya mandado algún momento de alguno de los tres conciertos de BTS, o cuando estuvieron en Palacio Nacional, o cuando estuvieron visitando museos. En fin, fue una locura. O sea, la Ciudad de México de verdad que tuvo bastante movimiento, y las fans, todo el ARMY, la verdad es que no dejó pasar la oportunidad de sentirlo cerca. No fue suficiente con haber ido a un concierto, a aquellas afortunadas que sí lograron tener boleto, pero aquellos que no dijeron, oye, ¿sabes qué? Yo voy a hacer todo lo que esté en mis manos por sentir y vivir la experiencia ARMY. Así que se lanzaron afuera del estadio GNP y la convocatoria fue brutal. Creo que es el primer concierto que convoca la cantidad de gente afuera de este recinto. Se calcula que entre el sábado y el domingo, que fue los días que estuvo de verdad lleno a las afueras, estuvo entre 40 y 50 mil personas. Es una locura, o sea, prácticamente la mitad del GNP estaba también afuera. De verdad, una locura. Tan así que, pues BTS en su último concierto les comentó que estaban conscientes de que había gente afuera y tuvieron el detalle de mandarles un saludo, que quizás no sé si lo hayan escuchado en ese momento, pero ya después de verlo en redes sociales, bueno, las ARMY se sintieron apapachadas, se sintieron pues muy queridas, y supieron en ese momento que todo lo que hicieron valió la pena, porque BTS se va de México queriendo regresar, y eso se sabe que ya es un hecho porque así lo dijo la presidenta. Pero bueno, vamos con más música, y si quieres saber más de todo lo que pasó con BTS, visita los40.com.mx.
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0: soy Lucero Gama y tú escuchas Los 40, la radio de los conciertos. Oigan, estoy segura que dentro de todos los videos que se han vuelto virales de BTS, hubo uno que seguro te topaste, y es la historia de una madre y su hija que se hicieron súper virales tras ser captadas pues llorando en el Zócalo, porque pues fue lo más cercano en ese momento de cumplir su sueño de estar en un concierto de BTS. Obviamente no tenían boletos, pero era tanto la emoción que estaban conmovidas hasta el llanto, y hubo alguien que captó ese momento, se acercó, las entrevistaron, y ese momento conmovió a muchísima gente, entre ellas a Pau Valencia, una creadora de contenido que tenía las posibilidades de conseguirles boletos, así que ella emprendió toda una campaña para poder localizar a esta madre y a esta niña, que la niña tenía aproximadamente unos 7-8 años, y pues la mamá es una mamá Army, es una mamá joven, así que obviamente este suceso sería algo súper especial que marcaría sus vidas. Bueno, las redes sociales hicieron lo suyo, y también el Army se puso las pilas para tratar de localizar a la mamá y a la hija. Lo hicieron justo a tiempo, porque estuvieron este fin de semana con BTS en una zona súper exclusiva, donde hay solamente patrocinadores, y tuvieron la oportunidad de bajar para estar en primera fila en este concierto. Bueno, estos momentos se han vuelto virales porque de verdad ellas, súper lindas, súper tiernas, súper agradecidas, no dejaban de llorar, no dejaban de contagiar esta emoción que sintieron al momento de estar en el concierto de BTS. ¡Ay, qué bonito! Bueno, antes de que nos lleguen las lágrimas a esta cabina, nosotros continuamos escuchando más música a través de Los 40. Hoy es martes 12 de mayo y sí, empezamos el día en la cadena de radio juvenil más grande del mundo.
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0: soy Lucero Gama y tú escuchas Los 40, la radio de los conciertos. Oye, pues el día de ayer, Aislinn Derbez y Mauricio Ockman sorprendieron con un proyectazo que va más allá de su vida personal. Sabemos que ellos en su momento fueron un matrimonio, que tienen una hija en común, pero que actualmente ellos en ese sentido están pues separados, ¿no? Pero eso no impide a que profesionalmente, en tema de chamba, pudieran compartir proyectos. Así que ella publicó a través de redes sociales que hay películas que se escriben en el momento de la vida y se terminan contando en otro completamente distinto. Y tal vez por eso, Hasta el fin del mundo, que es el nombre de la película, tiene algo tan especial porque habla de esos vínculos que no caben en una etiqueta. Los que cambian, se rompen, se transforman, pero de alguna forma siguen siendo parte de quienes somos. Qué cosa tan rara y profundamente humana es mirar una historia de amor desde otro lugar de la vida. Hoy por fin compartimos con ustedes que tienen película, o sea, sí, Aislinn Derbez y Mauricio Ockman son los protagonistas de un drama que es muy romántico, que va a estar disponible en cines a partir del próximo 23 de julio. Una cosa, de verdad, que tú dices, ¿neta? Luego me encanta porque ella hasta el final pone, oye, nos vemos en el cine, y no, no es IA, porque la foto pareciera, pero no, no es IA. O sea, realmente ellos protagonizarán Hasta el fin del mundo. Y bueno, como es un estreno, obviamente tendremos toda la información en @deestrenomx. Soy Lucero Gama, nosotros continuamos con más música a través de Los 40, la radio de los conciertos.
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0: 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Oye, arrancamos muy bien la semana a través de los 40 en Ya Párate, porque tuvimos invitados de lujo. Estuvo con nosotros Liquids, que la neta siempre son adorables. O sea, cada vez que vienen a la cabina de los 40 y que nos traen música nueva y que nos consienten con estas exclusivas, siempre se agradece. Si tú por alguna razón no escuchaste que estuvo Liquids en los 40, por favor entra a Ya Párate Oficial a través de nuestro Instagram para que cheques esos fragmentos, los mejores momentos que tuvimos con Liquids, y por supuesto escucha la entrevista completita a través del podcast o este fin de semana, porque seguramente saldrá en lo mejor de Ya Párate. Así que escucha a Gabo Ramos, a Najla, a El Atomics todos los días a partir de las 6 de la mañana por los 40, la radio de los conciertos.
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0: 5:15.

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0: Buenos días, estás en Los 40, la radio de los conciertos. 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Recuerda que hoy en punto de la medianoche te estaré esperando para desvelarnos y como cada mañana amanecer juntos en Los 40. Te dejo un beso y un abrazo, soy @LuceroGama. ¡Mua! Adiós.
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0: 5:45.

0: arranca ya para te martes 12 de mayo. Aquí Gabo Ramos y está Nashi Roll.
1: Yeah, buenos días, yeah, Nashi Roll. ¿Cómo andan?
0: Muy
1: ¿qué
0: feliz,
1: cuentan?
0: Muy sí. feliz, emocionado.
1: ¿Por qué estás feliz?
0: Estoy muy emocionado porque hoy tendremos a tu astro. De mi astro a tu astro, prefiero tu astro.
1: Gracias.
0: ¿No? O sea, viene a hablarnos de los signos zodiacales, de la compatibilidad
1: me
0: en
1: encanta,
0: pareja.
1: Me encanta.
0: O sea, compatibilidad de hijos.
1: Sí,
0: ahora, mascotas.
1: ¿Sabes qué estaría muy interesante? Que todos nos marcaran. Fíjense bien lo que les estoy pidiendo. Pregúntenle a su mamá, o bueno, si tú lo sabes, eres un campeón, sobre tu fecha y hora exacta de nacimiento. Okay. O sea, pero hora exacta, sobre
2: Yo
1: todo.
2: Soy escorpión.
1: No, pero ¿a qué hora naciste?
2: 10 de la mañana, creo.
1: No. Escríbele ahorita a Tere, tu mamá.
2: Le escribo Nash.
1: Escríbele y le preguntamos cosas mucho más
0: me
1: exactas.
0: Me señaló con dos dedos, no con uno. Me dijo, escríbele a tu mamá.
1: Escríbele a tu mamá.
0: ¿Y entonces ya con esa información para platicar con tu astro?
1: No, es muy interesante todo lo que puede salir desde, ahora sí que desde el comienzo de tu vida. Que nos lo explique tu astro, que él sabrá indicarte el camino correcto. ¡Auch!
0: Muy bien. Oigan, boletos para Alicia Villarreal en el Turbo Lengua y también de Diego Torres. ¿Tú qué es? ¿No eres?
1: Yo soy Aries.
0: Con razón.
1: ¿Por qué? Oh, si ya razón, lo sabías.
0: No, pensé que era Sagitario.
1: Ay, ¿cómo?
0: Ahorita me confirmes que es Aries, con razón.
1: ¿Cómo? Si no, cumplo en marzo.
0: No.
1: Te he repetido desde que llegué. Ahí sí, esta silla ya para
0: Aries.
1: Aries, ay, fuego, rar.
0: Hoy también tendremos los dilemas de Rudy.
1: Ay, ese Rudy.
0: ¿Eres fan, verdad?
1: Sí, no. Viste que se la pasó posteando este fin de semana en redes.
0: Sí. Bueno, estén atentos, por favor. @ si soy Rudy se conecta. Más adelante, arrancamos Ya Párate con música para bañarse, mi Lion. Estás en los 40.
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2: La temperatura, 13 grados.
3: 6-7.
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1: Ok, ok, arroba Nashy Roll, dale follow porque trae lo que sabías que no sabías.
2: Ay, ay, ay, ay, ay, venga, vámonos con ilústranos. Pregunta. Vámonos a con pregunta yaparatianos. Interesante, yaparateanos. ¿Por qué dejamos todo para el último momento?
1: Y por flojos. Por
2: así,
1: flojos, ya. Porque no quieres enfrentar tu realidad.
2: Ajá.
1: Por procrastinar.
2: Claro.
1: La otra vez yo dejé mi coche en un lugar donde no debía dejarlo y yo sabía que tal vez no lo iba a encontrar y me fui a comer, fui al baño, fui a sacar dinero. O sea, y se no quería enfrentar el problema.
2: Bueno, eso ya es otra cosa que estás sacando a la mesa. ¿Y que quieres que te dé mi opinión?
1: Quería.
2: Muy mal hecho. Eso te va a llevar la
1: sesión.
2: Pero ok, venga, con la pregunta inicial. ¿Por qué dejamos todo para el último momento, ya para teanos? Dejar tareas, trabajos o pendientes para después se conoce como procrastinación.
1: Ah, ¿ves? Ahí está, la procrastinación.
2: Procrastinación, venga.
1: Andas procrastinando.
2: Pero venga, y aunque muchas personas piensan que es flojera, la ciencia explica que en realidad está relacionado con emociones, estrés y ansiedad. El cerebro prefiere resultados rápidos y rechaza las tareas difíciles o aburridas. Por eso elegimos ver redes sociales, escuchar música y usar redes sociales rápidas como TikTok en lugar de estudiar o trabajar. Así es, ¿no? De pronto dices, ay, sí. ¿Sabes qué?
1: Puedo aguantármelo un ratito más.
2: Voy a checar después mis pendientes súper importantes, o sea, el papeleo que tengo que hacer, porque antes me voy a sentar en el sillón de mi casa a checar unos cuantos TikToks.
1: No.
2: Yo siempre lo hago.
1: Eso, unos cuantos TikToks, es igual a dos horas. Dos
2: ya
1: horas
2: sé.
1: Moviendo el dedito, pegada ahí. Sí. Le doy like, lo comparto, comento. Ay, no, este no me gustó, voy a ver otro, ¿ya?
2: Confieso y de verdad, miren, voy a bajar hasta la mirada. Procrastinar es mi pasión.
1: ¡Órale! Ops. Es mi deporte favorito, dice Nash.
2: Sí, la neta, sí, sí.
1: No, no sean gachos, o sea, también seamos conscientes, ¿no? Hay que darnos cuenta de que uno a veces alarga las cosas por otra cosa.
2: Por esta ansiedad que sientes que tienes que cumplir la meta y que no sabes cómo empezar, es normal. Gracias. Que le temas a lo que no conoces, diría Shakira.
1: Me estoy sintiendo muy identificado.
2: Es que esto sí es parte. A ver, algo que quisiera comentarles, y ya casi para irnos de este tema, procrastinar no significa ser perezoso. Muchas personas inteligentes procrastinan, entonces tranquilos.
1: Y no procrastines lo que...
2: ¿No qué?
1: No, un buen procrastinador procrastinará. Y no procrastines lo que Nashy Roll te pidió desde la mañana, ya para Tiano. Te pidió que le fueras a preguntar a tu mamá a qué hora naciste, porque más adelante vamos a hablar de los ascendentes con tu astro.
2: Ojo, exacto. Si no lo van checando desde ahorita, porque ay, qué flojera.
1: Qué procrastinadores.
2: Ay, no. Exacto.
1: Sonaste punto número muy uno. Procrastinadora.
2: Y punto número dos. Soy tu astro, no viene mañana.
1: Viene hoy, viene, no me estás espantando. Hoy.
2: Exacto. Ajá. Se sacó hasta de onda Gabo. No, pues ¿para qué investigas tú?
1: Claro. Bueno, ahí
2: tu
1: está.
2: Hora de nacimiento,
1: lo
2: Gabo
1: que
2: Ramos.
1: No sabías, ¿qué sabías? Eso fue la información que arroba Nashy Roll investiga durante semanas para ilustrarnos cada mañanita, ¿ok?
2: Sí.
1: Seguimos con más aquí en Ya Párate de los 40.
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2: ¡Vámonos! En este viaje retro, a un día como hoy, Nash y Roll, a 1962. ¡Hasta los 60s!
3: ¡Ay, ay, ay, ay, ay!
2: The Beach Boys empezaban a convertirse en 1962 en una de las bandas juveniles más importantes de Estados Unidos. Deja tú CD9, deja tú a los Jonas Brothers, eran los Beach Boys, ¿no?
3: Sí.
2: En los 60s. Gracias a su sonido fresco, playero y lleno de armonías vocales y muchas hormonas también. La canción más importante reconocida fue Surfing USA, súper ubicable.
3: Obviamente.
2: En películas,
3: sí,
2: en series,
3: sí,
2: en varios Instagrams también la he escuchado, y de ahí se creó el llamado California Sound. Así que súbele, yeah, mi Lion. Surfing USA, The Beach Boys en el viaje retro.

0: Fíjate que definieron el sonido pop de los 60s, ¿eh? O sea, creando melodías alegres, bien pegajosas.
1: Sí,
0: y
1: sí,
0: muy fáciles de cantar. Pegajosas como si fuera un bloqueador, como si fuera un bronceador de California, así. Ay. Y bien alegre. Ellos decían, vamos a sentir el calorcito de California, vamos a surfear, y lo hicieron genial. The Beach Boys. Fue 1962.
1: Tengo ganas de ponerla en mis stories, fíjate.
0: Oye, ¿y hasta qué año nos vamos?
1: ¡Vámonos! ¡Ay, ay, ay, ay, ay! Y aterrizando en los fabulosos 80s. Vámonos exactamente al año 1981, porque nace el actor Rami Malek. El actor estadounidense de ascendencia egipcia, que es mundialmente reconocido por ganar el Oscar al mejor actor por su participación de Freddie Mercury en Bohemian Rhapsody en 2018 y protagonizar la serie Mr. Robot. Ya seguramente, ya se acordaron de su carita preciosa.
0: Sí, sí, sí. Aparte, igualito a Freddie Mercury, ¿eh? O sea, sí, hizo muy buena peli. Muy
1: excelente,
0: buena peli.
1: Excelente interpretación. Pues bueno, no por nada se ganó un Oscar.
0: Sí.
1: Destaca por su transformación física y los personajes intensos que nos ha regalado. Y como dato curioso, esto no te lo sabías.
0: ¿Qué?
1: Pero tiene un hermano gemelo.
0: No.
1: Idéntico, bueno, pues obvio, ¿no? Son gemelos, que se llama Sammy y él es profesor. También tiene una hermana mayor, por si tenían ustedes la duda.
0: Sammy y Rami. Ay, de chiquito llegaban Sammy y Rami. Bueno. ¿Tú eres Rami? No, yo soy Sammy. Tú eres Sammy, no soy Rami. Sammy y Rami.
1: Oh. Ay, la neta sí está como tierno. Sí. Que tenga un hermano gemelo, porque pues bueno, ¿no? Rami es famoso. Seguramente a Sammy también le piden fotos. Ay,
0: seguro,
1: sí,
0: hasta son idénticos.
1: Y estás escuchando, por supuesto, Don't Stop Me Now de Queen, que es un rolón y que ya vivirá en nuestras eras hasta el fin de todos los tiempos. Escúchala un ratito.
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0: hasta el 2007, vámonos. Yay. Rihanna, fíjate, Nash, que en el 2007 Rihanna alcanzó fama mundial gracias al enorme éxito de su álbum Good Girl Gone Bad. Ya me encanta a Rihanna, o sea, desde Umbrella, decís, la trae.
1: Riri.
0: Esta chava la trae, le va a ir bien, a la Riri. Bueno, en el 2007 este proyecto transformó completamente su imagen y la convirtió en una de las artistas más importantes del pop moderno. Exactamente, ahí suena Umbrella en el viaje retro de Jap.

0: Y bueno, Rihanna dejó atrás su estilo más juvenil y presentó una imagen más madura, más urbana, más atrevida, que es qué atrevida la Riri. Y bueno, Umbrella fue uno de los mayores éxitos del año. Si tienen chance y oportunidad y tiempo, yo les invito a meterse a YouTube y buscar Rihanna. Rihanna es una persona que hice yo hace años. Hice una parodia de Umbrella.
1: Ok.
0: Don't Stop the Music. Por favor, busquen Rihanna así en YouTube en honor a Rihanna.
1: Creí que realmente era un artista. Dije, órale. Bueno, estábamos hablando que Rami tenía un gemelo. Claro. Dije, Rihanna tiene a Riro.
0: Rihanna. Bueno, ahí estuvo el viaje retro de Ya Párate. Vámonos con más música en este 2026. ¡Woo! Llegamos al martes 12 de mayo de 2026. Se les prometió, imagínate, el Turbolengua va a estar bien sabroso, que estaríamos así a la gente. ¿A dónde quieres ir? ¿A ver a Alicia Villarreal o a Diego Torres? O sea, ¿qué nivel? ¿Qué programa te invita a grandes conciertos así?
1: Ya sé, estamos superando cualquier cosa que alguien más te pueda ofrecer. Ay, sí. No, pero la verdad es que está muy chido. Recuerden participar más adelante en los siguientes bloques, que será como en... pues como en unas dos horitas,
0: sí,
1: ¿no?
0: Sí, no, menos.
1: ¿En menos?
0: Sí, les dejamos los teléfonos de una vez. 55-5166-8101 o el...
1: 800-00-610-00 para el interior de la República, ya para Tiano.
0: Y me retracto, sí, en dos horas.
1: ¿En dos horitas?
0: En hora y media.
1: Sí,
0: hora
1: o exageré, media, exageré. Sí.
0: No, ahí vamos, estamos a medias. Vámonos con más música, estás en Ya Párate de los 40.
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2: La temperatura, 13 grados.
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0: Así es, hora centro de México.
1: ¿De qué te ríes?
2: ¿Por qué te levantas? Está bailando, amigo.
0: Súbele, Mila John.
2: No, no saben cómo está bailando.
0: Taca, taca, taca, taca, tam, pam, pam, pam, pam. Oigan, repasando lo mejor de las redes sociales, evidentemente me llenó el corazón ver la foto de Maluma besando la panza, besando el casi ombligo de su mujer, porque ya llega su segundo bebé.
2: Ay, sí, justamente estoy viendo la fotito.
0: ¡Qué bonito!
2: Es, fíjate, no le había dado like. A ver, ahí te va mi like, Maluma.
0: Oye, su hija se llama Paris. Desprecies. ¿Cómo le va a poner a su nueva hija o su nuevo hijo?
2: ¿Londres?
0: London.
2: ¿O será
0: London? ¿Qué pasó, mi London?
2: Oye, ¿por qué no le pone Medellín?
0: Medallo. Medallo le va a decir. Bueno, va a ser papá Maluma. Y aparte, aprovechando ya que estamos hablando de Maluma, ya se confirmó pues parte del tracklist de su nuevo disco, Loco por Volver. Que más bien es como que habla de su cartera, ¿no? Dice, por favor, vuelve. Estamos locos de que vuelvas para que saques más varo. Y mira, está Ryan Castro como colaboración en la canción número 2 que se llama Palaseca.
2: Yay.
0: Está Kany García en la canción de Uno Más Uno. Que el Uno Más Uno, Milayo, me suena más como a Panda, ¿no?
2: Uno Más Uno. Sí. A ver.
0: También está Looney Tunes de Buena Que Sí. O sea, ahí va a estar Bugs Bunny.
2: No desinformes.
0: No es cierto. Looney Tunes.
2: Explícales bien, explícales.
0: Son los productores de reggaetón, de urbano. También Una Vida Juntos. Adivinen quién va a estar. Qué gran combinación. ¿Quién? El Bogueto y Grupo Frontera con Maluma. O sea,
2: wow.
0: Dos artistas en una misma canción, tres con Maluma.
2: Oye, pues se viene choncho y diríamos por aquí ambicioso.
0: Y viene más ambicioso.
2: A ver, échale.
0: Hay una canción con Justin Quiles y Lenny Tavares que vinieron aquí a Ya Párate. Hay otra canción con Belé, que es el que canta con Shakira. Y también una canción con Arcángel.
2: Wow, oye, se viene. Pues, fíjate que Arcángel a mí, o sea, me encanta de
0: toda
2: la vida.
0: O sea, sí estaba loco por volver.
2: Loco por volver, 100%. No, pero tiene muy buenas colaboraciones. Están interesantes. A ver, déjame volver aquí.
0: Tómala.
2: A
0: como no me pusiste atención, checa lo que te dije.
2: Claro, no, déjame ahora, por favor, leerlo yo, así analizarlo yo y contarlo yo.
0: Sí, no, a ti que te gusta echar fiestita con reggaetón mexa, está bueno. Digo, con reggaetón, porque no es mexa.
2: Fíjate que me sorprende. De aquí la colaboración con Kany García.
0: Sí. Ah, es algo muy romántico, tipo lo
2: no,
0: de...
2: No, es que no es Kany García. No. Se llama Kany, pero Garnica. Por eso yo decía, neta, Kany García.
0: Estás desinformando.
2: Claro, no, Kany Garnica. No. Es otro artista, obviamente más como del género urbano. Pero digo, puede estar interesante esa combinación.
0: Pues sí, hay que aprovecharlo.
2: Siempre pueden haber buenas colaboraciones.
0: Claro.
2: Sí, bueno, es que ya hoy hay que aumentarle un poquito
0: a los lentes, sí. Oye, ¿vas a contarnos algo más o estamos así?
2: Pues fíjate
0: libres?
2: Que no, fíjate que bueno, sí y no, scrolleando yo solamente pues sí quiero dar esta notita porque es importante. Natalia Lafourcade es una de nuestras artistas que pues más queremos, que pues la verdad es que siempre ha dejado el nombre de México en alto.
0: Sí.
2: Y pues justo, ¿no? Ella está compartiendo pues esta etapa como mamá. Compartió obviamente sus fotos, que se siente súper, súper contenta.
0: Qué lindo.
2: Y ¿sabes qué? Puntualizó también dentro como de estos posteos y de esta información que pues nos dijo a su público que la amamos, que creyó que nunca le iba a pasar. No, oye, es que si ver esta parte vulnerable de los artistas es muy lindo y conectar desde ese lugar. Entonces, pues mira, yo sé que ya estamos ahora sí que a 12 de mayo, pero no importa, ¿no? Seguir festejando a los futuros bebés como el de Maluma y futuros proyectos de Maluma. Y bueno, ahora sí que a la mamá se le festeja diario, señores.
0: Eso, a la madre se le respeta y se le festeja, che.
2: Así es.
0: 7:00 a.m, 5 minutos, hora centro de México. Vámonos con música y más adelante puedes participar en Operación Dejando a la Bendy. Hoy tendremos Guerra de Lonches. Guerra de Lonches. Hablan por teléfono y nos dicen qué traen de lunch y se enfrentan a otro lunch.
2: Oye,
0: y así.
2: A la próxima pásame el memo, o sea, no traje lunch.
0: No, que hoy te pedimos, vámonos con música. Level, Levels, Avicii, suenan Ya Párate.
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5: No, dímelo al aire.
6: Dímelo al aire. Oye, no, mi duda genuina, no le quería yo aquí. Ajá. Decir al oído a Gabo, ¿qué? ¿De verdad te habló mi amigo Roberto Carlos?
5: Oh,
6: y te dijo...
5: Me lo escribió.
6: Y te dijo esas cosas porque ya le ando escribiendo. ¿Qué te pasa?
5: Saludos al streaming. Ahorita le escribimos juntos. Saludos a la gente que ya está conectada. Estamos en vivo, 7 de la mañana, 19 minutos en Cadena Nacional y también en streaming de nuestro canal de YouTube, Los 40 México. Es momento de levantar todas las llamadas porque desde ayer nos escribieron y nos dijeron, ¿qué onda? ¿Por qué no hay una guerra de lonches como antes? Hoy, música de guerra de lonches. Y Lion, música de guerra de lonches.
6: Okay.
5: Hoy se enfrentan todos los niños de Operación Dejando a la Bendy esquina a esquina, frente a frente, cara a cara, con guerra de lonches.
6: A ver, ahí te va mi sándwich.
5: No manches.
6: A ver, piensa rápido.
5: ¡Ay!
6: A ver.
5: Márcale.
6: Oye, ¿qué onda con Rulo? Ay, le pedí, perdón,
5: no,
6: sí te pegué,
5: ser.
6: ¿Verdad?
5: Quiero no, distraerte. Le pegaste el micrófono.
6: Sí, lo siento.
5: 7 de la mañana, 19 minutos, recibimos la llamada 55-5166-8101 o el
6: 800-00-610-00. Oye, está chido eso de la guerra de lonches.
5: ¡Bueno!
7: ¡Bueno!
5: ¿Qué pasó? ¿Quién habla?
7: Santiago,
5: muy, pero muy.
8: ¡Buenos días, Santiago!
5: Bienvenido a Ya Párate. ¿Qué te pusieron de lunch hoy, Santiago?
7: Quesadillas y un jugo de naranja y sandía.
5: Órale, en esta esquina, quesadillas, un jugo de naranja y sandía de Santiago.
6: ¡Yam, yam!
5: ¿Qué preparaste para nosotros, Santi?
7: Un chiste.
5: Échatelo en 3, 2, 1...
7: ¿Qué se hace una caja cuando va al gym?
5: ¿Una caja cuando va al gym? ¿Como que se está ahí o se ejercita? ¿Qué? Pues, ¿qué se hace?
7: Una caja fuerte.
5: Con sus brazotes.
6: Está así. Muy bueno.
5: ¡Ay, qué bonito!
6: Ay, con los músculos, con el bíceps.
5: La caja fuerte. Gracias, Santi. Te mandamos saludotes hasta allá. Saludos a tu papi también, que estaba conectado.
6: Oye, anotaste, ¿verdad?
5: Sí, lo del jugo de naranja, sandía, quesadillas.
6: Está chido.
5: Siguiente.
6: Siguiente llamadita. Bueno, ya párate. ¿Quién habla?
9: Hola.
6: ¿Quién es?
9: Alison Aitana Cruz Ramírez.
8: ¡Muy, pero muy! ¡Buenos días, Alicia!
6: ¡Alison, ¿verdad?
9: Sí.
6: Oye, Alison, ¿qué te mandaron de lunch hoy?
9: Hoy me mandaron de lunch manzana con yogur y avena. Órale. Y una mandarina.
6: Uf.
5: Bien, ¿no? Bien.
9: Y una sincronizada.
6: Uf.
5: Ay, no, muy bien. Oye, sí ganan bien en tu casa, ¿eh? Sí le ponen chido. Tres cosas le pusieron, casi cuatro.
6: Pues se escucha bien y sí, rico sí. Y como hasta...
5: Niña pudiente.
6: Ay, qué bien, Alison, muy bien, nos compartes. Oye, y muchas gracias por compartirnos lo de tu lonche. Y ahora platícanos, ¿qué nos traes el día de hoy?
9: Una adivinanza.
5: Uf.
6: Venga.
5: Amo las adivinanzas.
6: En tres, en dos, en uno.
5: ¡Ya!
9: ¿Qué le pasa a un león si se come un jabón?
6: ¿Un león si se come un jabón? Ay, no sé. No sé.
5: ¿Qué pasa?
9: Ahora espuma.
6: ¡Oh! ¡Oh! ¡Claro! ¡Ahora espuma!
5: Claro, por el jabón.
6: Ahora espuma.
5: Me encanta, Alison. Muchas gracias. Te mandamos un abrazo. Gracias, Alison.
9: Saludos a mi mamá.
5: Echa los saludos a la mamá de Alison. Mamá de Alison.
8: Mamá de Alison.
5: Mamá Alison. Bueno.
10: Hola.
5: ¿Quién habla? Ya párate.
10: Llama Dante y Ian.
5: Dante e Ian. Muy, pero muy.
8: Buenos días, Dante e Ian.
5: Dante e Ian, cuéntenos qué traen de lunch porque estamos en guerra de lunches.
10: Traigo
5: en esta esquina Dante.
10: Un sándwich un sándwich.
5: Sí.
10: Un Yakult y una manzana.
5: ¡Wow! ¡Excelente! Muy bien, me encanta un lunch completo. Ahora sí, ¿qué traes para nosotros? Échatela. ¡Ay, qué rico! Muchas gracias, Ian. Dante, ¿preparaste algo para nosotros? ¿Algún chiste? ¿Alguna anécdota? ¿Una adivinanza?
10: Una adivinanza.
5: Venga, martes de adivinanzas en 3, 2, 1. ¡Ya!
10: Lana sube la navaja y el viejito la trabaja. ¿Qué soy?
5: Lana sube la navaja y el viejito la trabaja. ¿Una oveja? No. Sí la trabaja los viejitos, ¿no? ¿Qué es?
10: Una oveja en el elevador.
5: ¡Ay, muy bien!
6: Oye, claro. Muy cerca.
5: Claro, pues es que los viejitos se las trabajan, ¿cómo no?
6: Oye, órale, me sorprendió y que
5: Gabo. Abrazo, Dante.
6: Cerca.
5: Sí, sí.
6: Yo iba a contestar, pues, la navaja. No, Lana no. Sube, la navaja.
5: Una oveja en el elevador. Oigan, mándenos saludos también. ¿Y a quién le vamos a cantar las yaparanitas? Por favor, manden su nombre.
6: Venga, ya me están mandando por aquí en redes sociales, les agradezco.
5: La llamada.
6: Y más al rato las cantamos. Bueno, bueno, ya párate, ¿quién habla?
2: Hola.
6: ¿Quién es?
2: Génesis.
6: ¡Génesis! ¡Muy, pero, muy, pero, muy!
11: ¡Buenos días, Génesis!
2: ¡Buenos días!
6: ¡Yeah! Oye, Génesis, ¿qué te mandaron de lonche?
2: Dinero.
5: Oh. ¡Vámonos! O sea, acá...
6: Ay, pues invita. Ay.
5: O sea, ella le va a pagar a todos sus compañeros. O sea, no solamente varo, o sea, actitud también.
6: Exacto, oye.
5: Dinero.
6: Pues, ¿y ahí comes tú en la escuela? O sea, más bien compras tu lunch.
2: Sí.
5: Dice, le pago a alguien para que vaya y me lo haga, dice, ¿no? Con ese dinerito.
6: Ah, pues está bien, Génesis, está bien. Ahí nos cuentas después qué te dieron hoy de lunch. Pero, pasando a temas importantes. ¿Qué nos traes el día de hoy?
2: Una adivinanza.
5: Una adivinanza en 3, 2, 1. ¡Ya!
2: ¿Cuál es el ritmo que le gusta al tomate?
5: ¿El ritmo que le gusta al tomate?
6: Ay, no, ni idea.
5: ¿Cuál es?
2: La salsa.
6: ¡Ah!
5: ¡Ay, qué bonito!
6: ¿Te imaginas que al tomate?
5: Oye, ¿qué le dijo un espagueti a otro espagueti? ¿Qué le
2: no
5: dijo?
2: No sé.
5: Oye, mi cuerpo pide salsa. ¡Súbele!
6: ¡Venga, Blayon!
5: Ya se armó la salsa mañanera. ¡En Chapárate! Manden sus saludos. Y las personas de las chaparanitas que cumplen años. Mari Segovia, ¿y se podía mandar un saludo a Aranza y a Owen de parte de Pau y Leo? Claro que sí, ahí está, saluditos al aire. Además dice Carlos Fuentes, yo traigo mi huevito con tortilla, muchas gracias. También traigo chilaquiles. Yasmín dice, traigo yogur, papaya, un croissant de jamón con queso y un... Órale, trae de todo.
6: Oye, ¿cómo les da tanto tiempo, de preparar cosas en la mañana?
5: Ahí ya para Anitas.
6: Venga, oye, di tú a los tuyos, aquí te ven por...
5: Hoy quiero celebrar mi cumpleaños de 33 años, acompañado de toda mi familia. Esto lo mandó un fan, muy fan de Nashla, Mauri Eddie Olvera.
6: Yeah.
5: Hoy cumpleaños y para ti son... ¿Quieres mandar a alguien más?
6: Sí, sí, sí, fíjate que también Roxana nos pide que le cantemos las yaparanitas a Ian Lael, su bebecito de apenas 11 años.
5: Muy bien, aquí te van las

0: ¡Chocolatote!
1: Muchas felicidades a todos los que están cumpliendo años. Que la pasen súper, súper, súper chido.
2: Ahí estuvo el aguacatote mañanero. Yeah. Aquí en Ya Párate. Oigan, yeah, vámonos con música, pero más adelante vamos a tener el tema de la Atomics. Además,
1: uy, las cosotas,
2: boletos cositas de Intocable y Zion. Vámonos con música. Suena Rosalía aquí en Ya Párate de los 40.
1: Venga.
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0: Hacemos una pausa.
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2: Sony Music anunció la adquisición de la totalidad del catálogo de obras propiedad del fondo Blackstone por un valor de $4,000 millones, que abarca más de 45,000 canciones de artistas como Leonard Cohen, Beyoncé, Rihanna, Red Hot Chili Peppers, Shakira, Mariah Carey y Lady Gaga. 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Siempre no se adelantan las vacaciones. Las autoridades educativas del país decidieron mantener el calendario escolar 2025-2026 sin modificaciones, por lo que las clases concluirán el 15 de julio y no el 5 de junio. Sin embargo, cada entidad podría realizar ajustes extraordinarios. 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La plataforma Netflix fue demandada por el fiscal general de Texas, Ken Paxton, quien acusó a la empresa de espiar a niños y otros consumidores al recopilar sus datos sin su consentimiento y de diseñar su plataforma para que resulte adictiva. 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Confirmados los días y horarios de las semifinales del torneo Clausura 2026 de la Liga MX, la ida entre Cruz Azul y Chivas será este 13 de mayo a las 20 horas, mientras que Pachuca contra Pumas será el 14 de mayo a las 19 horas. La vuelta se jugará el sábado 16 de mayo y ya el domingo 17. Soy Ivette Parga Ávila.
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0: 7:42, hora centro de México.
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2: Wow.
0: ¡Ay, qué belleza! Oigan, qué estamos bonito, totalmente en vivo así. En Ya Párate de los 40 para toda la cadena nacional. También enlazados en nuestro canal de YouTube de los 40 México para que nos vean nuestras caritas preciosas. Lo que está escuchando es Carlos Saúl y está en la cabina Ya Paratiana. ¡Vámonos! Saúl, bienvenido. Y viene también Enrique Ramil desde España, ¿cierto?
3: Directito, llegó ayer.
0: Vámonos. Oigan, estábamos escuchando y ahora nueva música, no, de un lado a otro. ¿Cómo te sientes? ¿Cómo va evolucionando tu carrera?
3: Muy contento, muy feliz de estar acá. Nada, emocionado también. Es como, bueno, la canción que vengo a platicarles un poco es Muy Cobarde. Es la primera que ha como sonado y estado de esta manera en radio, entonces eso me tiene muy feliz, muy emocionado.
0: Lo que pasa es que Lion está bien dolido y entonces dijo, voy a poner esa que ando bien dolido.
3: Es, ¿no?, un rolón. Bueno, esta que estábamos escuchando era un cover, uh-huh, de la de, ¿cómo se llama? En Peligro de Extinción, sí. Rolón también.
0: Oye, ¿y la relación con Enrique cómo se da y cómo participan juntos?
3: Pues tú, cuéntale.
4: Pues empezó, lo voy a contar, gracias al hate.
2: Ah, sí. ¿Cómo? Okay.
4: ¿Cómo? Neta, porque sí, de repente me etiquetaban en sus videos y a él en los míos porque nos dos versionamos canciones de Señora Dolida.
0: Ah.
4: Y entonces pues, ay, esa señora la canta mejor Carlos Saúl. Ah, no, pues Enrique. Ay, La Gata Bajo la Lluvia. Ay, escucharon, wow, la versión. Sí. Y ahí pues como nos etiquetaban, nos hicimos amigos.
0: Sí, sí, te dio la curiosidad y dijiste, ¿quién es este?
4: Sí, sí, y digo, no, pues sí, tienen razón, la canta mejor él.
3: Cero.
4: Y pues de ahí, cero, pues por hacerlo corto, pues, ajá, al final sacamos una rola hace unos meses, que fue una versión de Yo No Nací Para Amar. Y la semana que viene sacamos Simplemente Amigos, exclusiva, porque aún no lo sabe nadie.
0: Órale, Simplemente Amigos.
4: Sí. Sí. Hoy es martes ya.
0: Hoy es martes. Estoy,
4: pues el viernes sale.
0: Martes 12 de mayo. Uh-huh. Esa canción todavía no sale. Sale
4: el viernes.
0: El viernes.
3: Sí, la que ya salió es la de Yo No Nací Para Amar. Y de ahí, bueno, dijimos, ¿sabes qué? A la gente le está gustando, gustó el cover, hagamos un show completo, yes, juntos.
2: Pues oye, ¿por qué no?
3: ¿Por qué no?
2: Y además, o sea, se conocen por el hate, vía, claro, redes sociales, sí, y sí, dicen, sí, oye, ¿qué onda, compa? Exacto. Pues que sí, nos vemos, ven a México, claro, o sea...
4: O sea, yo ya llevaba años viniendo, porque, okay, o sea, lo que me pasó a mí es que como artista, México era mi primer país de escucha siempre, y allá es como... O sea,
2: México lindo y querido.
4: Sí, sí, y sí, empecé, sí, sí, me acuerdo que mi primera fecha acá fue como en el... No se pueden decir nombres, pero este lugar chiquito que está encima de una librería,
2: ajá,
4: que
2: okay,
4: son
2: okay,
4: como
2: ya,
4: ciento y pico butacas.
3: Sí, sí, se pueden, sí, decir, sí, nombres.
4: Sí, sí. Ah, pues, bueno, fue el Foro Tejedor,
0: sí, claro,
4: y después de llenarlo tres veces en el mismo tour, dije, pues voy a probar un cantoral y este es como el que vamos a hacer ahora.
0: 29 de mayo,
4: sí, mi cuarto cantoral.
3: Boletos, yeah, en Ticketmaster. Sí.
4: Y eso, están en Ticketmaster disponibles, es un show completo. Siempre digo que es un doble concierto porque cantamos canciones juntos y también por separado. Llevamos banda en vivo.
0: O sea, es doble, o sea, uno se va sintiendo como en doble show, ¿no?
4: Exactamente.
0: Dices, sí, aquí va a cantar uno, luego el otro, luego se juntan, juntos, luego revueltos, sí, luego ya se separan.
4: Exactamente.
0: Se hatean.
4: No, bueno, el hate drama fue... Nos funcionó solo para hacer la promoción, como que hicimos, claro, un video hablando mierda del otro. ¡Ay, perdón!
2: No,
4: perdón,
2: no, no, acá se puede todo. Libre,
4: en España
2: libre
4: es una palabra como muy light.
3: Oye, aquí también, no es tan grave.
0: Me gustaría destacar, Carlos Saúl, estuviste con Matiz en el escenario, ¿no? ¿Cuándo fue eso?
3: ¿Cuándo fue el fin pasado?
0: Ajá.
3: Hace dos fines.
0: ¿Y qué tal estuvo?
3: Pues fregón.
0: ¿Y por qué Matiz? ¿Son amigos tuyos?
3: Son amigos. La primera vez abrí con ellos en Monterrey. Y hace dos fines igual, les abrí el concierto. Y luego, la neta, muy buena onda, ellos me invitaron a cantar una de sus rolas con ellos. Son amigos y han sido pues súper generosos, la neta, conmigo. Me han apoyado mucho. Yo escribí una canción con Pablo hace mucho tiempo.
0: Ok.
3: Y de ahí nada, pues últimamente he estado...
0: Este es Muy Cobarde, ¿cierto?
3: Este es muy... A ver. Que está sonando ahora es Muy Cobarde.
0: Súbele, mi Lion, en Ya Párate de los 40. Carlos Saúl.

0: para una cenita, ¿no? Le echas flores así.
1: Oye, ¿tú un pollo rostizado.
2: Esta la escribí yo, sí.
0: Un pollito rostizado al lado, una zanahoria.
2: Lo que menos se me hubiera ocurrido, pero fíjate que esta era una historia de una amiga que me decía: a ver, ya no siento nada por mi ex, el papá de sus hijos aparte,
1: de sus dos crías.
2: Me decía: ya no siento nada por él, más que las ganas de mentarle a la madre. O sea, ya no lo quiero, ya no le tengo amor. Le traigo mucho coraje y no tengo contacto con él. Entonces traigo toda esta así como acumulación de cosas que se la quiero mentar.
0: Soy una olla express, dice.
2: Haz de cuenta. Y yo era su psicólogo en ese momento. Todos los días la escuchaba y así. Y dije, ¿por qué no estoy? Voy a hacer una canción de esto. Que siento que también me ha pasado en su momento. Luego cuando cortas o cuando dejas de estar con una persona con la que estuviste, la gente saca el cobre y se transforma bien cañón.
0: Nos pasa, ajá.
2: Entonces, pues dije, voy a escribir de esto, de ya no siento nada por ti, pero tómala.
0: Aquí tenemos una sección que es el Club de los Ex.
2: Okay.
0: Y no manches, la gente habla y se descoce, ¿eh? Se descoce. Debe escucharla para más historias, más canciones.
2: Oye, sí lo voy a hacer.
1: Te sorprendería toda la creatividad que podría sacar de esa sección.
2: Los dramotas.
0: Siento que es muy cobarde, también suena muy para banda, ¿no? O sea, como que eso se pone en una versión banda, ¿no?
2: Varios amigos me decían de que, güey, se lo hubieras mandado a fulanito.
0: Eden Muñoz, a la banda MS.
2: Ajá, porque trae como esa ADN. Ajá. Y yo dije, no, la neta no, la quiero.
0: Dices que la descubrí bien borracho, la escribí bien borracho, con dos mezcales y tres tequilas.
1: Bueno, más adelante, ¿no? Puede ser así como.
2: Puede ser como una versión.
1: Diferentes versiones. Oigan, y ok, 29 de mayo, que van a estar juntos, que le van a regalar a todas, ahora sí que las señoras. Las señoras del hate, no se crean.
3: No. O sea, el hate fue como. Pues la forma de conocerse, cada uno se conoce. Gente que se tropieza y le vierte el café a no sé quién y ahí luego sale una historia de amor, ¿no? Pues nuestra amistad al final empezó por ahí, pero imagínate ya.
1: No, estoy bromeando, pero cuéntenme algo. Para el 29 de mayo habrá sorpresas, van a invitar a más gente.
3: Sí.
1: A ver, bueno, tantito, échenos.
3: ¿Se puede contar o...?
2: Yo creo que sí.
3: Bueno, pues ya, lo puse en redes también, sí. Viene Taiga Brava a cantar con nosotros, que es mi hermana.
0: ¿Ahí va a estar?
3: Sí, viene Taiga Brava y Pablo Monzar.
0: Órale.
3: Y con Taiga voy a cantar una rola que escribí para cantar con ella.
0: ¿Sí?
3: Que se llama Dos Shots. Y el coro dice: por un rato con un vato yo no cago una amistad.
0: Oh. Está Enrique Ramil, lo dijo Enrique Ramil, no lo dije yo.
1: Sí, que no se puede decir. A los otros.
0: Es de España. Es de España.
3: Me pasa igual. O sea, ya sé que no se puede decir.
0: Tú puedes
3: agarrar,
0: tú
3: como
0: quieras.
3: Decimos en España, no, pues ya. Pero luego hay palabras que se me van escapando y digo, ¿y qué dije?
0: Tú puedes decir lo que tú quieras.
1: Exacto, ese es tu espacio. Oigan, pues está chido. O sea, ¿y más o menos como cuánto va a durar?
2: Híjole, mañana
3: tenemos que ver.
2: Tenemos que ver porque tenemos demasiadas canciones entre que queremos cantar covers. Porque luego Enrique cantó muchos covers, yo canté muchos covers y luego sacamos nuestra música.
3: Sí.
2: Entre que queremos mezclar de los dos, es un repertorio largo.
3: O sea, y tengo que pedir disculpas a toda la gente que me escribe para si nos puede abrir el show, porque normalmente me gusta que me abra el show gente del lugar donde canto.
1: Ok.
3: Y me escribieron un montón y es la primera vez que no voy a tener abridor porque no nos da tiempo.
0: Hay que aprovechar cada minuto, ¿no?
3: Sí.
0: Cada canción, cada instante. Son muy de platicar con la gente, de acercarse a ellos.
3: Sí, yo sí.
0: Sí, sí, cabaretean así como que
3: muy. Muchísimo, sí. Yo fui drag queen 5 años y eso sale cada vez que yo canto. Lo puede decir Alan, que, o sea,
0: es parte como, de.
3: Luego digo, ay, pero yo estaba aquí para cantar, perdón.
2: Sí, yo maestro, siento, ¿sabes? Enrique, entre cada canción podrías platicar.
3: Sí,
2: ¿no?
3: Yo lo que hago ahora es como me apunto cada tres rolas hablo, que si no se nos hace aquí un show de stand-up en lugar de cantar.
0: Y Carlos Saúl es más romanticón, entonces.
2: Yo soy así, más sentimental, romanticón, dramático. Vamos a cantar aparte de todo, o sea, va a haber desde. Sí. Desde La Gata Bajo la Lluvia, hasta Es Muy Cobarde, hasta canciones de José José, Yo No Nací Para Amar, o sea, de todo.
0: Me encanta. Les recomiendo que se vengan al streaming porque van a cantar en vivo en nuestro canal de YouTube de Los 40 México para todo el mundo. Muchas gracias, Enrique Ramil, Carlos Suárez, ya se la saben, 29 de mayo en El Cantoral.
1: Qué cool. Oigan, tienen además una vibra y una carita y una voz de que gente que canta muy bonito.
0: Vámonos con música, mi Lion. 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
6: El CODE Jalisco convoca a la serie de carreras Jalisco Corre en sus distancias de 5 y 10 kilómetros. De acuerdo con la dependencia, la cuarta etapa se realizará el domingo 24 de mayo en el municipio de Tapalpa a las 8 de la mañana. El evento está abierto al público en general y se desarrolla como actividad de activación física y convivencia familiar. Las inscripciones estarán disponibles a partir del 11 de mayo en el CODE Alcalde en Guadalajara y en el Ayuntamiento de Tapalpa.
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0: en el YouTube de Los 40 México. Estamos de vuelta. Después de esta rola vamos con
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3: 8 de la mañana, 6 minutos, hora centro de México. Estamos en Ya Párate de los 40.
4: Le dolió la espalda a Gabo Ramos.
3: Me dolió un dolorcito lumbal.
4: Es que no dormiste bien. Oigan, aprovechando, por supuesto, hoy es 12 de mayo, el día del comunicólogo en México. Así que muchas felicidades a todos los comunicólogos.
3: Felicidades a todos los que sí estudiaron.
4: A todos los colegas y futuros colegas.
3: Los tienen en el CEA, nada más. ¿Qué te haces, colega?
4: ¿Qué te pasa, licenciada en comunicación? En la Universidad Anáhuac.
5: En el Bacho 20, Nashla, Bacho 20 de la del Valle.
3: Está el Atomics con nosotros. Él no estudió comunicación, él estudió
5: diseño y creatividad visual.
3: Pero terminó acá.
4: Pero felicítame en mi día.
5: Te felicito, Nash, felicidades.
3: Oigan, tendremos boletos para Alicia Villarreal. Ajá. Jueves 14 de mayo, Auditorio Nacional. Y también boletos para Diego Torres. Saber que se puede. Jueves 21 de mayo en el Teatro Metropolitan. Ahora sí, vamos a escuchar las llamadas a ver quién gana. ¡Bueno! ¿Hola? ¿Sí? ¿Quién habla?
6: ¡Claro que sí! ¡Bienvenida!
3: Hola, ¿estás en Turbolengua? ¿Nos escuchas?
4: ¡Ay, se fue!
3: Bueno, te recuerdo los teléfonos 55-5166-8101 o el
4: 800-00-610-00 para el interior de la República, ya para Tiano.
3: Ahora sí, llamada. ¡Bueno!
7: ¿Qué onda, Gabo?
3: ¿Qué pasó, mi Mau VIP? ¿Cómo andas?
7: Así que se cortó la llamada el jueves. Sí, bueno.
3: Pero ya regresó, mira, después de una semanita. ¿Cómo has estado?
7: Ah, muy bien, ya ratito ya voy a trabajar.
3: ¡Eso! Oye, dale. ¿Boletos para qué quieres, mi Mau? ¿Para Alicia Villarreal o Diego Torres?
7: Diego Torres.
3: Diego Torres, jueves 21 de mayo, Teatro Metropolitan. Tu categoría es la siguiente. Le damos vuelta a la ruleta. Gracias, mi Mau, por marcarnos. La categoría es excusas de infiel. Para que participen. A Atomics.
5: Ah, no, es que fíjate que tengo mucho trabajo.
3: Muy bien, B, Nashla.
4: Bueno, mi amor, ¿qué? ¿Por qué contestaste de esta manera un número desconocido? No.
3: Ya te hizo los dos personajes y el narrador.
5: Pero José Ramón.
3: C, con C de casa, mi Mau.
7: Ay, ¿cómo es posible de que me abandonen mi trabajo?
4: Bien.
3: De Atomics.
5: Después nos vemos, es que ahorita, híjole, dando indispuesto.
3: Nashla.
4: No, mi amor, andaba trabajando con el Gabo.
3: F, Mau.
7: Fíjate que tengo un partido en la tarde, pero ratito te hablo.
3: ¡Oh, muy bien! ¡G, Atomics!
5: Gabo me pidió un buen de cosas de trabajo. Ay, yo soy su pretexto.
3: Su excusa de infiel.
5: Perdóname.
3: Ey, ¿por dónde va? H, Nashla.
4: Hola. Ay, bebé, ¿crees que la Atomics neta me gustaría?
3: Y Mau.
7: Híjole, ¿sabes qué? Pues no me dará tiempo porque en la fin de semana tengo que ir a Cuernavaca.
3: ¿Por qué lo explotan? ¿Por qué lo explotan, Leo? León se te explotó, H. León se te explotó. Ah, es que es H. Híjole, es con H, man.
4: Ay,
3: yo me quería hacer bien, güey, pero no me dejaron.
4: Pero bien hecho, ¿eh? Muy bien jugado.
5: La neta, Gabo, sí te quería dar chance, pero León se adelantó.
3: Abrazos, Mau.
4: Está sabrosa la...
3: A llamada. Bueno.
5: Qué malo, León.
3: Hola.
8: Vamos aquí en el aeropuerto, Gabo.
3: ¿Quién habla?
8: Aterrizando la avioneta.
3: Oigan, también si van a hablar, vaya a su lugar donde no haya ruido, no sean ganchos.
4: ¿Ay, colgaron además?
3: No, pues pasamos a otra llamada, ¿no? Porque se escuchó un ruidazo.
8: Era el Rafi.
4: Venga, otra llamadita.
3: Ahí también el WhatsApp.
4: Ya está.
3: Bueno, hola.
9: Hola.
3: ¿Cómo estás? ¿Quién habla? Ya párate.
9: Diana.
3: Oye, Diana, ¿boletas para qué quieres?
9: Para Diego Torres.
3: Muy bien, Diana, ¿estás lista para jugar Turbolengua?
9: Sí.
3: Le damos vuelta a la ruleta. Diana va a participar por boletos de Diego Torres.
5: ¡Ay!
3: Jueves 21 de mayo, Teatro Metropolitan. Y quiero que hagamos una lista de olores raros.
5: ¡Órale! Okay.
3: Olores raros. A, Nashla.
4: Amoníaco.
3: B, Atomics.
5: Buñuelo.
3: C, de casa, Diana.
9: Caca.
3: De Atomics.
5: De durazno podrido.
3: Nashla.
4: Elefante. Elefante.
3: F, Diana.
9: Afoca.
3: Afoca, muy bien. G, Nashla.
4: Gato en celo.
3: H. Atomics.
5: Hielo echado a perder.
3: Aquí huele el gato en celo.
4: Pues bueno, por eso.
3: Y Latina, Diana, y Latina, olores. Y Latina. Iris, a Iris. Iris infectado.
1: Es raro.
3: J. Nashla.
4: Jícama podrida.
3: K. Atomics.
5: Kilos de poop.
3: L. Diana. L.
1: Lago.
3: ¿Qué?
1: Al lago.
3: Al lago de Texcoco.
5: Al lago de todos.
3: Muy bien. M. Nashla.
4: Manzana.
3: N. Atomics.
5: Nuez de macadamia.
3: Ñ. Diana. Ñ.
1: Añez de macadamia.
3: Nashla.
4: Oso hormiguero.
3: P. Atomics.
5: A puerco de corral.
3: Olores raros. Q. Diana.
1: Al peso manchego.
3: Ay, qué rico. R. Nashla.
4: A ratón sin bañarse.
3: A ratón mojado, dice. S. Atomics.
5: A sapo venenoso.
3: T. De Tito, Diana.
1: A taco de tripa.
3: Ay, ay, pero sí bien fritita, ¿no? Nashla.
4: Uvas fermentadas.
3: Muy bien, o sea, vino. Ajá. B de vaca.
5: A vómito de borracho.
3: Gracias, Atomics. Ay, me recuerda a ti. W. Diana.
5: El sábado, sí.
1: A whisky.
5: Vomitado también.
3: Se me recuerda a mí. X, Nashla.
4: A xoloescuincle sudado.
3: Muy bien. Y, Atomics.
5: A yoyomo.
3: Yoyomo.
5: Yoyomo, sin lavar.
3: Z, Diana.
1: Zapato mojado.
3: Zapato mojado, última ronda. Nashla. ¡Tache! ¡Ve a Atomics!
5: Bolsa echada a perder.
3: Para ganar tus boletos, Diana, sé de casa. En 3, 2, 1.
1: Cacahuates japoneses podridos.
4: ¡Oh!
3: ¡Esa es una respuesta!
4: ¡Correcto! ¡Diana, ganaste! ¿A quién vas a llevar?
1: ¡Híjole, estoy feliz!
4: ¡Que
1: yo soy mi mejor amiga!
4: ¡Ay! ¡Amiga!
3: De la mano.
5: Ay, dice, aunque huele a trapito sucio.
1: A popis.
4: A gato en celo, digo.
3: Oye, Diana, te mandamos un beso y un abrazo. Gracias por participar.
1: Muchas gracias.
3: Eres bien divertida, Diana. Eres bien dicharachera.
4: ¡Toda la Diana!
3: Oye, ¿y por dónde vives, Diana? ¿En qué zona?
1: Yo vivo por Guapa.
3: ¡No manches!
5: Donde la gente es guapa.
4: ¡Y la cerveza barata!
3: Estás bien divertida, Diana. ¡No manches!
5: ¡Y viva la América y perdió!
3: ¡Márcanos más seguido!
1: Y no me hizo hablar. ¡Híjole!
3: ¡Órale!
1: Es súper fan, pero muchas gracias.
3: Te mandamos un beso. No cuelgues para que te digan cómo recoger tus boletos.
5: ¡Claro que sí!
3: Suena Calla Lana, el amor de mi vida aquí en Ya Párate.
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0: 8. Así lo es. Vamos a concentrarnos, a relajarnos también. 8 de la mañana, 23 minutos, ya con más bien 24 minutos, hora centro de México, estamos en vivo. Seguramente estás yendo a tu chamba o algo, pues, tal vez ya llegaste, no lo sabemos, pero aquí estamos para acompañarte y qué mejor que tener a arroba tu astro en Ya Párate. Bienvenido, namasté.
1: Felices astromañanas, gente.
0: Las astromañanas. Oye, hemos recibido muchas llamadas.
1: Wow.
0: Arroba tu astro, que está con nosotros desde Colombia. Viene cada semana levitando desde allá de Cachabamba. Hasta, ¿de qué parte de Colombia eres?
1: De Pereira.
0: De Pereira. Desde Pereira levita y llega a la Ciudad de México.
1: Desde los cafetales de Pereira. Oye, llegamos a Ciudad de México.
0: ¿De qué vamos a hablar hoy? ¿De los de compatibilidades o cómo?
1: Hoy les traigo un tema muy interesante para todos los que nos escuchan. Y es que el 16 de mayo, amigos míos, tenemos la luna nueva en Tauro. Si estos días han estado tensos porque ya vi que hemos tenido batallas, este 16 de mayo es la oportunidad perfecta para sembrar una semilla, para hacer algo que teníamos pendiente, para invertir un dinerito o pagar una deuda.
0: A ver, déjeme la nota bien. ¿Qué día?
2: Sábado, ¿verdad?
1: 16 de mayo, 16 de mayo, luna nueva en el signo de Tauro. Les traigo toda la explicación súper detallada para que cualquier persona pueda entender qué es una luna nueva sacarle provecho.
0: ¿Sí?
1: Las lunas representan el inicio o el final del ciclo. Cuando vemos la luna nueva, no la vemos en el cielo. Está el cielo totalmente oscuro porque a nivel astronómico el sol y la luna están en el mismo punto.
0: ¿Cómo fue un eclipse?
1: No. La está opacando la luz del sol. Entonces es un tema más físico.
0: Es más por la luz.
1: Por supuesto. Okay. Entonces una luna nueva cuando no está en el cielo es el momento para que sembremos algo, para que iniciemos, para que le demos rienda suelta o el go a un proyecto. Entonces para todos los Tauro, ascendente o luna, muy positivo si tienen por ahí un dinerito que invertir, una deuda que pagar o qué cambios sí necesitan.
0: Claro.
1: Muy buen momento para iniciar una dieta o cuando quieres ir al gym y dices, ahora sí
0: sábado voy a empezar.
2: El 16, oye, ok, nuevo 16. Ciclo.
0: Mi hermana es Libra y está escuchándonos y viéndonos en el streaming y anda preguntando qué onda con la luna nueva para Libra.
1: Muy bien, entonces aquí saco yo mis herramientas astrales y voy a hablar qué casa del zodiaco se activa para cada uno de los signos. Entonces, si eres Libra, la casa 8 del zodiaco se activa y ahí tienes cambios grandes, mi amiga. No sé qué has vivido últimamente, pero es una sensación emocional.
0: ¿Más cambios?
1: Es una sensación emocional en ella.
0: De casa, de la escuela.
2: Pues está bien.
1: Pero va a renacer.
0: Va a renacer. El sábado ya se va a acomodar todo.
1: Todos los Libra están viviendo procesos de cambio hace unos meses.
0: Ok.
1: Porque la casa 8 del zodiaco toca Escorpión y es que ya no se puede sostener, que ya no quiero tener o donde yo ya no quiero estar. Es como que todos sepan que yo ya no hago parte.
3: Y así la libran, ¿no?
1: Claro, entonces la casa 8 es como, amiga, cámbiate el look, ponte bonita y ya párate de esa situación.
0: ¡Ya párate!
2: O sea, pero esto es para los Libra.
1: Los Libra.
2: Ok.
1: Casilla 8. Si vamos a Aries, amiga.
2: Aries. Okay, a ver, todos los Aries. Ok, ay, gracias.
1: Activa tu casa 2.
0: Ok, hay llamada, pero seguimos con Aries. Ah, rápido.
1: Listo, listo. Entonces, casa 2 es, ¿qué vas a invertir? ¿Cómo está el dinero? ¿Qué propuesta jugosa tuviste hace unos días?
0: Uy.
2: O sea, el sábado es momento de llevar mi plan a cabo.
1: Claro que sí. O ¿qué te han dicho con dinero que ya es hora de empezar a...
0: Oye, pero ojo, que dijo casados.
2: Oh.
1: ¡Ay, ay, ay!
0: No del Infonavit, Nasha, no del Infonavit.
2: ¿Será que ahí está la lana en el matrimonio?
0: Ya cásate, le dice. Oye, llamada, bueno. Los yaparatianos haciéndose presentes, bueno. Hola, hola.
4: Bueno.
0: Sí, ¿qué tal? ¿Cómo estás? ¿Cómo te llamas?
4: Iván.
0: Iván, bienvenido a Ya Párate. ¿De dónde marcas?
4: De Ciudad de México.
0: Muy bien, Iván. Está aquí, arroba tu astro. ¿Qué signo eres?
4: Géminis.
1: Iván, ¿cómo estás? ¿Qué planes tienes para estos días con la luna nueva en Tauro? ¿Cómo están tus emociones? ¿Quién te ha roto el corazón?
4: No, nadie. De hecho, pues ahorita me ha ido muy bien porque tengo un nuevo trabajo y pues tengo planes a futuro para casarme.
1: Ok, y si te vas a casar, la mejor época puede ser septiembre, que es el mes de Libra, mes de las relaciones. No sé si después de todo esto tengas algún familiar que esté pasando por alguna circunstancia.
4: No, pues ahorita actualmente no.
1: Ok, solo pon atención porque para Géminis la luna nueva cae en su casilla 12. Revisar tu salud, la salud de alguien de los familiares o un sueño que tienes, que en este caso hablaríamos de casarse o el tema del cambio del trabajo.
0: Ok. Oye, buena pues, suerte, a amigo. Preparar el mole, ¿para qué mes quieres hacer la boda? Ya te dijo septiembre, pero ¿sí coincide con lo que tenías planeado?
4: Sí, justo lo tenía planeado para el próximo año y justo estábamos viendo fechas entre agosto, septiembre.
1: Mejor septiembre cuando el sol esté pasando por Libra, que Libra es el signo de la unión, el matrimonio o las relaciones.
0: ¿Para qué des el grito a gusto, güey?
3: Eso lo va a dar mi esposa.
0: Te mandamos un abrazo.
4: Igual, órale. Saludos. Bye, bye, bye,
1: bye. Entonces, entendemos la luna nueva como un proceso de siembra. Okay. Mucha gente quiere cosas nuevas, ajá, pero no es ya.
0: Entonces puedo cambiar de coche el sábado, ¿no?
1: No, amigo, no el mismo día.
0: Ah, sí, pero ya vas a tener
1: seis meses para hacerlo.
0: Okay, entonces, es seis meses.
1: Por supuesto.
0: Ah, entonces el sábado empiezo el trámite.
1: Voy a profundizar. Entonces, Tauro no es ya. Tauro es más lento, se toma su tiempo, es mucho más medido. Entonces esta es una siembra a futuro, como nuestro amigo Iván, que se va a casar en un año. Entonces, ¿qué planes tienes ahora donde vas a ver los frutos casi en seis o un año más? O sea, perfecto, la siembra que hagan con conciencia.
0: Tranquilos y conciencia. Hay más llamadas aquí en Ya Párate. ¡Bueno!
5: ¡Hola!
0: Hola, ¿cómo estás? ¿Cómo te llamas?
5: Eli.
0: Eli, bienvenida a Ya Párate. ¿De dónde marcas?
5: Gracias. De acá, de la Ciudad de México.
0: Ah, qué chido, ¿de qué zona?
5: De Miguel Hidalgo.
0: Órale, va, oye, ¿qué signo? ¿Qué signo eres, Eli?
5: Leo, a ver. Ojo, lo que sea,
1: hola,
5: que
1: Eli, super leona.
5: Hola, hola.
1: ¿Cómo estás? Para ti, el 12 de agosto se viene el eclipse total de sol en Leo con luna nueva, amiga. O sea que si no vas a cambiar de chamba.
5: ¿Qué tengo que hacer?
1: Bañarte con sal, remojarte en buenas vibras. No, para ti que eres Leo, la fecha de agosto cerca a tu cumpleaños tiene cambios para que vayas preparando qué pasa con el amor, si estás bien en tu trabajo, qué pasa con alguien de tu familia. ¿Sabes si alguien tiene temas de corazón o presión en tu casa? ¿De presión alta corazón?
5: Mi suegro.
1: Entonces ahí solo te daría un poquito de atención a la salud de él, que lo puedo pues sentir a través de ti. ¿Y cómo estás en el trabajo? ¿Qué ha pasado?
5: En el trabajo me peleo diario.
0: Se pelea diario, ¿no?
1: Pues amiga, esta luna
5: porque
1: nueva...
5: Porque digo lo que siento.
0: ¡Órale! Porque se expresa, ¿no?
1: Esta luna y
0: se
1: nueva pone los guantes. Te tiene que mostrar si es tu lugar correcto o no. Entonces te diría que desde 16 de mayo al 12 de agosto trata de revisar qué nuevas ofertas puedes encontrar.
0: ¿En qué chambeas, Eli?
5: Después de 14 años es difícil dejar un trabajo.
0: ¿Y de qué chambeas? ¿En dónde estás?
5: Ahí donde le quitan el dinero a todos. Ah.
1: En el casino.
0: Ah, bueno, nombres, entonces, nombres. Entonces ya no nos digas.
5: Sí, me dieron el servicio de administración.
0: Ok, gracias.
1: No, espérate.
2: Con razón haces corajes.
0: No, pues quédate un añito más.
1: Pero para Leo, la predicción sí está con otro punto matemático que es el nodo Sureli, por si alguna vez te interesa tu carta astral. Sí vienen cambios. De el 30 de junio del 2026 a enero del 2028. Vas a tener que tomar una decisión o si no, tu tema gástrico o intestinal puede empezar a pasarte factura.
2: ¡Qué fuerte!
5: Ya me lo está pasando.
0: Ajá. Sí, pues tú también puras gorditas y pura birria.
3: Me estoy tirando unos gases.
1: Ay, me estoy aguantando a mi jefe.
0: Eli, te mandamos un beso.
1: Estamos gracias. Profundos esta mañana, Yaparatianos.
0: Sí. Cuida tu pancita.
2: Muchas gracias por marcarnos, Yaparatianos. Seguimos con recibiendo sus llamadas.
0: Está arroba tu astro con nosotros, llamadita, hablándonos de la luna nueva que el sabadito empieza.
1: 16
2: venga,
1: de mayo.
2: Tenemos llamada. Bueno, bueno, ¿quién habla? Yapárate.
6: Hola, Vladimir.
2: Vladimir, perdón. ¿Cómo estás? ¿De dónde nos marcas?
6: San Luis Potosí.
2: Venga, saludotes hasta allá. Te dejo la llamada con Soy tu astro.
1: ¿Qué signo eres, compadre?
6: Aries.
1: Uy, ¿cómo ha estado este año? ¿Cómo van los últimos seis meses?
6: Bien pesados.
1: Claro que sí.
6: Porque me han salido una cosa tras otra y la cuestión económica ha estado muy complicada.
1: Por supuesto, justo esta luna nueva, compadre, del 16 de mayo. Toca tu dinero, toca tu lana, toca tus ahorros, toca los microgastos. Yo te asesoraría a que puedas tener un cronograma de cuánto te estás ganando, cuánto te estás gastando. Y si vamos a hacer algún plan, del 16 de mayo al 26 de junio. ¿Por qué, amigos, antes del 26 de junio? Porque viene Mercurio retrógrado. Season 2. O sea, Mercurio retrograda 3 veces al año. Sí. Ya retrogradó entre febrero y marzo. Y ahora vuelve entre junio y julio. Sí, entonces, no, amigo...
0: Vladimir, no te lo chupes todo, por favor.
1: Sí, deberías tener atención al dinero. Porque
6: ayer tuve un accidente y me bajaron como 6 mil baros.
0: ¿Cómo se puede recuperar?
1: Oye? Vamos a sembrar, Vladimir. O sea, cuando este tipo de cosas pasan, yo seguiría confiando en la vida y sería bueno que le des un dinerito adicional a alguien que tú quieras mucho. O sea, la vida te quitó, pero eso no quiere decir que tú no puedas seguir dando. No
0: para
1: es
0: que,
1: la cantidad.
0: Para que circule, ¿no?
1: Por supuesto.
6: Hay que dar para recibirla.
0: Exacto. Muy bien. Hay que dar para recibir.
1: Vas a salir de esta, amigo.
6: Gracias.
0: Vas a salir de esta y vas a recibir un chorro, vas a ver.
6: A ver, esperamos.
0: Te mandamos un abrazo.
7: Con que no me aumenten la pensión.
2: Ay, qué cotorro, Gabo.
0: Con que no me rellenen el tanque, dice.
2: ¿Qué cotorrón andas?
0: Me encanta platicar con los yaparatianos. Oye, nos tenemos que ir de esta sección. No, hay que seguir con más música. Se queda un ratito más en el streaming. Véngase al canal de YouTube de Los 40 México, @tuastro, ¿verdad? Que le den follow.
1: Por supuesto, y Soy Tu Astro en TikTok.
0: @soytuastro en TikTok y en Instagram.
2: Claro que yes.
1: Tu astro.
0: Tu astro.
1: Muy bien.
0: Vámonos. Venga. Con música. Juan Solo, Piel de Azúcar, suena en Ya Para

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2: Sony Music anunció la adquisición de la totalidad del catálogo de obras propiedad del fondo Blackstone por un valor de $4,000 millones, que abarca más de 45,000 canciones de artistas como Leonard Cohen, Beyoncé, Rihanna, Red Hot Chili Peppers, Shakira, Mariah Carey y Lady Gaga. 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Que siempre no se adelantan las vacaciones. Las autoridades educativas del país decidieron mantener el calendario escolar 2025-2026 sin modificaciones, por lo que las clases concluirán el 15 de julio y no el 5 de junio. Sin embargo, cada entidad podrá realizar ajustes extraordinarios. Los 40. La plataforma Netflix fue demandada por el fiscal general de Texas, Ken Paxton, quien acusó a la empresa de espiar a niños y otros consumidores al recopilar sus datos sin su consentimiento y de diseñar su plataforma para que resulte adictiva. Los 40. Confirmados los días y horarios de las semifinales del torneo Clausura 2026 de la Liga MX. La ida entre Cruz Azul y Chivas será este 13 de mayo a las 20 horas, mientras que Pachuca contra Pumas será el 14 de mayo a las 19 horas. La vuelta se jugará el sábado 16 de mayo y el domingo 17. Soy Ivette Parga Ávila.
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1: Ya párate. Me encanta. Momento favorito de todos los yaparateanos. 8 de la mañana, 46 minutos, hora centro de México. Gracias a la gente que sigue ahí acompañándonos desde el streaming y también en la antena. Es momento de que vengan a cantar, que nos marquen y pongamos su rolita favorita y suene en la cadena nacional. Teléfonos 55-5166-8101 o el
2: 800-00-610-00.
1: Y hay un WhatsAppitín que el Atomic se los va a decir.
3: Tenemos WhatsAppitín 55-49-35-24-41. Claro que sí.
1: Entonces, ¿qué pasa? Marcan, piden su rola y la cantan con nosotros. Órale. Bueno.
4: Bueno.
1: Sí, ¿quién habla? Ya párate.
4: Hablo, ya párate, Isaac.
1: ¿Qué pasó, Misa? ¿Qué canción quieres que suene en las más pedidas?
4: Ok, contexto. ¿Se acuerdan que hace como 2 semanas les comenté que había roto con mi novia?
2: Ajá, sí, ¿qué pasó? ¿Cómo olvidarlo?
1: ¿Qué pasó?
4: Ah, pues ya, ahora me siento libre.
1: Ah. ¿Ya? Ahora sí, ya estás libre, ya traes. ¿Ya andas con otra o qué?
4: No, aquí ando trabajando, pero ya ando viendo una.
2: Oye, creí que iba a decir regresé yo.
1: No, no, ay, oye, no, pues ¿qué rolita quieres para avanzar en esto?
4: Dale. Voy a pedir la de Golden de Harry Styles.
1: ¡Ay! Pero ¡cántala! Como que está muy seguro de él, ¿no?
2: Sí.
1: Adelante, Isaac.
4: Golden. Golden. I keep going to life. Golden. Golden. Keep it running.
1: ¡Qué bonito! Siguiendo los pasos de Nashla. No importa mi inglés, pero yo
2: voy a cantar.

0: ¿Cómo? Antes sonaba un chorro, ¿no? Y sí, ya es como un clásico.
1: TikTok
0: ahora.
1: Estaba cañón con trending.
0: Teléfono 55-5166-8101. ¡Súbele, mi Lion! Siéntela, siéntela.
2: Tenemos llamadita. Buenas, buenas. ¿Quién habla?
3: Hola, habla Vale.
2: Hola, Vale. ¿Qué canción quieres?
3: Quiero la de los Zodíacos. Bueno, no alcancé a llamar, pero quiero Zodíaco de Moderato.
0: Ah, muy bien, bien. Pero
2: cántala.
3: Dicen que tú eres de agua, yo soy de fuego.
2: ¡Ea!
3: Dicen

0: Saludos a Brian Amadeus ahí en su tumba. Como soy fan de Moderato, ¿eh? Sí.
1: En vivo tocan.
0: Tocaban, tristemente.
1: En vivo tocaban.
0: Hay más llamadas. Bueno.
2: Bueno, ¿cómo están? Buenos días.
0: ¿Qué pasó? ¿Cómo estás? ¿Cómo te llamas?
2: Reyes Mosqueda de Guadalajara.
0: Muy bien, desde Guadalajara, los 40 de Guadalajara, 102.7 FM. Ya párate. ¿Qué rolita quieres?
2: Fíjate que quiero una. Hay que cambiar de giro. ¿Qué te parece una de los Terrícolas?
0: ¡Órale, va!
1: ¡Ah, qué bueno!
0: ¿Qué canción?
2: La de Hoy Te Confieso.
0: Hola, de los Terrícolas, Hoy Te Confieso. Suenan, Ya Párate, vas. Pero cántala.
2: Posible buscar la forma de evitarlo, teniendo tu calor.

0: Música de los terrícolas en los 40, ya párate.
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2: Qué bonito.
0: Mi mamá las escuchaba.
2: Esa con una cubita.
0: Es vieja, es 40.
3: Qué buena rolita. Aquí pueden cantar lo que quieran. Tenemos llamadita.
0: Es vintage.
3: Bueno, ya párate. ¿Quién habla?
4: Hola.
3: ¿Aló? ¿Quién es?
4: Claudia.
2: ¿Aló, policía de belleza?
3: ¿Cómo estás, Claudia? ¿Qué canción quieres?
4: ¿Qué pasó? Bien.
2: ¿Con qué canción te vamos a complacer?
3: Levántanos el evento aquí en Ya Párate.
4: Gloria Trevi.
2: ¿Con cuál?
0: Gloria Treviñe.
4: El favor de la soledad.
3: ¡Ay, pero!
2: ¡Cántala! Sacando sus galletas de animalitos, ¿no?
4: Soledad, la única que viene cuando todo se va.
2: Oye, ¿quieres un abrazo?
4: Única... Bueno, podemos cantar María León.
0: Una transferencia, dice.

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1: Hay que dejar las cosas claras. Nashla se apodera de las más pedidas. Para que vengan a vivir el momento, vengan por favor al canal de YouTube de Los 40 Así México es. Porque hasta se sube la mesa.
2: Así es, y ¿sabes qué? El día de hoy no quiero decir qué canción voy a cantar, tendrás que adivinarlo tú. Así es. Ush. Y esto es un rolón.
1: Deja, yo te digo, y el Atomics, pero... ¡cántala!
2: 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Porque cuando me llamas siempre estoy...

0: estoy.
1: Qué miedo.
0: Te aprovechas porque sabes que aunque quiera,
1: tienes que cantarla toda.
2: ¿Qué está pasando, José Ramón?
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1: Qué oso, no puede ser.
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1: Ay, Dios, mis oídos. ¿Qué pasa?
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1: Más respeto a los oídos de México, por Dios.
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1: Aparte me dijeron, grábala cuando se suba. Y ni se sube la mesa.
0: No, ¿saben qué?
1: Ahí va,
0: no
1: va, va, va, va.
0: Venga.
1: Va. Venga, venga.
0: Movimiento de pelvis, diría Leopi.
1: Órale.
0: Movimiento de pelvis, hasta abajo.
1: Ahora sí ya se subió.
0: Tan, tan, tan.
1: Ahora venga. Sí ya se subió en el puente musical.
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2: No estás en la G40. Estás en el dilema de arroba sí soy Rudy.
3: Y esa no, porque lloro.
2: Desde Monterrey, Nuevo León.

0: ¡Ay, qué fuerte! ¿Esta cuál es, Rudy?
1: Una página más.
0: ¿De quién?
1: De los cadetes de Linares.
0: ¡Órale, no!
1: No, güey, Gabo. Gabo, ese es un himno, Gabo, ¿eh?
0: Sí.
1: Escucha lo que dice. Solo sé que tu boca no la vuelvo a besar. No, güey, lo dice. Tengo un libro vacío y lo voy a empezar. Porque lo mandaron al chorizo, güey.
0: Sí está dolido, ¿eh?
1: Oh, está cañón, güey.
2: ¿Todo bien, Rudy?
1: Quiero llorar, güey.
0: Oye, Rudy, ¿y qué te pasó esta semana? ¿Por qué andas acá sin saber qué hacer?
1: No, Gabo, es que tengo un dilema, güey.
0: ¿Qué pasó?
1: Nashla también, hombre,
2: tengo un dilema. A ver, sí, te iba a decir, también estoy aquí.
0: Es que ¿qué pasó, Rudy?
1: No pude dormir, güey.
0: ¿Por qué, güey?
1: No pude dormir nada porque tengo un dilema.
2: A ver.
1: Yo quiero saber qué es más grave, qué es peor.
0: ¿Qué?
2: A ver.
1: ¿Una infidelidad física?
2: Ajá.
1: ¿O emocional? O sea, me refiero a que sean así. ¿Sabes qué? Te puse el cuerno con fulanito de tal. O fulanita.
2: Ajá.
1: O, ¿sabes qué? No dejo de pensar en él o en ella.
2: No, pues el otro, mano. Porque, o sea, a ver, el carnal es horrible, ¿no? Saber
1: espérame,
2: que ya...
1: A ver, ¿cuál otro? ¿Cuál otro?
2: Ah.
0: O sea, no.
1: O sea, ¿cuál es el otro?
2: Pues dijiste, ¿no?
0: A ver, elige qué camino vas a tomar, Nash.
2: O sea, ¿qué preferiría que me pasara?
0: Ajá.
2: O sea, preferiría que no me pusieran el cuerno.
0: No, pero esa no es opción. O sea, ahorita no hay opción.
2: O sea, preferiría más que nada, si no me manches. Estás escuchando tú. Ay, sí. No, pues preferiría, fíjate, que el carnal. Es que el emocional ya no hay vuelta atrás, Gabo.
0: Es verdad.
2: Se enamoró de alguien. Bye, o sea... Piensa en alguien más.
0: Yo creo que sí, o sea, la onda carnal o que sucede, pues sucedió y qué rico.
1: Sí, qué rico, güey.
0: Y lo dejas pasar, ¿no? Dices, mira, ya te lo diste, qué bueno. Pero al andar pensando, yo creo que todavía hay chance de modificarlo.
1: Ay, Gabo.
0: Hay oportunidad Gabo. De cambiarle un volantazo en el cerebro a esa
1: así
0: persona.
1: Así como que lo dejas pasar y ya, Gabo.
0: No, lo dejo pasar. Pero es
2: o
0: que
2: sea, te sea... valdría.
0: No, o sea, sí, porque estás conviviendo con esa idea todo el tiempo, ¿no? O sea...
1: A ver, es que las dos están canijas, güey.
2: Ajá.
1: Porque si es carnal, así, si es de carne, así, con todo y todo, con todos sus jugos...
2: O sea, y estás hablando de base 4.
1: Pues estamos hablando de todo, o sea, ya llegué...
2: O sea, ya pasó todo.
1: Sí, infidelidad, ma. Vámonos, okay. Duro.
2: O sea, no fue un beso, no fue duro,
0: güey. Completo.
1: Cada vez que veas al vato o a la morra en canicas, vas a pensar en la persona con la que estuvo, güey.
2: Pues sí.
1: Y si es solo emocional, yo creo que se puede hablar. A ver, güey.
0: A ver.
1: ¿Qué? A ver, hijita o hijito. ¿Qué quieres? ¿Le vas a llegar al chorizo para que le llegues de una vez?
0: Oye, ¿y a ti te pasó, Rudy? En la secundaria o en la prepa.
2: Ajá,
1: me pasó en la secundaria.
0: ¿Qué
1: una
0: te
1: vez.
0: Pasó?
1: Yo tenía una novia.
2: Ajá.
1: Y yo estaba en su casa.
2: Ajá.
1: De hecho, creo que era su festejo, güey. Se me hace que era su festejo. Yo estaba echando unas cheves afuera con la raza.
0: Ajá.
1: Ya teníamos un año por ahí de andar, ¿eh? Y de repente, ella vivía en un así como departamentos. Y entro y estaba con otro viejo.
2: ¡No!
1: Sí.
2: O sea, acá no, Rudy.
1: Estaba el vato dormido, borracho.
0: Oye, ¿y acá entre nos estaba más guapo que tú o qué?
1: Ay, pues al chile sí, güey.
0: ¿Más paquetón?
1: Pues no sé si más paquetón. No sé si más. Paquetón sí. Paquetón no sé. Paquetón no sé. Porque,
2: ya,
1: Gabo,
2: no seas envidioso.
1: Porque, Gabo, tú sabes qué onda, ¿verdad? Tú sabes qué onda.
0: Se sabe.
1: Tú y yo hemos estado en las regaderas juntos.
0: Yo te he olido los pedos, así
2: ay,
0: de lo digo.
2: Exactamente.
0: En un elevador, varios. No uno, varios.
2: Ay, ¿qué les pasa?
1: Eso es verdad.
2: O sea, no
1: güey.
2: Quiero información de sus intimidades. De verdad. Me da
0: la
2: igual.
0: Verdad, la verdad, para que la gente, los yaparatianos de esta época, sepan.
1: Además. Yo tengo un problema con Toñito, que hay que explicar.
0: También.
1: A
0: ¡uy,
1: es
0: no,
1: Toñito.
0: No!
1: Es que, y a veces digo, oye, pues no se puede aguantar ya uno los pedos a esta edad.
2: Y te vale, te los echas enfrente de tu amigo Gabo.
1: Ay, pero... Nashla, por el amor de Dios.
0: Bueno.
1: Es un gas.
0: Entonces, ¿el dilema cuál era?
1: Bueno, entonces, ¿qué prefieren? A ver, tiene que haber una infidelidad en esta historia. ¿Tiene que ser carnal? O sea, ¿física o emocional? Ajá. ¿Cuál prefieres?
0: Yo, si me van a poner el cuerno, que me lo pongan carnal. Ya, date. Y ya
2: sí,
0: luego vemos.
2: Sí, yo también, carnal.
0: Además, ¿sabes qué aprovechas? O sea, ahora le va. ¿Tú
2: no.
0: ya te echaste a alguien? Ahora dame chance, dame una, ah, tengo sí, una vida. Ser.
1: Claro, güey.
0: Tengo una vida, tengo una oportunidad y no me la vas a reclamar.
2: No, ahí ya son otro tipo de temas.
0: Son acuerdos, Nash. No,
1: a ver, te está saliendo. Me acaba de surgir otro dilema.
0: A ver, ¿cuál?
1: ¿Le dirías? ¿Y sabes qué? Pues ya estuvo, ya te puse el cuerno yo también a ti. Para que sienta lo que tú sientes, güey.
0: La que tenías guardada, ¿se la cantas?
1: Claro.
0: Y puede ser, ¿eh?
2: Pues o sea, digo.
1: ¿Sí sabes por qué vengo oliendo a Rosa Venus, mamacita?
0: Fíjate que no me duele porque yo ya lo había hecho antes.
2: Es que, ¿saben qué? El punto más bien aquí, mi queridísimo Rudy, es de, güey, no pongas el cuerno. Eso es de débiles, pero es de tibios.
0: Pero ese no es el tema. El tema es que pongamos el cuerno en este paraguas.
1: O sea, no puede ser una niña normal.
0: Ya va a terminar la sección. O sea, aprovecha esta burbuja.
2: Pero como que me.
1: Diviértete, Nashla.
2: Se me subió el nivel de ansiedad, Rudy. De pensar así, no manches, ¿qué haría, güey?
1: Gabo, tengo que confesar algo. A la gente, a la nación. ¡México!
0: ¿Qué?
1: Estados Unidos, Canadá y circunferencias.
2: Ajá.
1: Y circunvecinos, perdón. Nashla, terminando el tema, güey, me sigue escribiendo.
0: Ah, del tema.
1: Me sigue escribiendo, güey. Todos los martes y los jueves.
0: Ay, Dios.
1: Me sigue escribiendo. Es que no está bien que haga eso.
2: ¿Sabes qué? Eres perro, Rudy.
0: Se queda trabada.
2: Porque creí que eso se quedaba en la conversación.
0: No, con Rudy no se puede.
2: Sí, ya sé, ya vi que no.
0: Rudy va a contar todo.
1: De eso
2: abrí,
1: se trata.
2: Abrí como la confianza, le conté cosas personales.
0: Es lo más lindo de Rudy.
2: Que no,
1: de eso
2: no
1: se trata la confianza.
2: De exponernos. Ajá, aquí exponernos a nivel nacional.
0: Oye, adivinen qué, Rudy se queda una intervención más. Sí.
1: No.
0: Arroba sí soy Rudy, la gente lo pidió.
1: No.
0: Se queda un ratito más con nosotros.
1: Espérame, te paso mi cuenta, espérate. Es Banorte.
0: Y viene una nutrióloga también.
2: Así es.
0: ¿Mi nutrióloga?
2: Así es.
0: Viene mi nutrióloga.
2: Tu nutrióloga, exacto.
1: Me urge hablar de mis senos, güey.
2: Exacto, qué guapo te ves, qué flaco, qué fuerte te ves.
0: Más adelante, vámonos con música. David Bisbal suena en Ya Párate.
1: Eso se llama Dos Coronas a mi Madre.
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1: Ya para tianos. Y a ver, yo no quiero que piensen que todo es coitorreo, ¿eh? Porque no. No. Aquí en Ya Párate también estamos preocupados por su salud. Así que queremos presentar. Y el Rudy por ahí. Aquí estás. O sea, porque yo sí quiero decirles que no todo es coitorreo ni todos son dilemas, Rudy, no. Nos preocupamos por su salud y por eso estamos presentando una nueva sección al lado de una nutrióloga que les va a dar estos tips que necesitan para cuidarse. Así que le doy la bienvenida a la maestra en nutrición clínica, Nay Rosales.
2: ¡Bravo!
3: Hola, buenos días. Muchas gracias por la invitación, Nay, Rudy. Doctora, hola, bienvenida.
1: ¿Cómo andas? ¿Cómo andas? Oye, qué bueno que vienes porque sí traíamos como este dilema, ¿no? Y el tema del día de hoy, seguramente que nos estás escuchando en el coche. A ver, si soy godín, ¿cómo empiezo a cuidar mi alimentación?
2: No, hombre, qué difícil.
1: Pues sí.
3: Sí, ¿verdad? Qué difícil. Pues bueno, hay que empezar por una cosa. A ver. Ese es mi mejor tip. A veces queremos todo hacerlo en la misma semana. Empieza por una cosa, no te presiones tanto. Carga tu tupper, por ejemplo.
1: Ok.
2: Ay, okay, es que es bien complicado, doctora, porque a mí se me olvidó ayer.
3: Bueno, y lo vuelves a intentar. Hoy pues cambias, sí, sí, hoy buscas otra cosa, tomas más agua. ¿Qué tal si caminas después de desayunar o comer?
2: Ajá.
1: Ok, eso. Ok. O sea, primero sería, ok, topper, o sea, preparar la comida en casa es, pues, un tip ideal, ¿no? Trata de no comer tanto en la calle.
2: Y aparte, trata, como que también le ayudas al bolsillo.
3: Claro, por supuesto, porque claro que comer en la calle es mucho más caro que llevar de casa. Ahora, ¿no te lo llevaste de tu casa? Pues bueno, busca siempre algo en una tiendita, algo con proteína, por ejemplo, ¿no?
1: Ok, ¿qué sería algo con proteína?
3: Bueno, puede ser un yogur griego.
1: Ok.
3: Que está en cualquier tiendita.
2: Uh-huh. Una carnita asada.
3: Carnita asada, un atún. Digo, en la mañana está raro, ¿no? Pero bueno.
2: Ay, a toda hora.
1: Es que el Rudy anda desde los 40 a Monterrey.
3: Ah, bueno, pues ahora sí que una carnita, ¿no? Una carne seca. Esa es muy buena. Ah, snack.
2: Ándale.
1: Un gran snack. Ok, entonces, la proteína que, bueno, ya están escuchando ella para teanos, ok, al alcance, en una tienda pueden encontrar un yogurt griego. La carne seca, que yo sí le he visto, o la carne asada que dice aquí el Rudy.
3: Bueno, un taquito en la calle siempre es un gran alimento.
2: Pero que sea de harina.
3: Pues, si te gusta la harina, está bien, pero primero proteína.
1: Exacto. A ver, okay, tip número dos. Soy godín y quiero empezar a cuidar mi alimentación.
3: Hidrátate. Okay. Toma más agua. Evita tomar mucho café, bebidas azucaradas. ¿Tú qué tomas, Rudy? Cuéntame.
2: No, pues, la verdad, doctora, perdón, ¿cerveza? ¿Café?
3: Bueno, pero todos los días.
2: No, pero haz cuenta que cuando tomo cheve, tomo como si tomara todos los días.
3: Bueno.
2: O sea, tomo las que no me tomé.
3: Te repones. Bueno, pues empieza todos los días con un vasito de agua, elimina el azúcar, todo el azúcar, quédate con las frutas si eres muy, muy afecto al dulce.
2: Pero a ver, ¿qué es eliminar el azúcar, doctora? Porque todo tiene azúcar ya.
3: Exacto. Sí, sí, sí. Entonces, vete con lo básico, lo que no viene en un empaque.
2: Lo que no viene en un empaque.
1: Ok, o sea, y a ver, ahora que mencionas el café, o sea, no tampoco lo puede tomar uno en exceso, porque en la oficina, o sea, pues es lo que más hay, café.
3: Pues acuérdate que después de tomar tanto café, además de que te puede deshidratar, también aumenta el cortisol, y el cortisol, bueno, luego hablamos del cortisol, que es otro boleto, pero le encanta la grasita en el ombligo.
1: ¿Qué? O sea, ay, no, cortisol. Yo ya bien agobiada y con mi café en mano.
2: Con razón estoy tan panzón yo.
3: Seguro es el café.
2: Okay, sí, o sea, seguro es el café.
1: La cheve no creo, ¿verdad?
2: No creo.
1: Entonces, ok, nada más como pues ser cuidadoso con la cantidad de café que tomamos.
3: Sí, moderarlo y no suple, por supuesto, la hidratación.
1: Ok, y ahora dices, ok, eliminar el azúcar. O sea, no podemos echarle alguito ahí al cafecito, al tecito.
3: De preferencia no lo necesitas.
2: Exacto. Okay.
3: Pero te cuesta acostumbrarte, así que pues prueba una semana, come un poco más de fruta para que no te haga falta tu dulcecito, puede oler la cabeza, es normal, pero va a pasar una vez que te desintoxicas del azúcar, tu cuerpo sabe que no la necesita y sabe usar su energía de mejor manera.
2: Yo tengo una pregunta, doctora.
3: ¿Sí?
2: Para cenar, porque luego nos vamos a dormir y pues, estás ahí inmóvil, ¿no? Ajá. Entonces, pues estás, yo creo que no se quema la grasa. O sea, ponle que en el desayuno, pues sí te dejes caer con unos taquitos, doc. Y todo el día estás en friega, estás estresado, estás caminando, estás moviéndote. Pero para cenar,
3: Pues te diría depende la hora, porque también puedes cenar tacos, pero no a las 10 de la noche, ¿verdad? Ah. No con doble tortilla y con arroz y frijoles. Entonces todo radica en el depende. Siempre trata de un poco de pasto, o sea, verdurita.
1: Ajá. Ok.
3: Para que verde. Regular la cantidad de grasa que va a ingresar a tu sistema, también la cantidad de azúcar, poquito de verde, entonces quedamos proteína y el carbohidrato, que tampoco es malo.
2: A mí, ¿sabes qué me pasa, Doc? Yo normalmente entre semana me cuido cenando ensalada y le pongo proteína a la ensalada, le pongo pollito de la comida, lo que sobró de la comida o así. Uh-huh. Pero amanezco inflamado.
3: Muy probablemente tu microbiota no anda muy bien.
1: Uy.
2: Ya valí madres. ¿Eso es muerte o segura? O?
3: No vas a morir. Si reparamos tu microbiota, seguro vas a vivir, ya lo verás. Hay que evitar la lechuga, seguramente eso te está inflamando. Trata de verduras un poco más oscuras como la espinaca, arúgula. No, pero definitivamente que hay que reparar tu microbiota.
1: Okay. Y hay que repararle otras cosas, pero no tengo tiempo para contarte exactamente cuáles. Me tengo que ir muy rápido en esta sección. Varias. Oye, sí, fíjate que lo de la cena, me gustaría que también ponerlo sobre la mesa otro día, porque hoy me quisiera enfocar mucho eso de soy godín y quiero empezar a cuidarme. Entonces, llevamos en esta parte, ¿no? Trata de eliminar como el azúcar. ¿Y qué sería otro punto?
3: Elimina los procesados. Yo sé que son súper cómodos porque vivimos corriendo, pero la realidad es que se ha visto que si los eliminamos vamos a tener mejor salud, ¿no? Por ejemplo, hablando de los embutidos.
2: Ajá.
3: ¿No? Que si un sandwichito, que si el jocho, etcétera. Yo sé que son muy prácticos, pero pues hay que evitar los embutidos de preferencia, pan de caja, preferencia un pan fermentado, puede ser de masa madre.
1: Ok, ¿no? O sea, pero
3: procesados.
1: Sí requiere entonces, pues, organización.
3: Sí, por eso digo, yo sé que son muy prácticos, pero hay que empezar por una cosa, ¿no? Y entonces te vas sintiendo mejor y eso también te va motivando a organizarte mejor en tu semana, tal vez los domingos, no sé. Puedes congelar cosas para que tengas, pues, esta practicidad que buscamos porque vivimos corriendo.
1: Wow, oye, ¿y con eso crees que también se me pueda reducir el dolor de cabeza?
3: Por supuesto. Cuando no comes a tu hora, cuando no te hidratas.
1: ¡Ay! Ok, sí. O sea, porque todo eso es parte de la alimentación.
3: Claro, además no olvidemos todos los conservadores, sodio, azúcares y grasas que traen los productos procesados.
1: Wow, ok.
2: Yo tengo una pregunta, Doc. Sí. Porque has mencionado varias veces que tomar agua.
3: Ajá.
2: ¿El agua embotellada que venden tiene los minerales suficientes o prefieres del grifo, de la llave?
3: Pues mira, como paso número uno, la que tengas a la mano.
2: Okay.
3: Ya después ya te vas a lo más específico, tu favorita. Siempre va a ser mejor un agua mineralizada, ¿no? O sea, que tenga minerales. Las de botella, regularmente algunas que te dicen cero sodio, esas no nos van a hidratar. Si no tengo oportunidad de acceso más bien a otras, entonces pues le pones una pizquita de sal, unas gotitas de limón y listo. No, okay. Hay que ser prácticos.
2: Okay.
1: Wow, eso es importante. Porque mira, yo presiento que casi nunca estoy bien hidratada y por eso también me duele la cabeza.
3: Exacto, y si tomamos tanto café, pues bueno.
1: Ay, ¿qué sí. te digo? ¿Qué te digo? Oye, Rudy, no, pues siento que todo mal en mi vida, ¿y tú?
2: Pues sí, más o menos también, pero después podemos hablar de cuántas cheves se pueden a la semana.
3: Claro que sí, negociamos.
2: Ándale.
1: Me encanta. Oye, me está gustando muchísimo esta nueva sección. Muchísimas gracias por acompañarnos el día de hoy. ¿Dónde te podemos encontrar, Nay Rosales?
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1: Me encanta. Oigan, pues ya se la saben, ya paratianos. Cuidarse está muy, muy de moda. ¿Cómo ves, Rudy?
2: No, está perfecto, doctora. Mil gracias por toda la información.
3: A ti, Rudy.
1: Una cheve pronto, Di.
2: Sí, para el jueves.
1: Para el jueves. Estamos en martes. Cálmate, por favor.
2: No, es que esa es mi motivación de la semana.
1: Está bueno.
2: Llegar el jueves.
1: Oye, aunque no lo creas, te mando un abrazo grande, Rudy. Te quiero.
2: Igualmente. Muchas gracias. Muchas gracias. Gracias, doctora.
3: A ti, bye.
1: Ya para ti, 9:33 de la mañana. Vámonos con una canción súper favorita de todos. Esto es End of Beginning de Joe.
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2: Ha llegado el momento de decir adiós a este capítulo de Ya Párate, Minash.
3: Ha llegado, pero no se preocupen, porque, ¿qué creen? Es martes y ya se siente cerca el miércoles, jueves, órale, viernes, sábado y domingo. No, o sea, estamos todos los días.
2: De lunes a domingo, desde las 6 de la mañana hasta las 10 de la mañana, acompañándolos en donde sea, ¿no? Si vas a una fiesta en el fin de semana, ahí estamos. Que si vas por la barbacha, la barbacoa, el domingo, ahí estamos. O sea, todos los días con ustedes.
3: Es que yo sí voy por la barbacoa. Sí, voy con mi jefe.
2: Con tu pancita.
3: O sea,
2: al lado,
3: con mi papá.
2: ¿No? Sí, claro.
3: Porque tú eres,
2: ¿no?,
3: mi jefe de aquí.
2: Su rabanito, su papa loquelite. Oigan, fíjense que estaba viendo el tráiler de Los Minions, la nueva peli. Se estrena el 1 de julio del 2026.
3: ¡Ay!
2: Y suena en el soundtrack dos rolas de Bad Bunny.
3: Yeah,
2: y una canción, la de Debí Te Dar Más Fotos, y la una canción nueva que pues está estrenando en el tráiler. Entonces, se dice, se rumora, se comenta, esto me da señales que tal vez, a lo mejor, posiblemente, Bad Bunny podría ser la voz de alguno de los nuevos personajes de la película Los Minions.
3: ¿Qué? O sea, bueno, siento que no tanto, pero de que hay una participación especial, sí.
2: Seguramente.
3: Sí, ver, no.
2: Hay algo, hará un cameo.
3: Me suena. O sea, el 2026 es un año muy especial, están pasando muchas cosas.
2: No, aparte de la numerología.
3: Claro.
2: 2 más 6, 8. Y 2, 10. El 0 y 1, 1. El número 1.
3: Claro.
2: El número 1 va a estar en la peli.
3: Y decimos todos, No, pero me refiero que 2026, año de Minions. La neta es que siempre me va bien esos años.
2: Sí.
3: Chance hay como que algo en el ambiente, en el universo.
2: Sí.
3: No, me encanta cuando es verano de Minions, la neta.
2: Sí.
3: Oye, qué chido, la verdad es que qué bueno, primero de julio es el estreno.
2: Primero de julio, el estreno de los Minions y seguramente participación de los Bad Bunny. ¿Qué más hay?
3: Oye, como que hicimos switch, ¿no? En la noticia, porque yo te tengo algo que te va a poner de buenas.
2: A ver,
3: adivina quién viene a México.
2: ¿Quién?
3: Hayley Williams, vocalista de Paramore, ya anunció concierto para este 23 de noviembre.
2: ¡Arriba nacemos! ¡Qué emoción! En verdad, cuando lo vi también dije, wow, Hayley Williams.
3: Ya
2: había venido con el Tecate Emblema con Paramore, obviamente, hace un par de años, y fue un exitazo.
3: Claro, pero bueno, ahora viene ya con su proyecto solista. Y
2: hermoso.
3: Ahí les va para todos los fans. La preventa será este martes 12 de mayo y la venta general será el jueves 14 de mayo. Para que estén súper pendientes, 23 de mayo, o sea, pues, digo, perdón, 23 de noviembre es el concierto. Ya está.
2: Qué emoción. Hayley Williams, obviamente, México te ama. Te queremos acá, ¿eh?
3: Vas a ir, obvio, ¿no?
2: Obvio.
3: 100%.
2: Y aparte, 100%. Ya pedí vacaciones desde octubre para ir al concierto de Hayley Williams.
3: Ay, pero si es en México. O sea,
2: eso.
3: Relájate aquí, Ciudad de México,
2: más,
3: en el Auditorio Nacional.
2: Nos vamos. Muchas gracias a el buen Rulo Berea en la producción. John Zacarías dirigiendo el streaming. León Cósmico en los controles, Danita y el buen Mauso Pesitas apoyando la producción, y también todo el equipo de Radiopolis para empujar y darle forma al morning show más importante de México.
3: Que se sepa.
2: En tu cara. Oye, gracias, @NashiRoll.
3: Yeah, ya para tianos, ya lo saben, a pesar de su forma de ser, yo los amo. Que tengan un gran martes y que tengan, pues, el resto, ¿no?
2: El resto de
3: semana que triunfen.
2: Denos follow, @GaboRamosOficial, es el mío.

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bienvenidos a Los 40, Trendy por Los 40, 91.1, toda la actitud. Oigan, toda la actitud, porque la verdad a mí sí me pone bien y de buenas este clima nubladito, que si hay

Chispió, que si no. La pregunta del día de hoy es: ¿ustedes creen que se vayan a adelantar las lluvias, el temporal de lluvias aquí en Puerto Vallarta y Bahía de Banderas? A ver, echa chismecito conmigo. ¿Te gustan los días lluviosos? ¿Ya estás preparado para los días pues justamente de lluvia en la playa, nuestro verano lluvioso? A ver, platícame por favor. 322-225-4379, nuestro WhatsApp en cabina. Oigan, y también hoy es un día importante. Aquí en México normalmente lo festejamos el 6 de enero, pero hoy también es Día Internacional de la Enfermería, así que todos los enfermeros que nos están escuchando en estos momentos, les mandamos un fuerte abrazo y claro que les honramos, ¿no?, esta labor tan bonita que tienen de empatía, de escuchar a sus pacientes, algunos medio rejegos, ¿verdad? Pero bueno, ya son experiencias y anécdotas que si gustas nos las puedes compartir aquí a través de del chat de los 40. 322-225-4379. Llega en este momento reggaetón lento, así que súbele. Te sigo acompañando dos horitas. Yo soy Sofía Barajas. Bienvenidos.

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2: Los hashtags que están siendo tendencia esta mañana, oigan, Bernabéu en cuanto a deportes. También BTS en Paraguay está siendo tendencia. Spotify, esta plataforma, porque se reportan fallas en su servicio. Florentino Pérez también en cuanto a deportes, porque anunció elecciones anticipadas en Real Madrid y buscará la reelección. Oigan, ¿por qué se reelige? Le agarran amor al hueso, ¿eh? No se crean. Oigan, también lo que les platicaba, Florence Nightingale, porque hoy se conmemora el Día Internacional de la Enfermería por su natalicio. También Oaxaca fue tendencia porque se registró una explosión el día de ayer en la refinería de Salina Cruz. ¿Qué más está siendo tendencia? La SEP, oigan, porque confirmó que el calendario escolar 2025-2026 concluirá el 15 de julio conforme a lo previsto. Obviamente esto ya podrá cambiar en cada estado, pero parece ser que aquí también Jalisco dice, no, sí, nos vamos hasta el 15 de julio. Entonces, si se van emocionado por tener a los chiquillos todo, 3 meses de vacaciones, pues no. Aquí vamos a tener cursos. Ay, sí, de verano. Oigan, hay que armar uno también con los chiquillos aquí en los 40, de que vengan a hacer locución para tener invitados aquí especiales, como ayer que vino Romina, ¿verdad? Oigan, pues sí, así las tendencias el día de hoy. Ya estamos leyendo por acá sus mensajitos. 322-225-4379, nuestro WhatsApp en cabina. Y llega Cali Uchis, esto se llama Telepatía. Las 11:25, soy Sofía Barajas, a través de los 40. Buenos días.

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1: 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Pon mucha atención, que si por algo tú ya estás harto, fastidiado de tu trabajo, como dicen, sobrevives por pura ansiedad. Bueno, te voy a dar las señales que debes de renunciar a tu chamba. Tan, tan, tan. No siempre es burnout. A veces es tu cuerpo diciendo, ya no quiero estar aquí. ¿Te pasa? Te despiertas cansado aunque hayas dormido bien. Te llevas trabajo a casa, siempre. Te duele la cabeza y vives con dolor de espalda y de hombros. Ese de estrés aquí se siente. ¡Ay! No puedes dormir y hasta sueñas con la chamba. ¿Te pasa? No hay equilibrio vida-trabajo. Señales, ¿eh? Red flags de que debes de renunciar a tu trabajo. Sientes harta ansiedad los domingos en la noche que dices, no, güey, ya mañana es lunes, ¿qué vamos a hacer? Tu cuerpo se enferma más seguido. Todo el tiempo sientes ansiedad, incluso cuando no trabajas, o eres, vives irritable y no eres quien te la hace, sino quien te la paga. Ay, ¿la aplicas? Sientes culpa por descansar, te cuesta concentrarte aunque lo intentes y te sientes desconectado de lo que haces. Bueno, pues también irte, también es cuidarte. Entonces son señales que quizá necesitas para ya renunciar a tu chamba tóxica, si son o no son. 322-25-43-79, nuestro WhatsApp en cabina. Llega Safe and Sound de Capital Cities a través de los 40, 91.1, toda la actitud.

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2: ¡Qué buena rola! Ya la andaba cambiando grupo de la ley, oigan. Con aquí es lo que acabas de escuchar a través de Los 40 Trendy por Los 40, 91.1, toda la actitud. Pero oigan, ¿qué está haciendo tendencia en cuanto a los videojuegos, a la tecnología y demás? Que Nintendo está rematando su consola Switch 2 con descuento y meses sin intereses y envío gratis. Así es. Comprar el Nintendo Switch 2 es un, en su mínimo histórico. Dicen no pierdas la oportunidad de estrenar. Oigan, está bien, están viendo que la temporada está fuerte y por eso yo creo que también han de sentir pasos en la azotea, ¿no? Bueno, pues si tú quieres comprar esta consola nueva a un excelente precio, este es tu momento, porque ha sorprendido con llevar al mercado la nueva Switch 2 a su precio más bajo registrado hasta ahora, y se trata de una oportunidad, dicen, difícil de repetir. Entonces, si no aprovechas ahorita, pues es probable que en mucho tiempo pues no haya una oferta así, ¿no? Ok, el precio tiene la consola de 9,398 pesos y trae una rebaja porque también estaba en los 13,599 pesos. Entonces sí está un descuento casi al 30%, ¿no? La verdad es que sí dicen que vale la pena. Ahora sí que ya te estoy metiendo el golazo, ¿verdad? Y bueno, recordemos que la Nintendo Switch 2 salió el anterior 5 de junio del 2025. Y desde esa fecha, abril del 2026, se han vendido un total de 17.37 millones de unidades a nivel mundial, siendo uno de los lanzamientos que más compiten directamente con PlayStation. Entonces, es lo que está haciendo tendencia, esta oferta, esta rebaja. Entonces, si la quieres aprovechar, pues de nada, ¿verdad? Llega Just Might a través de Los 40 Trendy por Los 40 91.1, toda la actitud.

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1: La número uno de esta semana le vuelve a pertenecer a la sensación del momento BTS. Se llama Swim, la número uno.

0: sentido. Bueno, lo último de las redes sociales está aquí, en el Deshueveo.
1: La Mother Monster pondrá fin a la era de Mayhem con una publicación de una pieza audiovisual y un disco grabado en directo que verá la luz muy, muy pronto. Y es que The Mayhem Ball Tour, la más reciente gira de Lady Gaga, cerró el pasado mes de abril en Nueva York, pero dice que no ha cerrado esa etapa por completo. Y es que ha confirmado el estreno de Mayhem Requiem, una grabación sobre ese último show que probablemente incluya contenido extra, como su paso por el estudio de grabación y alguna que otra entrevista. Y concretamente la publicación se va a realizar el 14 de mayo, en 2 días más, la fecha para que algunos fans han sido también citados en Los Ángeles para visionarlo en primicia. Oigan, qué cool. Y bueno, ya este show de especial será publicado esa misma noche en exclusiva en Apple Music, al igual que el álbum directo. Ay, pues hay que disfrutar, oigan, hay que disfrutar de estas joyas que nos da la Mother Monster Lady Gaga, y ya te estaré platicando, y si lo alcanzas a ver, pues ya me dirás qué show. Oigan, algo que también está haciendo tendencia, y no sé si ustedes se acuerden, es que recordemos que a Maya Montero, la vocalista principal de La Oreja de Van Gogh, pues recordemos que hubo mucho tiempo que no estuvo al frente de la banda, que llegó Leire a suplirla o a hacer pues ese cambio de vocalista. Y bueno, recordemos que hace un tiempo a Maya Montero dijo que iba a regresar a La Oreja de Van Gogh, e incluso hay muchas actuaciones con el inicio de su nueva gira donde ella se siente devastada, que las reacciones en redes sociales han sido muy duras tras su concierto en Bilbao. Y que, pues otra vez, de nueva cuenta, como que emocionalmente nuestra querida Maya Montero no está en su mejor etapa y que está viendo si continúa o no al frente de La Oreja de Van Gogh. Pues ojalá que sí, porque la queremos, y si no, pues también está bien, como hemos platicado muchas veces, cerrar ciclos. Entonces ya también te lo estaré platicando a través de los 40 Trendy. Llega a No Molestar a través de los 40 91.1.

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2: La temperatura en la zona metropolitana de Puerto Vallarta es 31 grados centígrados.
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escuchaste Despechada de la Rosalía. ¿Quién más como ella? Despechados, despechados el día de hoy. Oigan, lo seguimos acompañando con su música favorita. Y fíjense que desde ayer les gusta nada más y nada menos la legendaria banda de The Beatles. Bueno, está haciendo tendencia que van a tener un museo en Londres en el próximo 2027. Así es. El primer museo dedicado a The Beatles en Londres abrirá ese año y es en el número 3 de la calle Savile Row, un edificio donde la banda de Liverpool grabó el álbum Let It Be y dio su último concierto. Esto lo anunció apenas este lunes Paul McCartney. Y es que en este edificio, distribuido en 7 niveles en el barrio de Mayfair, en el centro de Londres, los fans de los Beatles podrán acceder a sus archivos inéditos, exposiciones temporales y un comercio. Sus seguidores también podrán visitar la reconstrucción del estudio donde el grupo grabó Let It Be, publicado en 1970, así como la azotea en la que John Lennon, Paul McCartney, George Harrison y Ringo Starr ofrecieron su última actuación pública el 30 de enero de 1969. Así que a ahorrar, a echarle moneditas y billetucos al cerdito, ¿verdad? Para poder disfrutar, si eres muy, muy, muy fan de The Beatles, claro que este museo no te lo puedes perder. ¿Qué otro museo de tus artistas favoritos, de tu banda, de algún artista icónico te gustaría visitar y por ende viajar? A ver, echa chismecito conmigo, 322-225-4379, en lo que llega Yuridia y nuestra querida Ángela Aguilar con Qué Agonía. Ay, andamos con canciones despechadas, ¿eh? Soy Sofi Barajas, en vivo a través de los 4091.1. Toda la actitud, las 12 con 26 minutos.

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1: La trivia no tan trendy, lo dije al inicio del programa que normalmente aquí en México lo celebramos un 6, sí es el 6, ¿verdad? 6 de enero cuando celebramos el Día de la Enfermera aquí en México, pero a nivel internacional hay una enfermera por la que justamente se les conmemora el día de hoy internacionalmente. ¿Cómo se llama? ¿Cómo se llama esta enfermera, escritora y estadística británica considerada la precursora de la enfermería profesional contemporánea y creadora del primer modelo conceptual de enfermería? Ella nace un 12 de mayo de 1820 en Florencia, en Italia, y fallece un 13 de agosto de 1910 a la edad de los 90 años. ¡Wow! ¿Cómo se llama? ¿Cómo se llama esta enfermera? Lo dije al inicio del programa y que, bueno, justamente se le conmemora el día de hoy por su natalicio, ¿no? Sí, natalicio es porque nace, ¿verdad? A ver, platícame si sabes o no sabes qué hizo, qué no hizo, cómo se llama. La conocen también como la dama de la lámpara, que impulsó cambios innovadores en las políticas de atención médica, tanto en la gestión y en la formación de enfermeras durante la guerra de Crimea. Wow, qué personas tan valiosas ustedes, los enfermeros, enfermeras y enfermeros. Pero a ver, ¿quién es la madre de las enfermeras? Platíquenme. 322-25-43-79. Nuestro WhatsApp en cabina es Cultura General, oigan, es Cultura General. Llega Memories a través de los 40 Trendy por los 40 91.1. Toda la actitud.

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2: La temperatura en la zona metropolitana de Puerto Vallarta es 31 grados centígrados.
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nos hicimos recordar viajar en el tiempo con esta canción bella a través de los 40 Trendy por los 40 91.1, toda la actitud. ¿Y qué creen? ¿Adivinaron? ¿No adivinaron? Lo dije al inicio del programa, como de que no. ¿Cuál es la madre de las enfermeras? Sí, porque así se tiene que decir. Por ellas se les conmemora el Día Internacional el día de hoy. Y es nada más y nada menos que Florence Nightingale, esta enfermera, escritora y estadística británica conocida como la Dama de la Lámpara, que se le atribuye la fundación de la enfermería moderna. ¡Wow! Ya ven, es cultura general. ¿Sabías o no sabías, José? Oigan, pues así les voy a tener preparadas las trivias no tan trendy para que nos demos cuenta de repente de las efemérides, por qué razón, por qué su razón de ser y demás. Así que quédense siempre muy pendiente escuchando los 40. Yo sé que ya quieren escuchar la corneta, así que ya los vamos a dejar en la programación de la corneta, pero antes mencionarles que nos pueden seguir a través de las redes sociales. Nos encuentran como Global Music 91.1 Vallarta. Y acuérdense que también ya estamos a unos cuantos días de arrancar con las fiestas de mayo, y por supuesto vamos a tener sorpresas para ti, así que muy, muy pendientes. Yo soy Sofi Barajas, así también me encuentras en mis redes sociales como @SofiBarajasWS al final. Y ya te dejo con Sam Smith, esta canción que me encanta, I Feel Love, a través de los 40. Nos escuchamos mañana, bonita tarde. Bye.

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2: Todos. ¿Ya? ¿Qué es, amiguitos? ¿Cómo están? Seguimos vivos. No pasó nada, no cayó el aerolito, se acabó el mundo.
4: ¿Ya estamos al aire?
2: Sí, ya estamos al aire, güey.
4: Pues avísenme. Pero
2: ya estás vivo, güey. Regresaste, volviste.
4: Me siento
2: después
4: vivo.
2: De un día entero de estarte aguantando, jodiendo con lo de los Pumas hasta la noche en la tele, güey. No se le acabó la cuerda al señor Videgaray.
5: El Puma no tiene mujer, el Puma no tiene marido.
2: Pero bueno, así anduvo
5: pero
2: todo el día
5: tiene
2: ayer,
5: un hijo, Fingers.
2: Todo el tiempo.
5: Que se viste de amarillo.
2: Todo el tiempo estuvo así, todo el maldito día. Ayer incluso hizo enojar a nuestro corresponsal de deportes colaborador en la sección de deportes de televisión, al punto de que en la junta el otro día quería llorar López Olvera, güey. Ya estaba emperrado, enojado, güey.
5: Sí, es que también, pues, así quién quiere pasar, pues cualquiera. La América.
2: Pues mira,
5: no nos ganaron, pero los eliminamos.
2: El resultado era lo importante. Está ahí, ni modo. Y yo creo que no se le puede regatear, ¿no? La verdad es que la culpa ya no es de la Jun. La culpa es de, ¿cómo se llama? El que tiró el penal.
5: La culpa es de Henry Martín.
2: Pincho Henry.
5: Me decía, sí, pero temíaste. Sí, en el nido.

0: Pues es que sí, güey, así. Hay que perder con, pues ya, con estilo. Yo perdí, ni modo. O sea, me gusta la idea de ir al mejor restaurante de México a cenar.
1: Aunque sea pagando.
0: Me gustaría que te convirtieras en una señorita guapa, pero pues eso no se va a poder. Entonces, pues ni modo.
1: ¿Quieres que me vaya con peluca y falda? ¿Te haría sentir mejor?
0: Y sheches, ¿no? Sí.
1: Una chichota.
0: Y ponte sheches, por favor. No, me va a dar mucho gusto ir a cenar así. Y no necesitas ponerte sheches. Así como estás, así voy a disfrutar mucho.
1: Me voy bien escotado. Para que se me vean los pelos.
0: Exacto. Escotadito.
1: Y eso te motive.
0: El escote de plomero.
1: Ese si quieres también lo brillo.
0: Ponte una faldita baja para que se te vea el...
1: Tiro el tenedor y...
0: ¡Ay, mira lo que se me cayó! Y así. Exacto. Justo eso es lo que necesitamos hacer.
1: Bueno. Pero bueno, qué bueno que gracias por recordarme. No lo tenía en la mente en este momento. El bello resultado de Pumas el domingo, que ya está en
0: semifinales. ¡El Puma no tiene mujer! ¡Ya!
1: Es muy grosero eso.
0: ¿Por qué? O sea, esa es una porra cavernicoloide, o sea, sin duda. Sí, es fea, incluso un poco misógina y además es homofóbica. Tienes toda razón, es malísima, güey. Porque tiene un hijo bruto que se viste de amarillo, ¿no? Un hijo Pluto. Tiene un hijo Pluto que viste de amarillo. O sea, ¿por qué?
1: Fíjate que lo que sí me gustó que dijo ayer Roberto López Olvera fue que el mejor jugador de Pumas, sin duda, en los cuartos de final, en el partido de vuelta, fue Henry Martin.
0: Es que sí, güey.
1: Pobre Henry, que además es un jugadorazo, es un gran cobrador de penales.
0: Pero la regó.
1: Pues es un ser humano. Messi ha fallado penales.
0: La tiró, la quería dejar milimétrica, o sea, arrasando el poste para que no hubiera manera de que el portero la atajara, pero pues, ni modo, fue demasiado.
1: El gran Keylor. Y Keylor la adivinó, ¿eh? Le pasó rozando. Entonces...
0: No se acercó. Si hubiera estado... En realidad le pegó al poste. Keylor no estaba en posibilidades de parar eso. Yo creo que lo disparó bien. Y sí adivinó bien Keylor, pero no lo hubiera parado. O sea, el tiro estuvo... Fueron centímetros, güey. O sea, 5 centímetros para el otro lado y entra como de billar, así, ¡pac! De rebote. Sí. De ni modo. Así pasa, ya.
1: Pero esa es la maravilla del fútbol, la belleza del fútbol, que es... Los partidos se definen por unas cosas pequeñísimas o sí. Por una genialidad y los partidos pueden dar vuelta.
0: ¡Un penal!
1: Ir ganando 3-0 y que te empaten dos veces y está muy cañón.
0: La verdad sí la sudaron los pinches Pumitas, pero bueno, ya ganaste.
1: La sudamos durísimo. Durísimo. Esto estuvo terrible. Yo sufrí todo el partido, salvo los primeros Pumas 23 minutos.
0: Y la sudó el América. Lo sudó todo mundo. Eso.
1: La sudó Pumas y la zurró el América.
0: Sí, la zurró Henry. En realidad, pero ya dejemos pobre Henry de dejémoslo en paz, ni modo, me imagino que... Imagínate andar caminando por las calles de México siendo Henry Martin hoy.
1: Ah, tenemos a Henry Martin en la línea. ¿Qué dijiste, Henry?
2: Porque soy un ser humano y cometo errores y porque también soy hijo de Dios.
0: Exacto.
2: Nada más por eso.
0: Nada más por eso. Primero hay que ser Henry Martin hoy y salirte a comprar, a cargarle gasolina al coche. Llegas a la gasolina. ¿Qué pasó, mi Henry? No te sientas mal, nomás la cagaste.
1: Me debes unas caguamas que perdí.
0: Imagínate cuánta gente le va a decir a Henry Martin alguna estupidez durante meses.
1: Sí. Yo creo que bien harían irse del país unos
0: un rato, tiempo. Una vacacioncita. Porque ya tiene libre, ya no van a jugar en el torneo, tiene un rato libre.
1: Y no va al mundial.
0: Pues entonces, te puedes ir, no sé, yo me imagino que un jugador de la talla, porque es un gran jugador, Henry Martin, tendrá pues una lanilla por ahí ociosa como no, para
1: por
0: irte
1: supuesto
0: a la playita o a...
1: Para irte a esconder a Bangladesh.
0: Pues sí, largarte a Europa, güey. Largarte a...
1: Donde no haya mexicanos.
0: No, es que donde no haya mexicanos, güey.
1: Hay mexicanos
0: ¿dónde?
1: En todo el planeta. No, hay un mexicanos? Lugar donde yo no haya encontrado mexicanos.
0: A mí me han echado a perder vacaciones, güey. O sea, mil veces. Así que una vez estaba en Japón, viendo un templo acá en una montaña, güey. De pronto digo, ¡pitch taca! Estoy considerando el shintoísmo. ¡Cállate! ¡Silencio!
1: La visión animista de los japoneses.
0: Exacto. Y tú me dices, ¡pitch taca! ¿Dónde dejaste al Videgaray?
1: Pero tú además siempre te encuentras... En ¿dónde dejaste esa?
0: ¿Dónde dejaste esa en japonés?
1: Además, siempre te encuentras celebridades, ¿no? Te encontraste a Jordi, no sé en dónde, te encontraste
0: a Jordi
1: a
0: en España. Estaba yo muy a gusto en un jacuzzi y de pronto oigo la voz de Jordi y dije, puta, ¿por qué? Y Jordi me cae de maravilla, me cae
1: de
0: bien.
1: Sí, somos amigos y rivales en este momento porque mañana es la entrega de premios de Spotify. Estamos nominados en la misma categoría del Live al Podcast. Obvio va a ganar Jordi. Es lo que yo le dije. Yo será un honor perder contra ti, mi querido Jordi. Y no pasa nada, ¿no?
0: No, no pasa nada.
1: Lo único que va a pasar es que...
0: Vamos a hacer como que no pasa nada, porque nos va a doler hasta el...
1: Si no ganamos, van a ser meses de tener malas erecciones.
0: Sí, impotencia,
1: impotencia sexual.
0: Impotencia, fallas de la hombría. Sí,
1: ¿qué dijiste nuevo?
3: Seremos el Henry Martin de los Spotify.
0: Seremos el Henry Martin de los Spotify.
1: A Henry no se le para. A Henry no se le para.
0: Bueno, aquí
1: no se le para el penal.
0: Aquí dice Elías, le mando un saludo, que vamos a ganar. Ojalá, Elías.
1: Dice Elías, gracias Elías, sí, por la confianza, ojalá. Pero pues ya no está en nuestras manos, estuvo en las manos de nuestro público, que
0: espero
1: votaron,
0: que hayan hecho
1: no
0: su
1: votaron.
0: Tarea. De veras, che, público de
1: chisculeos.
0: La corneta.
1: Si no lo hicieron. Sí, veras, si no ganamos es su culpa, porque
0: me cae.
1: O sea, en rating no nos gana nadie. Ese es el programa más oído de México. Si no ganamos es porque no votaron.
0: Es
1: punto.
0: Porque son unos flojos, porque, o sea, ahí sí, perdón, pero en rating ni ingratos, Jordi, ni Marta,
1: nadie,
0: ni ninguno
1: nadie.
0: De los dos, a todos. Entre todos les faltan manitas todavía como para cubrir la mitad de la corneta. O sea,
1: así que si no ganamos, ingratos, pero pérfidos, fue por ustedes.
0: Fue por ustedes, nada más por ustedes. Digo, ya ahorita no sirve de nada estarles regañando de esta manera, pero no, ya no regaño.
1: Espérate,
0: si no ganamos.
1: Es mañana en la noche sabremos. Ya los regañas o les agradecemos el pasado mañana, a ver qué pasó. Pero sí se siente nervio, ¿no?
0: Yo sí siento feo. Va a sentir feo cuando digan otro nombre, que no sea la corneta.
1: ¡Marta de Baile! ¡Ah! Bueno, perder contra Marta también será un honor. Sí. ¡Marco Antonio Regil! Tú que sabes que hizo una campaña fabulosa Marco Regil, güey, y nos... Marta Figueroa y sus chismes.
0: Ay, no más.
1: No, o sea, el chisme a la gente le encanta, güey. Vende durísimo el chisme. Pero bueno. Vamos rápidamente a la información que tenemos para ustedes el día de hoy. Mario Delgado anuncia que el calendario del ciclo escolar 2026 se mantendrá sin cambio alguno después de tanto pedo.
0: Miren, Mario Delgado fue muy criticado. Para quien no sepa, Mario Delgado quería...
1: Secretario adelantar de Educación Pública.
0: Sí, ese güey. Quería adelantar el inicio de las vacaciones para que
1: 40 días.
0: 40 días nada más, o sea, un mes y una semana, no más, porque va ese pedo, ¿no?
1: Las vacaciones iniciaban el 15 de julio.
0: Sí.
1: Y él dijo, las vamos a adelantar al 5 de junio por el calor.
0: No, y el mundial. El calor y el mundial. Ahora, se hizo todo un desmadre. Incluso
1: posibles huelgas de los sindicatos de trabajadores.
0: Esa es una, ¿no? Luego está el asunto del mundial. Pero los partidos del mundial, salvo uno de México, se van a jugar todos en la noche. Entonces no afecta a los niños, lo podrán ver en su casa.
1: Ver los de México, pero hay otros partidos que también quieren ver los niños, ¿no?
0: Los niños tienen que estar en la escuela
1: estudiando. España-Uruguay.
0: O sea, ahora sí que el no está pavecitos. La situación,
1: El horno no está para bollos.
0: El horno no está para bollos, vamos a ponerlo.
1: No, el horno no está para besitos.
0: No, exacto. Entonces, Mario Delgado pues ya es chopa atrás, ¿no? Esto
1: lo vimos,
0: que terminó en donde empezó, en el mismo lugar. Vamos a escuchar a Mario Delgado y ahorita les digo lo que yo creo que en realidad está pasando. Venga.
1: Y creo que tienes razón.
4: Se mantiene el calendario escolar para el ciclo 2025-2026 vigente para las escuelas públicas y particulares incorporadas al sistema educativo nacional.
0: Qué padre.
4: En los Estados Unidos mexicanos.
1: O sea, tanto pedo.
0: Esto
1: para
0: porque
1: nada.
0: Dice que la presidenta le pidió una revisión y no es que... Yo creo, mi querido Mario, que aquí la pregunta no es cuándo van a empezar las vacaciones. La pregunta en México es dónde está Rochamoya, güey.
1: Que o ya dijeron que está en Sinaloa, ya dijo la presidenta.
0: ¿Dónde? Yo lo quiero ver y quiero que me digan si van a investigar o no algo en México. O si nos vamos a hacer roscas y vamos a seguir encubriendo gente. Digo, no estoy diciendo que Rochamoya yo sepa por un hecho que es culpable de nada, pero tendría que estarse investigando.
1: Pero si
0: hay
1: sospechas,
0: ¿no?
1: Que se investigue.
0: Que se investigue, supuesto. Pues, pero de veras que se investigue. ¿Y dónde está Rochamoya? A mí esto me sabe una cortina de humo maldita. BTS, esto, Hernán Cortés y la política de ultraderecha que vino de España. Todas esas madres me parecen distractores baratos, güey.
1: ¿Tú crees que todo esto de cambiar la fecha de salida de vacaciones fue un distractor maquiavélico, una caja china, desviando la atención?
0: ¿Qué podría ser?
1: Para que la gente no se esté preguntando dónde está Rochamoya, qué pasó con Insunza.
0: Bueno, a ver, aquí mismo hemos visto y hemos hablado de que la mañanera pues, es un ejercicio no circular de comunicación con la prensa, porque eso no es cierto.
1: Es propaganda.
0: Es propaganda y es pues una manera de que el presidente o la presidenta, en este caso en turno, pues maneje la agenda informativa, ¿no? Que ellos pongan el tema del día. Entonces... pues yo sí siento que estas tarugadas de estar trayendo a BTS a Palacio Nacional a que se asomen por
1: el balcón. Eso claramente es propaganda.
0: Por eso, pero también es distractor. Porque ahorita la pregunta de todos es ¿qué va a hacer el gobierno mexicano con estas gravísimas sospechas de colusión de una serie de personajes importantísimos de los gobiernos estatales y locales con el crimen organizado? Entonces, digo, estas mamarrachadas...
1: Imagínate por un momento que esto fue una cortina de humo.
0: Ajá.
1: Pues es a costa del capital político de Mario Delgado, porque Mario Delgado quedó sobajadísimo después
0: pero
1: de esto.
0: Pero acuérdate que en las listas de posibles investigados y aparece por ahí el nombre de Mario Delgado.
1: Entonces, o sea, suponiendo,
0: a lo
1: ¿no?
0: mejor él también colabora, ¿no? Digo, estoy suponiendo.
1: Le dice la presidenta, mira Mario, fíjate que tú estás también en las listas.
0: Échame la mano.
1: Te va a caer la voladora, nosotros te protegemos, pero ahorita te tienes que comer este osazo y armar un desmadre con las vacaciones y luego al final lo arreglamos y ya no pasó nada.
0: Mira.
1: Y tú te la comes doblada.
0: No me parece exagerado decir que sería posible. No, o sea... pero no, evidentemente pues es una especulación, pero me parece que este tipo de estupideces de, ay no, sí, pero ahora mejor, no, ¿saben qué? Que ya a la mera hora no pasa nada. ¿Qué clase de gobierno tenemos, güey? Además estamos hablando de la educación en México. Es la educación en México, es uno de los temas más importantes para cualquier país. ¿Por qué BTS llegó a México? Porque Corea del Norte se preocupó por salir de ser un país de arrozales, todo jodido, madreado entre China y Japón, hecho pedazos en guerras.
1: Hace 50 años o 60 estaban igual que México.
0: Sí, invirtieron su capital en educación.
1: Y son potencia hoy en día. Y nosotros estamos rezagadísimos.
0: Porque en México, yo creo que...
1: El PRI no hizo nada por la educación. El PAN tampoco y Morena tampoco.
0: Porque, bueno, ya lo dijo el mismísimo viejo pedorro alguna vez, dijo que mientras más ignorante es la gente, más vota por su partido, por Morena. Entonces no les interesa la educación, pero me parece realmente lamentable que el secretario de Educación esté jugando así con un tema, pues así de relevante, ¿no?
1: Pues entonces esto te va a encantar. Este señor es diputado federal de Morena, por Tabasco, se llama Iván Peña Vidal.
0: Escuchen este Peña.
1: Fíjense nada más cómo Peña.
0: Este Peña, güey.
1: Que en el apellido lleva...
0: ¡Qué bárbaro! Es que de veras, estos
1: Peñita,
0: son...
1: bebé.
0: Escúchenlo hablar y consideren el hecho de que estas son las personas que toman decisiones importantes en este país. Estos peneques
1: como mover las vacaciones.
0: Escuchen a este, perdóname Peña, pero es un soperútano.
1: Este señor lo dijo antes de que se anunciara que no había cambio, que todo regresaba a la normalidad, defendiendo lo que dijo Mario Delgado.
0: Pero fíjense, el
1: ¿de qué
0: el
1: manera tan?
0: El tapetismo, qué manera de lamber... ¿Qué manera de plegarse, de nada más decir que sí?
1: El conformismo, lo poquitero de todo.
0: El valemadrismo, no es conformismo, es valemadrismo, les vale pito. Escuchen a este güey.
5: Yo creo que, a final de cuentas, los alumnos que ya aprendieron. Si se adelanta el ciclo escolar, difícilmente van a aprender más o menos los muchachos.
1: A ver.
0: ¿Qué quiere decir eso que dijiste, güey?
1: Van a aprender menos, que van a desaprender por estar un mes en clases. Mira, yo lo que entiendo es, sí hay alumnos muy avanzados, muy inteligentes o aplicados, que ya aprendieron posiblemente el curso. Pero precisamente, ese mes, esos 40 días, son para que aprendan los rezagados. Correcto. Los que no aprenden tan fácil. Entonces, no van a desaprender los otros, pero sí les va a permitir a los alumnos un poco más rezagados estar a la altura.
0: Esa es una opción. La otra es el currículum, las materias a estudiar y las partes de los libros que se tienen que leer están divididas y hechas en un calendario de acuerdo al tiempo que se va a estar en clases, ¿no? Entonces, si le mochas un mes... A lo mejor terminas con la última parte del aprendizaje de todos los temas que estaban los educandos analizando y estudiando. Entonces, no se puede jugar así nomás con las fechas por ocurrencias populistas o cortinas de humo o de plano, ya, pues estupideces nada más del secretario de Educación, ¿no?
1: Mario Delgado. Ah, ¿dijiste estupideces del secretario de Educación?
0: Sí, estupideces. Ah, pues tenemos
1: una buenísima. Venga, buenísima. Esto venga. Dijo Mario Delgado, ojitos pispiretos, antes de que le jalaran las orejas y tuviera que echar para atrás su peregrina ideota de adelantar 40 días las vacaciones.
0: Venga.
1: Así la defendía su idea, vean nomás. A ver.
6: Y debemos ser honestos. Tras la entrega de calificaciones, hay una inercia en las escuelas, en todo el sistema educativo. Después del 15 de junio, se cae en un periodo que en realidad se aprovecha para la descarga administrativa hasta mediados de julio. Se mantienen las aulas abiertas realmente sin un propósito pedagógico, solo por cumplir un conteo. Se desvirtúa la dignidad docente y se convierte la escuela en una estancia forzada. Ese tiempo muerto a veces es burocracia que roba espacio a la convivencia familiar y a la salud mental de nuestra niñez.
0: Ahora,
6: además,
0: ahora
6: hay una realidad insoslayable. Al cerrar la escuela, la carga del cuidado recae mayoritariamente en las mujeres. El sistema económico actual es insensible, obliga a las familias a buscar dónde dejar a sus hijos para poder trabajar. Es injusto que las empresas pretendan que el aula resuelva su falta de flexibilidad laboral.
0: Mario Delgado es un
1: es
0: paladín.
1: Es culpa de las empresas.
0: Es un paladín del feminismo, es un héroe que nos quita la bota opresora de las empresas. Claro, siempre los capitalistas malditos empresarios son los de la culpa de todo en la 4T, acuérdense. Y
1: bueno,
0: luego,
1: es que estás dejando de lado algo bien importante.
0: A ver, espérame. A ver, vas, dime, échale.
1: Morena es un partido de izquierda, ¿no?
0: Ajá, se supone.
1: El sueño de Marx, de Carlos Marx, era una sociedad sin clases.
0: ¡Correcto!
1: Ahí está,
0: güey.
1: Lo
0: ahí
1: que
0: está.
1: Marx. Oye, y Lenin. Pero
0: ahora resulta que este señor es el paladín de las mujeres, es el feminista que las quiere ayudar. ¿Qué manera de aducir pentarugadas, Mario, de verdad? Ahora, los hijos de Mario, que yo sepa, no van en las escuelas de gobierno. Ellos van en escuelas
1: privadas. No, pero él se refirió a escuelas
0: privadas
1: también.
0: En donde esto no pasa.
1: Incorporadas a la SEP.
0: Ah, ok. Entonces, en las escuelas privadas también, las escuelas donde paga uno una colegiatura, el último mes pues están haciendo pendejos, nada más. No están haciendo nada. Yo no me acuerdo, que se hubieran acabado las clases el último mes y que nomás me tuvieran ahí encerrado en el salón. Yo me acuerdo que había clases. Y seguía la clase y seguía el curso hasta la última semana. No digas jaladas, Delgado.
1: O sea, sí, un poco sí aflojaba hacia el final.
0: Pero también
1: es importante que los muchachos convivan entre sí en esas fechas sin tanta presión escolar. Socialmente es importante. Familiarmente
0: caso,
1: es importante que tengan a dónde ir los niños.
0: Si hay un problema que se utilice este tiempo para cuestiones administrativas, pues la misma secretaría debería de ver cómo se arregla eso sin quitar tiempo de clases, Mario.
1: Sí, si está mal, si es verdad lo que dices, Mario, está muy mal diseñado.
0: Exacto.
1: El programa educativo.
0: Entonces ponte a arreglarlo, güey.
1: Arréglenlo.
0: Arréglalo, güey.
1: Y no darle un madrazo a todas las familias. ¿Y ahora qué hago con los niños? ¿Me los llevo a la oficina?
0: No, y la gente trabaja como tú
1: Es culpa
0: también
1: de las empresas.
0: Mario. Además, güey, eso fue lo que más me gustó. Es culpa de las empresas ahora, güey. Qué bruto.
1: Y los alumnos que aprendieron, ya aprendieron. Los otros ya que
0: no,
1: se
0: No, bueno, ese de verdad, Sopenco, perdón, no sé ni cómo se llama, pero... De verdad.
1: Iván Peña Vidal, diputado federal por Tabasco de Morena.
0: ¡Asémila! Búscalo en un libro. A ver si entiendes lo que quiere decir.
1: Bueno, vamos a escuchar la reacción de nuestra presidenta, a quien yo le agradezco que haya hecho entrar en razón a todos los que estaban apoyando esta estupidez de adelantar las...
0: Pero redomada.
1: Redomada.
0: Esta grandísima pendejo. O sea, de veras. Bruto.
1: Adelante, presidenta.
7: Hubo, como saben, pues sobre todo madres y padres de familia y maestros que no estuvieron de acuerdo.
0: Madres.
7: Y entonces se reunieron nuevamente y tomaron la decisión pues de dejar el calendario como estaba. Y en todo caso, si algunas de las entidades, que normalmente se hace, sea por las altas temperaturas o por el tema del mundial, quisieran recorrer la salida, que pueda haber esta oportunidad, pero como una excepción para algunas entidades.
1: Pues ya, si las escuelas lo quieren hacer, adelante, pero oficialmente se terminan las clases el 15 de julio. Y ya, y además los alumnos pueden ir e intercambiar estampas del Panini y pueden platicar del partido de anoche y especular de si México le va a ganar a Corea o no.
0: Idealmente tendrían que ir a tomar clases, ¿no? O sea, arreglemos entonces el sistema. No, mejor vamos a quitar días. Como no está bueno el sistema, mejor mándenlos a su casa, a escuelas.
1: Que se hagan bolas los papás.
0: ¿Dónde está la lógica? O sea, es que funciona mal el sistema, entonces mejor que se vayan a su casa. Sí, sí, cerramos las escuelas.
1: Sí, perdón, es que como hicimos el sistema educativo con las nalgas, nos acabamos de dar cuenta que vale madres este último mes. Entonces, ya no vayan. Entonces, pues, sí. Que no vayan, que ya sea problema de las familias.
0: Y total, si se educan o no se educan, si tienen movilidad social después, si pueden aprovechar y pueden realmente aprender algo. A mí, al secretario de Educación me vale 3 kilos de
1: la solución a los problemas de México es la educación. Y así ha sido desde, bueno, este choro lo vengo oyendo desde que yo era niño en los años 70. Y no se ha hecho absolutamente nada.
0: Mira,
1: sigue siendo súper deficiente la educación en México.
0: Incluso tú y yo que fuimos a escuelas privadas, o sea, y hay que decirlo, tuvimos todos los que pudimos ir a escuelas privadas una ventaja, pero grandísima, sobre todo.
1: Y eso que nuestra escuela dejaba bastante que desear. Y eso que nuestras
0: escuelas, la verdad, así que dijeras qué bruto, y no vamos a nombrar instituciones, pero de verdad. Ahora, la ventaja.
1: Y encima nos corren de la escuela.
0: O sea, pero la educación que obtuvimos tú y yo es mucho, o sea, no, nos separó años luz de la gente que tiene que mandar a sus hijos a las escuelas públicas. Entonces, que un secretario de educación con esta ligereza, corte de periodos de estudio, le mueva, le cambie, diga que no sirven, me parece lamentable, me parece asqueroso, me parece inaceptable.
1: Que reconociera que es una mierda.
0: Me parece la... No, él no, él
1: es... No, él, el sistema educativo.
0: Es buena persona. Ah, no, okay,
1: yo no estoy hablando de Mario, estoy hablando del sistema.
0: Ah, bueno. Sí.
1: ¿Por qué? ¿Por qué?
0: Qué grosero, güey.
1: Ni que fuera yo un priista como Manuel Añorbe, que exige la renuncia de Mario Delgado al frente de la SEP. Y también se le escurre un poco la quesadilla. Escuchamos a Añorbe, adelante.
0: Escuchemos a Añorbe, venga.
8: Mario Delgado debe de renunciar ya.
1: Ajá, sí,
8: no seguro. Solo está haciendo el ridículo a nivel nacional, es sino cierto. Que está dañando el futuro educativo de millones de niñas y
0: también
8: niños.
0: También es cierto.
1: Es cierto.
8: Es increíble que Mario Delgado, el responsable de la política educativa de México, solo piensa en cómo tener más vacaciones. Ante el rechazo social y la presión pública que esto generó, tuvieron desde la mañanera que corregir. Y ahora resulta, como es la costumbre de Morena, que nadie fue responsable. Quieren echarle la culpa a algunos maestros, a padres de familia y hasta secretarios de educación estatales, cuando la mayoría de esos gobiernos también son de Morena. De verdad que ni razonan sus pretextos. Se están echando la bolita en un proceso totalmente improvisado, desasiado y sin seriedad, donde los únicos que terminan perdiendo son los niños y la educación de México. Pues sí. Mario Delgado vive entre escándalos. Se los quiero recordar.
0: También
8: el huachicó, los pésimos
0: también
8: resultados educativos y ahora su obsesión por las vacaciones, diciendo que es el calor y el fútbol. Mario Delgado debe de ir.
0: Pues ni cómo ayudarle a Mario.
1: Debe renunciar ya.
0: Sí, sí se les ocurre un poquito, pero bueno, es cada quien. Pero tiene razón. O sea, yo lo único que siento que es un poco de exagerado es que renuncie.
1: Pero
0: que hagan bien las cosas, güey.
1: Es lo mismo, es una cantaleta siempre de la oposición. ¿Cuántas veces dijo Noroña que Peña Nieto tenía que renunciar ya?
0: Claro,
1: y Andrés Manuel ya. Y la misma Sheinbaum.
8: Ya.
0: ¿Ya te la dejo caer?
8: Ya.
0: Okay.
1: ¿Ya fuiste al baño?
8: Ya.
0: ¿Ya te llegó hasta la garganta?
8: Ya.
1: ¿Le puedes poner al presidente diciendo ya chuparon pito?
8: Ya.
0: Oye, pero a ver. Aquí el asunto es que, mira, de una semana a otra se nos olvidan las cosas. No sé, por ejemplo, ahorita Ebrard ya está muy contento, ¿no? Que ya dejamos de hablar de ese dinero que debería de pagar de lo que se gastó su vástago, quedándose en Londres. ¿Cuántos
1: seis meses
0: en la embajada?
1: Seis meses
0: que usted y yo pagamos. Pero ya se nos olvidó, ya pasaron unas chichis, un perro verde, ya viene el mundial, no hay pedo. Entonces, lo que sucede, yo siento, con el ciclo informativo en el mundo, es que nuestra capacidad de retención y de atención a un asunto, pues, es nada, es nula. Se nos pasa en 2 días.
1: Así es.
0: Entonces, esta estupidez.
1: Y eso le apuestan los políticos, al olvido de la ciudadanía.
0: Mario Delgado sabe lo que ya sabe Marcelo Ebrard, que a la gente se le va a olvidar. Por eso les vale madres. Por eso Marcelo Ebrard hoy por hoy le vale, pero madres.
1: No, Marcelo está feliz con todo esto de Rochamoya y con lo de las vacaciones. Ya nadie se acuerda.
0: Pero ¿sabes qué? Que hay que recordar de vez en cuando que estos güeyes, nos roban.
1: Pero no, yo roban. entiendo que tú consideras que para ti es una importante función social estarle recordando a la gente, pero si seguimos así vas a empezar a hablar de la cancelación del aeropuerto de Texcoco.
0: Y no me digas, y no me digas que eso no fue un daño. Y eso no me digas que no fue un daño.
1: Han sido 8 años. Ya,
0: pero, a ver, Eduardo,
1: supéralo.
0: ¿Sabes qué? Me parece bastante este argumento de ya supéralo, que luego me lo ponen también en redes. Me parece tan estúpido. Lo pagaron ustedes, lo pagué yo. Y ahora que tenemos un mierdero en el Benito Juárez y un aeropuerto de mierda que no sirve de nada, el AIFA ese que es una burla a los mexicanos. ¿Y sabes quién está muerto de la risa? El viejo pedorro de Andrés Manuel López Obrador, que armó todos estos desmadres y ahí está feliz, impune, tirando el dinero de los mexicanos a la basura. Deberíamos de acordarnos un poquito más de vez en cuando de lo que hacen estos güeyes, ¿no? Yo digo.
9: Sí. ¿Ya chuparon pito?
0: Ya. ¿Ya? Eso. A ver, mexicanos, ¿y ustedes?
9: ¿Ya chuparon pito?
0: Ya. ¿Y sabes cómo lo chuparon? Con Dos Bocas, el aeropuerto, con todas estas idioteces que hacen. Ese es el pito que nos metió precisamente la administración de López Obrador.
1: Aquí tienen ustedes a la memoria histórica. Es anti-4T en la cabecita del señor San Cristóbal.
0: No es anti-4T, es acordarnos de lo que hacen nuestros gobiernos, güey. O sea, porque de veras, yo estoy oyendo a Mario Delgado y digo, imagínate cuántos niños de verdad van a sufrir un boquete en su educación. Si es que implementan
1: estas tareas. Sí, pero ¿dónde estabas? A ver, ¿qué le reclamas a Peña Nieto?
0: Ajá.
1: ¿Qué hizo Peña Nieto? Cosas, que ya la memoria histórica se olvidó.
0: Un montón de cosas. O sea, no se olvida nada. Y son sexenios de estos güeyes. Pasan partidos, pasan presidentes. Y todos le ven la cara a los mexicanos, güey. Nos ven la cara, pues. Me parece terrible. Pero bueno, tenemos más, ¿no? Tenemos más en la política y en la información. Tenemos espectáculos, por ejemplo, si eso les gusta, para que se les olviden las cosas. Un fan de Belinda le cambia la letra a su canción, pero como a Belinda le cayó bien, le dio 50 puntos. ¡Qué padre!, ¿no? Eso, bravo. Sí es relevante. Eso es importante. Y ahora Omar Chaparro lo confunden con Poncho Herrera también. Es muy,
1: oye,
0: bonito.
1: Pero espérate, ¿por qué estás en los espectáculos? Nos faltan, no sé, todavía, wey, cosas porque... muy bonitas de la política. Es que me estoy escribiendo con el Chéforo Pesa.
0: Estamos hablando de política y de veras. ¿Qué dice el Chéforo? ¿Qué quiere?
1: Pues no sé, me dice que no lo lea al aire, entonces no lo voy a leer. Pero le mando un abrazo.
0: Léelo al aire, wey.
1: No, ¿por qué? ¿Cómo?
0: Bueno, está bien.
1: Bueno,
0: besos, chef. A ver, por cierto, nos gracias por la cena.
1: Mi querido chef. Sí,
0: nada más me voy a saltar el último whisky, pero... Pero sí.
1: Hombre, estuvo a todo dar. Sí te acuerdas, ¿no?
0: Del final, no mucho. No muy bien. No quieres estuvo un whisky de postre, dar. Bueno, va. Está bien. Ok.
1: Bueno, vamos a escuchar a Samuel García, gobernador de Nuevo León, que tiene dos niñas. Uh-huh. Y ahora Marianis nuevamente está embarazada, su esposa, Mariana Rodríguez, y ellos esperaban.
0: El niño.
1: El varoncito, ¿no? Y entonces le pidió ayuda a un médico que le dio una recomendación de cómo incrementar las posibilidades de que sea hombre.
0: Tú sabes que hay estudios que demuestran que las familias que tienen hijas, nada más hijas, la llevan como más tranquila y son más felices en general. Causan menos problemas las hijas, en general, a las familias. Los niños son muy divertidos, pero los niños son niños. Yo fui niño, tú fuiste niño. Y no me digas que no le sacaste canas verdes a tu mamá, güey.
1: Yo tengo un niño de un año.
0: Y vas a ver el desmadre que va a hacer ese güey.
1: La diferencia con mi hija, cuando tenía un año, es abismal. O sea, este güey no está quieto nunca.
0: Es niño y es Videgaray, güey. O sea, ahí va a haber pedo. O sea, no, bueno, no hay manera, no te salvas.
1: Gracias. Vamos a escuchar entonces a Samuel García y la técnica regiomontana.
0: A ver, niño, aquí huele a marihuana. ¿Qué es esto? Nah, estamos aquí jugando con... ¡Rola la jefe!
1: No, espérate. ¿A qué tal que oye esto después, güey?
0: ¿A poco tú crees
1: que ojo de hormiga
0: de quién es hijo?
1: Pues sí, pero ya que esté más grande, güey, espérate.
0: Ya, desde ahorita ya sabe.
1: No, ahorita no sabe mucho, sabe poco en realidad. Vamos a escuchar a Samuel García, venga de ahí.
10: Hace un año y pico me dijo un doctor, ¿quieres niño, güey? Pues deja la Tecate.
1: Deja la Tecate.
10: Ya no puedes ir al vapor, come saludable. Bajé 15 kilos. Dejé de tomar un año y 2 meses. Y el jueves, niña, dije, no, me pásame las Tecates, chica. Puras mentiras. Ya lo mandé clausurar a ese médico.
11: ¡Tomado!
10: No, estoy muy contento por la beba.
0: Está muy contento. Bueno, a ver.
1: Qué bendición. Tener una niña es maravilloso.
0: Todo mundo sabe que para que sea niño hay que concebirlo viendo hacia el Cerro de la Silla.
1: ¿Ah, sí? Sí. ¿Todo mundo sabe eso?
0: Todo mundo sabe eso. Todo mundo lo
1: viendo,
0: sabe.
1: ¿Viendo quién? ¿Ambos?
0: Todos, todos.
1: ¿Todos? ¿Todos?
0: ¡Todos! ¡Todos los presentes! ¡Todos!
1: Seas mamón, güey.
0: Yo qué sé, güey.
1: Bueno, dicen por ahí, yo no sé si sea cierto, que los espermatozoides masculinos nadan más rápido, pero los femeninos nadan más lento, pero duran más. Entonces, que si quieres tener un niño, debes de tener relaciones. Tener sexo el mero día de la ovulación.
0: Ah, ok.
1: Y si quieres una niña, debe ser como uno o dos días antes de la ovulación para que lleguen los... Pero no sé si sea cierto, ¿no? Esto es lo que dicen por ahí.
0: No sé si sea posible en realidad. Amén. Yo qué... No sé. No soy especialista en fertilidad humana. No sé si puedas realmente...
1: Pero lo del alcohol...
0: ¿Quiero tener un hijo, un niño?
1: Se lo sacó de la manga lo del alcohol, ¿no? Porque...
0: El alcohol siempre es bueno beber menos alcohol, pero es menos divertido, yo no lo hago.
1: Pero entonces los abstemios solo tendrían hijos varones. O sea, es una tontería.
0: Pues sí.
1: Y los alcohólicos tendrían puras hijas, puras
0: Yo tengo
1: niñas.
0: Dos hijas y siempre he sido sí, muy pedote, ¿no?
1: A lo mejor tienes razón.
0: Esto quiere decir que... Bueno, tú también tuviste una niña, ¿no? Y me, acuerdo que también... tu esposa, a quien tanto quise, Monips, también le gustaba empinar el codo, güey. O sea, no hay duda.
1: Un poquito.
0: O sea, era borracha, pero buena muchacha, ¿no? O sea, la verdad. Entonces, no sé si eso tuvo que ver.
1: No lo sé.
0: Puede ser.
1: Pero estoy muy feliz al respecto. Y creo que Samuel también le mando una felicitación. Es muy bonito ser papá de una
0: niña. Oye, ¿y por qué no se cambia de apellido mejor y se pone de Melo?
1: Samuel, ¿no? De Melo.
0: Sí, Samuel de Melo.
1: O de Mesta. No? Samuel de Mesta.
0: O de Melo Todo.
1: Samuel de Melo Todo.
0: No, eso puede ser. Bueno, ya. Tenemos
1: bueno, ya para terminar esta terrible sección de política, un alcalde de Morena allá en Pachuca, Hidalgo, amenazó con correr a sus empleados si no le dan like a sus publicaciones en redes.
0: ¿Qué tal?
1: ¡Esas son yemas!
0: No es obligación de los empleados, y además son los empleados del Estado, ¿eh? No estamos hablando de... no son sus empleados privados, como para ordenarles nada de esta índole. O sea, tus redes sociales son tu pedo, ¿no? Y tú le das like a lo que tú quieres, güey. No sé, o sea, ¿cómo podrías despedir a alguien porque no le dio like a tus posts de Instagram? Eso sería despido injustificado, ¿no?
1: Totalmente.
0: Entonces es una estupidez.
1: De demanda laboral.
0: Entonces la amenaza de este güey es una imbecilidad. Por ende, él es un abusivo, porque esto está mal. Vamos a escuchar
1: Jorge
0: a este
1: Reyes
0: güey.
1: Hernández, presidente municipal de La Bella Airosa de Pachuca. Adelante.
0: Pero ¿qué tal, Jorge Reyes? ¿Cómo te las gastas? De veras, esto es no tener... Bueno, vas.
11: Hola, ¿cómo están? Buenos días. La verdad es que no están haciendo lo que les pedimos y también les pedimos por semana un reporte de su gente, de quién lo está haciendo, porque hemos detectado quién sí y quién no lo está haciendo y más de la mitad no lo está haciendo. Entonces, yo les pido, por favor, esta semana es la última oportunidad que les doy a los trabajadores y todo que estén comprometidos y si no, como les dije, se les va a dar las gracias, porque así no podemos estar trabajando. Si no pueden hacer algo tan sencillo como esto, que a veces yo sé que están ocupados, pero se puede hacer en la noche, o tratar de hacerlo en el tiempo más posible, uno se da cuenta cuando realmente lo están haciendo o cuando no les interesa. Entonces, si tampoco les interesa el trabajo y todo, pues a nosotros tampoco nos va a importar. Entonces, yo les pido por semana, ustedes tienen que tener una comprobación de su propia gente, porque si ustedes los metieron es porque ustedes los conocen y porque se supone que son de confianza y se supone que son...
0: Fíjate cómo se las gasta. Si ustedes los metieron es porque ustedes los conocen. O sea, no se contrata a la persona más hábil para el puesto. Son conocidos. Esto desnuda completamente el cómo funciona nuestro gobierno.
1: Tienes razón, no he reparado en ello.
0: Sí, o sea, no importa si sabes o no sabes lo que estás haciendo. Eso vale madres. La cosa es que seas cuate de alguien que ya está adentro, que te trae. Y estos güeyes se manejan como una organización criminal. Yo estoy arriba de ustedes, ustedes tienen que hacer todo lo que yo pida, incluso cuando es una cuestión que nada tiene que ver con las exigencias de su trabajo. O sea, darle like a tus redes sociales, mi querido morenista de Pachuca.
1: No es obligación de los empleados.
0: No es obligación de nadie, güey. Y además, ¿cómo vas a correr a alguien?
1: En sus propias redes sociales.
0: Pero además, ¿cómo vas a correr a alguien? ¿Bajo qué ¿Cuál va a ser la excusa o la razón para cesarlo en el trabajo? ¿Cuál es la justificación legal? Entonces, además de todo, eres tonto, cabrón. Porque no se puede eso. O sea, eso es despido injustificado. Encima de todo, eres medio güey.
1: Nosotros también somos medio güeyes, se hacen un súper, claro, alargó el tiempo, tenemos que ir a un corte comercial. Me gustaría nada más acabar el final de lo que decía este güey, porque lo deja muy en claro.
0: A ver, venga, tú, ¿cómo se llama este amigo?
1: Jorge Reyes, alcalde de Pachuca.
0: Jorge Reyes de Pachuca, morenista, por cierto. Adelante, Jorgito.
11: Entonces, yo les pido por semana, ustedes tienen que tener una comprobación de su propia gente, porque si ustedes los metieron es porque ustedes los conocen y porque se supone como que son de mafia, confianza, y se supone que son... tienen el compromiso de estar
1: totalmente aquí. ¿Ya? ¿Eso era todo?
0: Pero bueno, de veras, o sea, todos los gobiernos en Pachuca, o este por lo menos, se maneja como un grupo criminal.
1: Ya, güey.
0: O sea, entran mis cuates. No, pues es que, güey, ¿sí o no?
1: Te vas como hilo de media. Mejor vamos a recordarles el top 10. El top 10 del día de hoy, ¿de cuál recordar? Ni se lo hemos
0: dicho. Es más, déjame buscar las redes sociales de este amiguito.
1: Para darle like. Sí. El top 10 se va a llamar... Cosas que puedes decir de tu coche, pero no de tu abuelito.
0: Cosas que puedes decir de tu coche, pero no de tu abuelito. Le voy a revisar el aceite.
1: ¿Y si lo vendemos por partes?
0: No, nadie lo va a querer. No, esto ya no sale ni en
1: chatarra. Arroba la corneta FM. Volvemos.
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15: La temperatura en la zona metropolitana de Puerto Vallarta es 31 grados centígrados.
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0: Razón que es válida.
12: Posible. No, claro que válida, es posible.
0: ¿No? No, es que no le diste like a mis posts porque soy tal y cual ahí en Pachuca.
12: Pues tú puedes poner tu demanda laboral en contra del gobierno de Pachuca. Ajá. Buena suerte en estas épocas de la corte del acordeón. A ver si ganas tu demanda.
0: Pero ¿sabes qué? Me parece que hay que señalar, repíteme el nombre de este amigo, hay que decirlo bien con pelos y señales, porque me parece que es arbitrario, me parece que es prepotente, me parece que amenazar a una persona con correrlo de un trabajo porque no le da like a tus pinches posts de redes sociales, güey. Digo, que evidentemente este tipo de personajes usan las redes sociales para su promoción política, pero sí. no tengo yo
12: ninguna obligación.
0: No, información de que sea obligatorio en ningún momento, en ningún empleo, estar dándole, o sea, yo, por ejemplo, cuando hago cosas para redes sociales, me las pagan. Es más, ahorita justo nos acaban de decir, oigan, a ver, graben un video de tal cosa de un patrocinio y me lo pagan. Con dinero baila el perro, cabrón, pero si quieres que la gente esté haciendo cosas para ti en redes sociales, págales, güey.
12: Porque además son las redes sociales personales de los empleados del ayuntamiento de Pachuca.
0: Y personales del individuo en Pachuca. O sea, entonces, ¿por qué carajo?
12: Es un abuso de poder.
0: Es un abuso, eso es prepotencia, para que vean. O sea, eso es prepotencia, eso es utilizar tu ahora sí que tu podercete, ¿no? El podercete que pueda tener este politiquillo de medio pelo, güey, en Pachuca, para estar presionando a la gente con quitarle el trabajo.
12: No, o sea, no es de medio pelo, güey, es el alcalde de Pachuca.
0: Bueno, el alcalde de Pachuca del fútbol. Me viene guango, la verdad, güey.
12: Yo lo siento por Pachuca, porque el próximo jueves a las 7 de la noche, me parece, es el partido de ida de la semifinal del fútbol mexicano, Pachuca contra Pumas. La vuelta el domingo en Ciudad Universitaria, Pumas-Pachuca.
0: Pues yo no sé. Si usted vive en Pachuca y conoce a su alcalde, entérese de qué clase de personaje es, entérese de lo que hace, porque esto es lo que hacen los políticos cuando nadie les reclama y cuando nadie los señala. Esto es lo que hacen las personas cuando no tienen escrúpulos y cuando tienen un pequeño poder. Ok, eres alcalde de Pachuca. O sea, eso no te da la justificación para estar amenazando a la gente con quedarse sin trabajo porque no le dan like a tus posts.
12: Bueno, ya, yo creo hay problemas más importantes en México y cosas más divertidas.
0: Hay cosas más divertidas, sí, pero la verdad es que sépase usted quién es el alcalde de Pachuca, ya lo vio.
12: ¿Te acuerdas de Silvia Pasquel, no? Me imagino.
0: ¿Cómo no? La famosa Silvia Pasquel.
12: Gran actriz mexicana.
0: De la dinastía de la Espinal.
12: De familia de gran abolengo artístico.
0: Grandes madres que se traían en esa familia, ¿no? Eran muy divertidas, que si Alejandra Guzmán, que si Silvia Pinal. Silvia Pinal, una de las actrices mejores actrices, primero que nada, porque era muy buena actriz.
12: Es tremenda, buenísima. Es
0: muy buena actriz. Y
12: sí sabes que sigue viva, ¿no?
0: Sí, güey, pero digo que sus películas de la época de oro del cine mexicano, pues sí son, no sé, Viridiana y esas cosas. Que no.
12: No, Silvia Pinal sí ya murió, pero su hija Silvia Pasquel, ¿no?
0: No, pero yo no dije que estaba viva Silvia. Yo no dije que se murió Silvia Pasquel, güey.
12: O sea, ya parece que estamos en el asilo, ¿verdad? Par de sí,
0: no, yo no dije eso, pero ¿te acuerdas de su película Viridiana? ¿No?
12: Con Luis Buñuel, claro que me acuerdo.
0: ¿Te acuerdas de eso? Y además, cómo se veía en el traje de baño allá en Acapulco.
12: Ah, Silvia Pinal era guapísima.
0: Pero guapísima. Guapísima. Bueno,
12: me caía muy bien la señora, además.
0: A mí también. Silvia Pasquel, entonces, pues ya se modernizó al parecer y ahora está en redes sociales, igual que el alcalde de Pachuca, pero ligando. Está en otras cosas.
12: Silvia Pasquel nos cuenta su experiencia en el Tinder.
9: Fíjate que en la serie me inventaron eso de que me metían al Tinder para encontrar ahí un novio.
10: ¿Y sí?
9: ¿Y sí?
10: ¿En serio? ¿Sí está bueno meterse ahí?
9: Pues yo no sé.
10: ¿Qué encuentra uno?
9: Pues mira, yo tengo dos o tres amigos que hice en el Tinder, gente que sí.
10: Pero real, ya los viste, ya estuviste con ellos.
9: Ya, ahorita es que ya les ya escribí.
10: Eso te dicen, pero ya,
9: voy a Cancún para que nos veamos y todo, y tengo otro que es mi amigo novio, que con el que pues, nos vemos. Cuando nos vemos, nos la pasamos a todos.
10: Ese sí es el que tiene derechos.
9: Nos vamos, bueno, cuando yo quiero. Cariño, cuando yo quiero, porque tampoco soy tan facilonga.
12: Facilonga.
0: Facilonga es bonito, es como término de tía de abuelita.
12: De los ochentas.
0: Facilonga.
12: Oye, ay, pero, es una facilonga.
0: Pues claro que es cuando tú quieres. Pues, o sea, tiene que haber, las cosas tienen que ser consensuadas, Silvia Pasquel, ¿no?
12: Fíjate ya, porque Silvia Pasquel es un poco mayor que nosotros. Uh-huh. Y ya está modernizada, ya está ligando con aplicación. Y cada vez es más común.
0: ¿Qué tanto más grandes que nosotros? Nosotros tenemos 57, ya tiene... ¿Qué tendrá? 60.
12: Tú tendrás 57, güey, yo no.
0: Yo cumplo 57.
12: Este
0: es
12: mes.
0: Más dentro de poco.
12: En 15 días, para ser preciso.
0: Exacto.
12: El 27 de mayo.
0: Así es.
12: ¿Qué dijiste?
13: 75 tiene la señora Pasquel.
0: ¿75?
12: ¿75?
13: Sí,
0: 75.
12: Ah, tiene 20 años más que nosotros.
0: Sí, es considerablemente más grande. Y fíjate, eso me da esperanza. Todavía está en Tinder ligoteando. Y es facilonga.
12: ¿Tú tienes Tinder?
0: No es facilonga. No, yo no tengo Tinder, güey. Yo estoy casado igual que tú. ¿Para qué voy a tener Tinder? No.
12: Pues para conocer, ¿no? Así, ¿no?
0: Sí, total. ¿Por qué no? Ahorita mismo abro una cuenta de Tinder. ¿Cuál es el problema?
12: Bumble.
0: No, la verdad no.
12: Porque aunque no lo creas, hay gente que consolida relaciones serias no, y exitosas a través de Bumble.
0: De hecho, el otro día se enojó terriblemente mi esposa conmigo porque me platicó de cómo una amiga de ella estaba en Bumble. Que se había ligado un güey que era un imbécil, y así le dije, pues sí, güey, ¿a quién vas a encontrar en esas cosas? Pues a puro sopenco, ¿no?
12: ¡No!
0: Y no, resulta que hay mucha gente que se ha encontrado a su pareja y al amor de su vida en estas aplicaciones.
12: Sí, está bien.
0: Lo que pasa es que yo hace mucho, yo no ando por ahí buscando pleito, güey.
12: No, o sea, tú eres más de otra época, ¿no? De ligar cara a cara.
0: De llegar al restaurante y chicas, ¿no?
12: O sea, las señoras de 80 decirles chicas y más ves cómo nos paran el pecho las señoras. ¡Ay!
0: Bueno...
12: ¡Qué viejito tan encantador!
0: ¡Tratan de parar el pecho!
12: Sí, porque requerían a veces las manos, ¿no? Y está mal visto.
0: Sí, se ve feo sobre la mesa.
12: ¡Pum! No. La sopa. Okay. Bueno, suerte a Silvia Pasquel. Qué bien que se le esté pasando bomba. Y
0: que no sea facilonga.
12: Que no sea facilonga. Y si quiere ser facilonga, también está bien.
0: Llega un momento en la vida en el cual, si quieres ser facilonga o facilongo, hazlo. Porque te vas a morir, ¿eh? O sea, then you die. O sea,
12: esa botella de vino, tómatela
0: porque luego te mueres. Que te quieres pedir no sé qué, pídetelo porque luego te mueres, güey. Sí.
12: ¿Eh?
0: Sí, sí, sí. O sea, que está muy caro. Vamos, cómo no. Que viaje ese, cómpralo, vámonos. Porque luego se muere uno, güey. ¿Qué te llevas? Nada. Nada.
12: Nada. Al final de la partida, es como el ajedrez. Al final de la partida, el rey y el peón van a la misma caja.
0: Ya lo cantó John Lennon, ¿no?
12: Oh, boy, ¿qué dijo John Lennon?
0: You're dead, you won't take nothing with you but your soul. O sea que adiós, güey.
12: Solo te vas a llevar tu alma cuando estés muerto. Si es que existe el alma.
0: Si es que existe el alma, ¿no? Pero bueno.
12: Así es, estaquita de mi alma. ¿Qué te digo?
0: El bueno, de mi arma, ¿eh?
12: No, ya ves cómo eres de traicionero y miserable.
0: No, miserables los políticos, güey. Yo qué, yo solamente estoy jugando.
12: También, algunos, pero en personas sí, siempre son encantados.
0: Ah, claro, pues es como, son como las víboras, güey. Sacas de la canasta y, hombre, qué bonita está. Ay, mira cómo hace. Pero es víbora. Se va a morder, puedes admirar a la víbora. Puedes,
12: sí, no se confíen, son políticos, no, les valemos.
0: Puedes cuidar a la víbora, le puedes pepino. Dar de comer a la víbora, pero te va a picar, güey, porque es una víbora.
12: Así es.
0: Ahí está.
12: Es como la rana y el alacrán, ¿no? La,
0: correcto.
12: La fábula esa de que
0: la rana súbete mi lomo. El alacrán por el río, sí.
12: Pero no me vayas a picar al alacrán.
0: No. ¿Cómo
12: y el crees? Pinche alacrán le pica a la rana, porque es su naturaleza.
0: Y ahora nos vamos a morir los dos. ¿Por qué me picaste? Pues porque soy alacrán. Punto.
12: Soy ¿ya? alacrán.
0: ¿Por qué me robaste? Porque soy político de Morena. O del ¿qué? PRI, o del PAN, o del que sea.
12: Del que sea, del que sea. Ahí sí yo creo que no hay mucho distingo. Pero bueno, vámonos a un avión. Vamos a subirnos a un avión con mi estimadísimo Omar Chaparro, un hombre talentoso, exitoso, agradabilísimo. Y no sé por qué tiene este problema de que la gente no lo reconoce o lo confunden siempre con otra celebridad.
0: Pero ¿sabes qué? Creo que eso le pasa a todo mundo, en cierto momento. Me imagino que te ha pasado y me ha pasado a mí y a Omar más porque es muy, muy, muy famoso. Pero luego hay gente que no sabe bien con quién está hablando y Omar se toma el tiempo de grabarlos. Y lo ha hecho durante años, ¿eh? Durante,
12: sí, sí, sí, lo han carrera. Confundido con Adrián Uribe, con Adal Ramones, con Eugenio Derbez.
0: Pues y... le volvió a pasar.
12: Adelante.
13: Me está diciendo que me conoce de una película. ¿Cómo se llama la película que a dónde me he visto?
14: Viva México.
13: Yo no hice Viva México.
14: Sí, lo dije.
13: ¿Cómo me llamo?
14: Ese es el Alfonso,
13: otro
14: Alfonso, ¿no?
13: ¿No?
14: Ese es
13: el de Rebelde. No, pero... me está confundido ahora con Poncho Herrera.
14: Siempre te confundo.
13: Viva México.
0: Poncho Herrera.
12: Poncho Herrera. Poncho es guapo. O sea, da las gracias, mi querido.
0: Pero ma. No se parece, ¿no? Nada.
12: Nada.
0: No, nada.
12: Sí, no, no. Se
0: o sea, a mí me han confundido con el Maguito Roddy, güey. Confundido con, ¿cómo se llamaba el güey que cantaba? Que tenía la naricita de. ¿Cómo se llamaba ese güey?
12: José Julián. Con Vicente Fernández Jr.
0: Exacto.
12: Con Casasola.
0: Y no soy ninguno de ellos. Con Casasola nunca me han confundido, güey.
12: Son idénticos. Yo los he visto juntos y no sabía cuál
0: a
12: era
0: ver,
12: cuál.
0: Estoy pelón y uso barba. Más allá de ahí ellos, no me parezco. Ese güey mide como.
12: Con Diego Fernández mucho Ceballos.
0: Alto, mucho más ancho.
12: No, no mucho.
0: Mucho. No, más no. ancho, güey. Son como tres yo, güey.
12: Ah, sí, está fuerte, sí, está mamey, sí, el Casasola.
0: Pero bueno, eso yo creo que le pasa a todo el mundo y es muy divertido. Además, es que, todo, hoy que fui al banco, por ejemplo, no, es que y hoy es así, ¿no? El cuchicheo. Es el güey que sale, ¿cómo se llama? ¿Cómo se llama? Jorge, ¿qué? El que sale con el otro pendejo. ¿Cómo se llama? Sí, el Poncho, ¿cómo se llama? Poncho, ¿cómo se llama?
12: Vera.
0: Clon, güey. Poncho Vera. Sí, el otro pendejo, sí. Y así, güey. Y entonces hasta que ya les aclaras, no, me llamo José Ramón y salgo en tal. ¡Ah, sí, sí, ah, güey, me encanta!
12: Nunca a mí también de repente me dicen, está acá. Y yo, no, yo no soy el estaca, yo soy el otro pendejo.
0: Exacto, así, correcto.
12: Ya queda claro.
0: Y esa es la respuesta correcta. Es que no soy él, soy el otro pendejo.
12: Y ya. Ya. Ah, ok.
0: Y si cuando te piden un autógrafo, le firmas con todo cariño del otro.
12: El pendejo. Otro pendejo. yo es raro que firme autógrafos. Más bien les echo una firma.
0: Ya casi nadie los pide, pero te no, piden ya, videos. Mándale sí. un video a mi tío. Ay, y sí, siempre son insultos, güey. A ver si le dices ahora, a tu hermano, a tu que no esté jodiendo en el aeropuerto. Porque, no.
12: Siento que aquí Omar Chaparro fue confundido. Porque estaba sentado, porque si hubiera estado de pie en el avión, le hubieran dicho, usted es Chaparro.
0: Y ya, y no, no hubiera habido confusión duda. Ninguna. Además es un muy buen actor, nomás actúa como tú y ya, güey. No te
12: confundes. Sí, bueno, también tuvo suerte de que no lo confundieron con el actor este, ¿cómo se llama el que sale en No Manches Frida? Con ese güey.
0: Luego ya vieron la película de Omar, la de acción, está buena, Venganza. Está
12: buenísima, buenísima.
0: Sí. A mí sí, la verdad, sí me convenció y mucho.
12: Es oye, nuevo, por cierto, tenemos una entrevista también pendiente de cinematográfica. ¿Sabes qué pasó con eso?
15: Sí, estamos en eso. Es que no están en México los actores.
0: Ah, soy cuando quieran.
12: Okay. Sí, no, ya está, aquí estamos a sus órdenes.
0: Total, aquí están sus pendejos.
12: Bueno, tratándose de esta actriz, sí.
0: Aquí está este pendejo y el otro.
12: El otro.
0: Para cuando quieran.
12: Bueno, ahora sí, vámonos con Belinda. Una fan de Belinda le cambió la letra a su canción. Pero Belinda se vio generosa con él. O con ella, no sé qué es. ¿Con ella o con él?
0: No sé, él. Pero la cosa es que cantó
12: con él, con él.
0: Y le dio sus puntos.
12: A ver.

0: vuelta de la canción en vivo y de todos modos le aplaudió. Y
1: le dio una puntiza salvaje.
0: Pues está bien, güey. Yo creo, pues, ¿qué tiene de malo? Yo creo que Belinda ya está madurando muchísimo, porque yo, mientras más pasa la vida, más me vale madres. No me afectan tanto las cosas. Entonces yo creo que está bien, ¿no? Ay, no, que se equivocó.
1: ¿Qué estás diciendo?
0: Letra,
1: pues, o sea, la gente te oye diario, ya saben que no es cierto lo que estás diciendo. No, te afectan muchísimo, te pones super punk.
0: Las cosas que me importan, sí, güey. Las cosas de política, sí.
1: No es de política, es anti-4T. O sea, no, fuera, güey, máscaras.
0: No es anti-4T y lo sabes. Es anti-imbéciles en el gobierno, anti-gente que no sabe lo que está haciendo, anti-decisiones estúpidas.
1: ¿Dónde estabas? ¿Dónde estabas cuando Porfirio Díaz se revisó?
0: La cantaleta chaira es otra estupidez. Si usted es chairo, es usted un imbécil. Sépalo, de una buena vez. Entonces,
1: ¿dónde estabas cuando llegó Hernán Cortés? Eso es lo que yo me pregunto. ¿Qué estabas diciendo? ¿Por qué no decías nada?
0: Me encanta el argumento de señalas una cosa y es más, con un video que ni siquiera es una cosa que estás diciendo tú. Tus fuentes son de risa, jajaja. Ja, ja. ¿Por qué nunca te quejaste de Peña? Sí me quejé de Peña. ¿Por qué nunca te quejaste de Fox? Lo hice en estos micrófonos.
1: No dejó de jorobar a Peña Nieto. Exacto. Durante 6 años. No dejó de jorobar a Felipe Calderón.
0: Correcto.
1: ¿Dónde estabas?
0: ¿Dónde estabas? Estaba en casa de tu mamá. Ahí estaba.
1: ¿Crees que en 2030 repita Morena?
0: Probablemente.
1: Sí, ¿no?
0: O sea, no veo yo una

0: información mal, no es en un día.
1: ¿Qué no vivían
0: todos? Son sus
1: todos,
0: compras históricas.
1: ¿Qué no vivían todos en un departamentito?
0: En Copilco.
1: Muy humilde, sí. En Copilco. Y ahora de pronto gasta en tiendas de lujo 1,300,000 pesos. ¿Cuántas veces te has gastado 1,300,000 pesos en una tienda así de compritas?
0: Nunca. No, ni lo haré jamás. Pero
1: tampoco.
0: Pero él tiene derecho a hacerlo.
1: Sin duda. No, no, tiene derecho y tiene el mal gusto, ¿no? De llenarse de marcas porque así es la gente inconsecuente. Mira, mira lo que traigo puesto, ¿no? Necesito que sepas que tengo
0: no soy
1: mucho dinero.
0: Por ser, sino por tener.
1: Exacto. Y pa que me veas que tengo, me tengo que cubrir de marcas porque yo en realidad no significo absolutamente nada, ¿no? Soy anodino.
0: ¿Y no será más bien que eres un pinche pichicato, güey, y que no compras nunca nada caro? Siempre te compras tus pinches camisetas iguales todas y así de 3 varos, sí, y las usas. Hay unas que tiene desde el güey, desde que íbamos en la prepa, usa la misma.
1: Sí, las tengo todavía, están buenas. No me gusta gastar en eso. Es que en realidad no me gusta gastar en nada, güey. Bueno, sí.
0: El chupe.
1: Me gustan mis motocicletas, me gusta el chupe, me gusta, ¿qué me gusta?
0: ¿Te gustan los Beatles?
1: Sí. Pero no gasto nada en ellos.
0: Pues te tengo una noticia y te va a salir gratis. Paul McCartney y Ringo Starr, los Beatles que aún viven, acaban de lanzar una canción juntos.
1: ¿Y estará buena?
0: Qué miedo, ¿verdad?
1: La queremos oír.
0: Híjole. Es que el catálogo de los Beatles tiene unas cosas geniales, tan buenas.
1: Sí.
0: Que sí da un poquito de miedo escuchar esto.
1: Vamos a verlo, a ver qué
0: se llama Home to Us, hogar para nosotros. Adelante.
1: Venga.

0: Está padre. Está bien, güey. Es que habrá que oírla.
1: ¿Qué falta hace John Lennon, eh?
0: Habrá que oírla. No, está bien. O sea, está bien y suena. Eso sí suena.
1: Y George Harrison hace falta
0: también. Hasta donde puedo oír, si es fiel a su sonido, McCartney y Ringo Starr. No sé si no sé si la quiero oír.
1: No, ya dijiste, ya gracias, bye, gracias por participar. Yo quisiera la opinión de un verdadero melómano, bueno, no que tú no lo seas, tú también lo eres sin duda, y fan de los Beatles de toda la vida. ¿Qué opinas, mi querido nuevo, de esta canción de los Beatles que viven?
0: ¿Está bueno
2: no,
0: o no?
2: No, yo para nada soy comparable a ninguno de los dos, pero yo creo que pues es muy clásica, muy poco arriesgada, ¿no? Dirían por ahí.
0: Sí, como que sí, no, a mí me sonó así como que...
2: No le buscaron
0: está
2: mucho,
0: bonita,
2: ¿no?
0: Está bonita, está bonita.
1: Ya, díganlo, es una mierda.
0: No, no es una mierda. No, no me pareció una mierda. Digo, yo
1: no es Let It Be.
0: No, ¿sabes lo que pasa? Que nunca va a ser, porque además de todas esas canciones son, en su momento eran súper innovadoras. Ahorita ya esto nada más suena como a popcito genérico ya viejo. Y son señores, además de todo, de 70 años, pues, cantando lo que les gusta. Ya valiendo
1: sí, si no
0: mal,
1: es que 80,
0: éxito comercial.
1: Sí, no sé si McCartney ya tiene 80.
0: No creo que estén buscando el éxito comercial, ni creo que estén buscando un nuevo sonido, ni mucho menos. Pues vamos a sacar una rola juntos antes de que se muera alguno de los dos. Ahora, hagan sus apuestas. ¿Quién? No es cierto. Eso es muy feo, ¿no? Estar haciendo apuestas de quién es el que sigue. Es muy feo.
1: ¿Tú o yo? ¿Tú o yo?
0: El nuevo.
1: ¿Tú o yo?
0: El nuevo.
1: ¿Tú o yo?
0: ¿Tú o yo? ¿Nuevo?
1: ¿Tú o yo?
0: ¿Tú quién dices, él o yo?
3: No, yo creo que sí yo, con el estrés que me dan, yo creo que yo.
0: Bueno, está bien, esperemos que nadie.
1: Sin ti somos nada, mi querido nuevo.
0: Nada.
3: Absolutamente nada.
0: ¿Sabes qué significas en el universo nuevo?
3: Nada.
0: Nada. Me encanta.
1: Pero nadie.
0: Nada.
1: Elon Musk es nada en el
0: universo.
1: Nada,
0: en efecto. Nada, absolutamente nada.
1: Einstein, nada.
0: ¿Qué? Eso está impresionante, ¿no? Que incluso un hombre tan relevante a la sociedad actual como Elon Musk, o como Jeff Bezos, pon tú, o Vladimir Putin para mal, o el tarugo de Trump para mal, pero en realidad no son nada.
1: Carlos,
0: o sea, en el gran
1: Mano,
0: esquema
1: Julio
0: de las
1: César.
0: Cosas, no son nada, güey.

0: Alejandro Magno.
1: Nada. Nada. Ahora,
0: ¿qué eres tú, Noroña?
2: No eres nada. Okay. No representas nada.
1: Es la voz del universo, güey. Ponle música universal acá.
0: ¿Universal Estéreo?
1: Misteriosa, güey. No, Universal Estéreo. No, ya estamos oyendo los Beatles, güey. Ponte algo acá misterioso, güey. Acá maldito.
0: Y a Noroña haciendo la voz del cosmos.
1: ¿Sabes qué? Deberíamos hacer algo para televisión, güey. Donde Noroña nos diga que no somos nada, güey. Con esta declaración. Nada.
2: No eres nada. No representas nada.
1: Es como una meditación, ¿no? Es como uno de esos cursos de meditación, una campaña.
0: Meditación nihilista.
1: ¿Qué soy?
2: No representas nada. No eres nada. No representas nada.
0: Qué tranquilidad, ¿no?
2: No eres nada.
0: Nadie es nada.
1: Nadie es nada.
2: No representas nada.
0: Ya, gracias, Noroñez.
1: Mañana en los premios nos van a decir: ustedes no,
2: no eres
1: ¿sabes?
2: Nada.
1: Porque no eres nada. No representas nada. En absoluto.
0: Jordi, eres todo.
1: Y ustedes.
3: Absolutamente nada.
1: ¡Exacto!
0: ¡Qué aferrado!
1: Hay que hacer algo, una superproducción nuevo con esta cosa, con música del universo y todo. Pero después, no ahorita.
0: Estás oyendo que dice que se va a morir joven de los estreses que le provoca si lo pones ahorita, que casi ni tiene chamba el nuevo.
1: El nuevo no
0: es. ¿De veras?
1: Nada.
0: Bueno, les recordamos cuál será el top 10 el día de hoy aquí en La Corneta. Va a llevar por título: cosas que puedes decir de tu coche, pero no de tu abuelo.
1: Mande lo suyo, @lacornetafm, esa es la vía gratuita de este programa. Cosas que puedes decir de tu coche, pero no de tu abuelo. ¡Chale, se quedó tirado! ¡Mañana venimos por él!
0: Cosas que puedes decir de tu coche, pero no de tu abuelito. Se calienta cada rato.
1: No sé de dónde está saliendo ese líquido. ¿Qué es, güey?
0: Ah, pero eso sí lo puedes decir de los dos. Se le chorrean los frenos.
1: ¡Qué bruto! ¿Es aceite?
0: Bueno, si quieren participar, por favor envíen sus propuestas a través de @lacornetafmnx. Volvemos.
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7: La temperatura en la zona metropolitana de Puerto Vallarta es 31 grados centígrados.
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3: Y sí, damas y caballeros, los Pumas están en semifinales, al igual que el Pachuca, las Chivas y el Cruz Azul.
4: ¿Saben quién no está? El América. Es horrible. Se siente vacío, ¿no? Como que no tiene ningún caso ya.
3: No,
4: como
3: se siente
4: no
3: a gusto.
4: No dan ganas de ver nada.
3: Como a gusto.
4: Que... Pero no hay.
3: Limpio.
4: No está el más grande, ya no hay a quien tirarle, ya da lo mismo. Están los puros chiquitines jugando entre ellos, ¿no? O sea, es que es como ver futbolito de mesa después de ver fútbol de verdad.
3: Perdóname. Cruz Azul, Chivas y Pumas están, junto con América, considerados los cuatro grandes del fútbol mexicano. Y Pachuca es la cuna del fútbol en México.
4: Pero el más grande de todos es América y no está, entonces no sabe igual. Pero bueno, no importa.
3: ¿Qué más? El más grande es este, güey, Pumas.
4: No. Bueno, sí está más grande que el América ahorita, en este torneo.
3: La grandeza se va a mostrar. Este próximo jueves 14 de mayo, es decir, pasado mañana a las 7 de la noche, allá en Pachuca, el partido de ida. Y por otro lado, el miércoles, mañana mismo, a las 8 de la noche, Cruz Azul contra Chivas. ¿Tienes favorito ahí?
4: Me gusta. Fíjate que sí me gustaría que fueran las Chivas, güey.
3: ¿Por? Entonces, tú eres americanista, no puedes apoyar a las Chivas. ¿Qué clase de americanismo balín es ese?
4: Yo soy americanista y lo saben. Mi americanismo es única y exclusivamente por joder. Pero entre esos dos, me gusta más Chivas, güey.
3: Ok.
4: No sé por qué.
3: Bueno, pues suerte a tus Chivas. Al de Cruz Azul es en Puebla, me dice el nuevo. A ver, ¿no puedes ampliar la información, por favor?
5: Es que parece que ya tienen que entregar los estadios mundialistas, tanto el de Chivas como el de aquí en la Ciudad de México y el de Monterrey. Entonces se va a mover el de Cruz Azul, se va a mover a Puebla, el estadio Cuauhtémoc.
3: No me digas, pero eso afecta a Chivas, ¿no?
5: Sí, yo creo que el de Chivas se va a mover en lugar de en el que juegan siempre, al estadio Jalisco, que es donde juega el Atlas.
3: Ah, bueno, entonces no hay tanto problema para Chivas, pero sí para Cruz Azul.
5: Ajá. Como que ya no quieren usar el estadio el que está ahí en la Ciudad de los Deportes y se van a ir a Puebla.
3: Ok, bueno, pues en realidad me vale madres ese partido que Cruz Azul o Chivas, me da igual.
4: Te pones a trabajar al nuevo, a buscar la
3: información. No, bueno, es que hay mucho Chiva hermano y mucho Cruz Azulino que hay que informarles, pero a mí en lo personal.
4: Es no Cruz me Azulano interesa. El gentilicio, ¿eh?
3: Es gentilicio.
4: Sí, Cruz Azulano.
3: Oye, hubo una pelea de exhibición entre Julio César Chávez y el travieso Arce, güey. ¿Viste algo?
4: ¿Ya se realizó? No la vi. La verdad no la vi, no me... Es más, ni me enteré cuándo fue eso. No supe.
3: Creo que fue
4: Pero habrá
3: semana,
4: sido una vacilada, ¿no? Digo, con
3: todo salieron respeto, a hacer sparring.
4: Con todo respeto al campeón Julio César y también al travieso, sin duda, pues son dos grandes boxeadores mexicanos. Pues no me interesó, la verdad, verla. Porque, pues, ¿qué? ¿Eso qué?
3: Bueno... Pues vamos entonces con... ¿qué dicen las casas de apuestas?
4: Ajá.
3: ¿Quién es el favorito para ser campeón del torneo Clausura 2026 entre estos cuatro equipos que ya mencionamos?
4: Chivas.
3: Bueno, pues existe un claro favorito para levantar el título del Clausura 2026 y es la máquina cementera del Cruz Azul, el conjunto que dirige Joel Wiki.
4: ¿Pero qué mostrado... no la van a acabar regando al último, como siempre?
3: Es que eso es lo que hay que considerar, o sea, no puede ser.
4: Está la mística de la Cruz Azuleada, o sea, todo el mundo lo sabe, güey.
3: Bueno,
4: así como llegó el penal a favor del América, digo, lo fallaron, pero llegó. Es la mística del penal del América. Que no era penal, por cierto, o sea, tenía todas las de la ley para hacer un penal del América. No era penal, se marca en el último minuto para definir un partido importantísimo injustamente. Nada más no se cumplió que lo metiera, pero ahí estaba el clásico del América, güey.
3: Ajá, horrible.
4: Horrible.
3: Iba a ser injustísimo, pero bueno. 58% le dan las casas de apuesta de probabilidad de coronarse. Muy buena ventaja. Por lo tanto, el Cruz Azul Chivas, pues es claro favorito Cruz Azul. En segundo lugar aparecen los Pumas, que vienen de eliminar al América. ¿Sí les había comentado eso? ¿Que eliminamos al América?
4: No, se te había pasado, güey. No lo habías dicho. Qué raro.
3: Que tiene un 18%. Pues ese gatito les pateó el trasero a tus pollos, mi querido Fingers. Así que cada vez que demeritas a Pumas, demeritas a tu propio equipo. Pero bueno, Pumas tiene un 18% de probabilidades, según las casas de apuesta, de convertirse en campeón. Pachuca tiene un 15%. Y las Chivas son los que están peor, solamente un 7% de probabilidad de ser campeón.
4: Desestimando a Cruz Azul, por lo ya antes mencionado de la Cruz Azuleada, siento yo que entonces estoy en lo correcto apoyando a Chivas. Aunque ya dije ayer, voy Pumas porque quiero que pierdan. Entonces Pumas y ya, o Universidad, apoyo a Pumas, me convierto en Puma de aquí al final de este torneo.
3: Oye, no puedo creer la imagen que estoy viendo, la nota que me acaba de aparecer aquí en el periódico El Universal. Moisés, así dice el encabezado, Moisés Muñoz se queda dormido en conferencia de Efraín Juárez tras eliminar al América.
4: ¡No!
3: Y no, hay una foto de Efraín Juárez hablando en una conferencia de prensa. ¿Moisés Muñoz jetón? Y Moisés Muñoz con clavado el pico así en el pecho, con los ojitos cerrados.
4: A ver, mándala, quiero ver. Necesito ver, ¿y por qué se quedó dormido? ¡Uy! ¿Viene mañana Moisés?
5: Pues yo espero.
3: Es que con Moisés nunca sabemos.
4: Para gozar con él.
3: Como no se le puede sancionar ni nada, pero ya tienes ahí la imagen, ahí se ve dormidito.
4: ¡Está jetón!
3: Pues es que quedó drenado de energía después de ese partidazo que dieron América y Pumas.
4: Sí, está dormidito. Hagan de cuenta como lorito a medio palo, así igual. Está dormidito, clavando el pico, como bien dijiste.
3: Oiga, pero creo que no está físicamente en el mismo lugar, ¿no? Estaba como por Zoom. No sé, di sí nuevo.
5: Perdón, sí se va a jugar en el Banorte, di una disculpa, fui yo el del error. No se mueve.
4: Ah, ok.
5: Perdónenme.
3: Bueno, está bien, gracias nuevo por ser... Es que tú nunca te equivocas. Nosotros diario, pero afortunadamente hoy demostraste que eres un ser humano. Bueno, Moisés estuvo ahí y llamó la atención por una peculiar reacción durante una transmisión en vivo. De pronto tomaron a Moisés y simuló quedarse dormido frente a las cámaras, provocando la risa de todos alrededor.
4: Fue una simulación.
3: Le pareció aburridísimo lo que estaba diciendo Efraín Juárez y se hizo el dormido, mi querido Moy.
4: ¿Pero realmente se hizo el dormido o estamos nada más justificando una verdadera somnolencia haciéndolo parecer una broma? O sea, yo ya no confío en nadie. En esta época de paparruchas, de noticias falsas, de fake news, luego y como que ya no sé a quién creerle y a quién no. Incluso dudo de personas como Moisés Muñoz, a quien conozco bien.
3: Aquí dice claramente, Moisés Muñoz simuló quedarse dormido frente a las cámaras provocando risas inmediatas entre sus compañeros.
4: Qué grosero.
3: Bueno, déjalo, estaba ardido. Acababan de eliminar.
4: Dolido. Vamos a decir dolido, ¿no?
3: Las dos cosas.
4: Dolido y ardido.
3: Güey, si hubiera ganado el América, ¿sabes la ardida que traería yo todavía y me duraría todo el torneo?
4: ¿Del fufu?
3: Sí, lo traería, pero deshecho.
4: Deshecho. Bueno, pues ahí tienen. Entonces, Moisés Muñoz demostrando su ardillez. Haciendo como que se queda dormido.
3: Conferencia de prensa.
4: Oye, pero no quieres oír a los favoritos, ya que viene el Mundial.
3: Sí.
4: Ya que se avecina. Los favoritos de Lionel Messi, el que probablemente sea el mejor jugador del mundo vivo.
3: ¿De la historia?
4: De la historia no sé.
3: Pues es difícil, es que está Pelé, está Maradona.
4: Pero digo, eran otros equipos y otras épocas. Yo siento que con los balones actuales, con la tecnología actual, con los entrenamientos actuales. Si se hubiera enfrentado Pelé contra Lionel Messi, ¿quién hubiera sido?
3: Cristiano Ronaldo. Pero bueno, esos son los cuatro grandes, ¿no? Los cuatro jinetes del apocalipsis deportivo.
4: Pero bueno, Lionel Messi ya tiene a sus selecciones favoritas para ganar el Mundial.
3: ¿Estará México entre ellas?
4: ¡Uy, qué nervio! Vamos a oír.
0: Bueno, yo creo que hoy por hoy Francia está muy bien otra vez, que tiene muchísimos jugadores de un gran nivel. Creo que España, Brasil, si bien hace un tiempito no está en su mejor momento, creo que Brasil siempre es candidato y tiene los jugadores como para poder pelear en todas las competiciones oficiales. Y después un poco, siempre decimos la misma, ¿no? Alemania, Inglaterra, la grande potencia, ¿no? Después siempre Portugal. Portugal creo que tiene una selección muy, muy competitiva. Pues,
4: eso
0: muy
4: lo pude haber dicho yo, güey. Todo eso que está diciendo Messi lo pude haber dicho yo. Yo no sé nada de fútbol. O sea, nada más mentó las grandes selecciones y ya. Que ve muy bien a Francia, pues sí, yo también. Y Alemania, pues yo también.
3: Sí, y Brasil no lo puedes descontar nunca.
4: Y España, ¿no?
3: Argentina, España. Sí. Bueno, pues sí. Pues, ¿qué querías
4: a ver,
3: dijera?
4: Si no gana México, ¿quién te gustaría que ganara? España. Si no gana México. España, ¿no? Yo también. Si no gana México, que gane España.
3: Yo sé que para muchas personas en es chocante. Época, España es muy chocante, pero...
4: A todas aquellas pues personas que se comen el cuento México. De los pinches gobiernos populistas que hablan de la disculpa de España para México, váyanse mucho al carajo. Pero en realidad, pues España tiene mucho vínculo con México. Estamos hablando en español, somos el producto de ese sincretismo cultural. Entonces, ya dejen de oír a los politiquetes baratos y sus necedades acerca de España. Y yo creo, a mí me gustaría, si no gana México, que gane España. Le tengo gran cariño a España.
3: Lo que sí no me gustaría es que gane Estados Unidos. Eso me parecería horrible.
4: No, pero ¿quién quiere
3: detesto que gane Estados Unidos? A la selección gringa.
4: ¿Pero
3: la
4: quién
3: detesto.
4: Dijo eso? ¿Por qué entró la selección?
3: No, nadie. Yo lo estoy mencionando. Estoy diciendo que no me gustaría que ganara. Pero con relación a España, yo me acuerdo en una peda que estábamos con Ignacio Reglero, que dije, no, sí, tus pinches ancestros que vinieron a México. Y me dice, tío, mis ancestros se quedaron en España. Por eso nací yo en España. O sea, te refieres a tus ancestros, güey. Esos son los que vinieron. Entonces, nosotros somos todos los descendientes de los españoles que vinieron a México.
4: Correcto. Correcto, pero...
3: Y se mezclaron con nosotros.
4: Si la gente se sigue tragando este cuento, yo siento inútil de estarse quejando de lo que pasó hace 500 años. Ya, o sea, somos lo que somos, somos el resultado de una historia compleja y riquísima por parte de las dos culturas. Bueno, las
3: varias mundo antes.
4: Culturas que había en México, porque en México no había una cultura, había muchas.
3: Y bien buena onda, los españoles vinieron a evangelizarnos, a dejarnos su religión,
4: tampoco.
3: Que era la única y verdadera, que también zorrajarles a otros güeyes.
4: Ahora que vino la española esta de ultraderecha, que también yo no sé a quién se le ocurre traer.
3: ¿A quién se le ocurre traer a la alcaldesa de Madrid a hablar bien de Hernán Cortés? Vaya estupidez.
4: Pero te digo que eso hace las delicias, por ejemplo, de Morena, ¿no? Porque les da, ay, ya ven, la noche y la chingada.
3: Pero yo estoy de acuerdo, güey, con Morena. O sea, Hernán Cortés no puede, vino a conquistar y maltrató a muchísima gente, mató a muchísima gente.
4: Así era el mundo.
3: Yo sé que así era el mundo, pero no podemos convertir en un héroe a Hernán Cortés, por Dios.
4: Nadie está convirtiendo en un héroe a Hernán
3: Cortés. Ella, ese es su plan.
4: Ella es una persona que no tendría por qué venir aquí a irritar a la gente, pero todo mundo sabe lo que hace porque le vende sus boletitos a la derecha, arma pedo, ella se va con el dinero y la gente se queda igual, quejándose de una cosa que pasó hace 500 años. Veamos hacia adelante y no hacia atrás, no sean peneques.
3: Latinoamérica para España es muy importante, económicamente hablando.
4: Sí,
3: tú vas a Madrid, por allá, por el barrio de Salamanca, pues todos son venezolanos y mexicanos y latinoamericanos. O sea, hay una fuerte vinculación económica.
4: Sí.
3: Y la derecha española tiene esta peregrina idea de que reivindicar a Hernán Cortés como un héroe y no como un villano va a hacer que se fortalezcan los lazos entre América Latina y México.
4: Y no.
3: Lo cual, en mi opinión, quiere decir que la derecha española no está entendiendo absolutamente nada.
4: Mira, las ultraderechas del mundo, yo creo que la están, y incluida esta señorita, cuyo nombre no recuerdo ahorita, que es de ultraderecha, no es una mujer de centro, ni mucho menos Ayuso. En realidad, pues tienen una concepción del mundo muy extraña, muy obtusa, pero también no es en realidad su concepción del mundo. Saben que venden boletos, van, dan sus pláticas y se regresan con el oro, tíos, a España, a comer bien con lo que se han ganado en México. Y ahí está todo el mundo haciéndoles el caldo gordo a estos y a los idiotas que tenemos de este lado, de Morena, diciendo, es que maldito Hernán Cortés. Todos los están engañando. ¿Qué más da Hernán Cortés? Carajo, voltemos hacia adelante, no hacia atrás. No caigan en las redes de estas personas que los están usando. Los de la derecha y los de la izquierda, ¿eh?
3: La alcaldesa de Madrid, que yo no quiero ni mencionar su nombre. Gracias, nueva, me doy el nombre completo, pero me cayó tan gordo lo que hizo. De verdad, venir a México a pintarnos a Hernán Cortés de un héroe, es que es de una estupidez supina.
4: Pero mira, te digo que el discurso entero y el estarles comprando el cuento a unos y a los otros, o sea, comprarle el cuento a López Obrador con su cosa de España, me pareció que había que ser idiota de verdad para comprárselo, pero vaya cómo lo subo.
3: ¿A cuál cuento te refieres?
4: El cuento de que iba a pedir perdón España, o sea, cabrón, el reino de Castilla ya no existe de entrada, viejo pedorro, porque ese era el reino de Castilla, no era España. Entonces, hablemos en serio, ¿no?
3: También, ¿qué le costaba al gobierno español decir, sí, una disculpa por los excesos cometidos en la conquista? Ya, le damos carpetazo.
4: Y luego había gente como tú que le seguí el cuento a López Obrador peor tantito.
3: Yo sí creo que cuando uno la caga, sí hay que disculpar. Ahora, mira, una disculpa por algo que sucedió hace 500 años.
4: Y no era España, era el reino de Castilla.
3: Sí, pero eso se convirtió en España. Eso también parece un argumento estúpido. Perdón que te lo diga.
4: Es una discusión estúpida el estar retomando las estupideces de un viejo estúpido.
3: Sí, sí lo es.
4: Ahora, este programa es de estupideces, pero bueno, está bien.
3: Pero vamos, ya, estamos en la sección deportiva.
4: Con su estupidez, que se vaya al estúpido infierno.
3: El doctor Juan Ramón de la Fuente, ex rector de la UNAM, de la Universidad Nacional Autónoma de México, ex canciller mexicano y muchos otros puestos que ha tenido, embajador en los Estados Unidos, nos va a decir cómo ve a los Pumas en este cierre del torneo, en esta semifinal y final. Adelante, doctor de la Fuente.
6: ¿Qué se siente, doctor, ver a estos Pumas como están ahora, lo que están haciendo en este torneo?
7: Pues yo les veo que traen etiqueta de campeones, ¿no? Han hecho un gran torneo, Efraín y la directiva han logrado un gran conjunto, hay que darle todo el crédito al rector, al presidente del equipo y desde luego a los jugadores, al cuerpo técnico y lo más importante, a la afición.
3: Gracias, doctor. Etiqueta de campeón le vemos a los Pumas de la Universidad Nacional Autónoma de México.
4: Está bien. Si así sucede, está bien.
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4: Muy bien. Qué bonito.
3: ¿Por qué nos hacen eso?
4: Pues ahora ya lo saben. Es cuestión legal.
3: Y ahora, tiene que ser así. ¿Tiene usted problemas maritales? ¿No está generándose la pasión a la que usted estaba habituado? ¿Cómo se puede
4: ¿Se ha
3: apagado la llama? ¿Cómo recomponer un matrimonio en el que pues ya no hay pasión? Hablemos con un doctor. El doctor Luis García nos cuenta cómo revivir la chispa. Adelante.
8: Venga. O sea, a mí me gustaba ir a restaurantes y ahí cachondeaba.
9: ¿Por debajo de la mesa, como
8: sí,
9: la canción?
8: Sí, sí.
9: ¿Un poco de piernita? ¿Mano?
8: Calzoncito ahí y tal.
9: ¿Cómo un calzoncito ahí?
8: O sea, no, pues no me quitaba yo el mío, ¿no? Se lo quitaba y me lo daba en la mano y tal.
9: Ah, cuando traía falda la dama.
8: Exacto. No, no, pues si no mete el pinche cagadero, ¿no? Pues el pantalón como, cabrón.
9: ¿Alguna vez algún ladyboy? ¿No? ¿Nada?
8: No, no, ningún ladyboy.
9: Muy bien.
4: Ok. Oye, pero a ver.
3: Tonterías, Martinoli, es increíble.
4: Hace bien, lo hace muy bien, pero a ver.
3: ¿Alguna vez entonces, un ladyboy?
4: Estás en el restaurante y ella, por lo que puedo entender, se quitaba la ropa interior y se
3: debajo
4: la pasaba
3: de la mesa.
4: Al doctor.
3: Eso es maravilloso.
4: Si fuera,
3: nada
4: como
3: más.
4: Como si fuera servilleta.
3: Que eso. Sí, sí, sí. Así si que de repente tú estés así distraído en
4: y te dan la
3: en
4: ropa
3: un bar,
4: interior.
3: Donde sea, y de repente te ponen la ropa interior en la mano. ¡Wow!
4: O en el plato. Y la usas como servilleta, ¿no? Te limpias la salsa de la carne.
3: ¿Te la cuelgas aquí en el cuello?
4: ¿Te la
3: como
4: cuelgas
3: servilleta?
4: ¿De baberito? ¿De baberito? ¿De baberito? ¿O te la pones de luchador? Acá te sacas
3: de,
4: ¿sí?
3: De máscara.
4: No sé, ahora, una vez.
3: Es una experiencia fascinante.
4: Una vez descolocada la prenda,
3: hay acceso libre.
4: ¿Pero qué procede?
3: O es que depende de dónde estés.
4: O sea, porque hay dos opciones en los restaurantes, usualmente. Te puedes sentar del mismo lado o en lados opuestos. Si estás en el lado opuesto, pues viene el futsi, ¿no? Famoso.
3: El pie, sí.
4: El piecito.
3: Subiendo.
4: Acá. Tín.
3: Sin zapato, por cierto.
4: Bueno, sí. Bueno, sí.
3: Sí, güey.
4: No, a menos de que usen, son norteños y tienen bota pituda.
3: ¿Bota qué?
4: Bota picuda.
3: Ah.
4: Sí, sí, sí. O cinturón piteado. También pueden utilizarlo así. Pero si estás del mismo lado... Sí hay libre acceso, ¿no?
3: Sí, sí, sí. Puedes dejar la manita así, como que la tienes recargada en su muslo, pero en realidad estás explorando.
4: Lado.
3: Estás entrando, ¿no? Okay. Y saliendo, y entrando.
4: Pero, ¿te quedas cuánto tiempo en el restaurante? O sea, ¿te esperas al postre? ¿Ya no?
3: Depende cómo se vaya la cosa. A lo mejor hasta que sea necesario.
4: De plano.
3: Sí, hasta el final.
4: te levantas al baño.
3: Pues según, ¿no? Ahí depende del gusto del consumidor. Pero gran consejo del doctor García de cómo revivir la llama en un matrimonio.
4: Hola, la próxima vez que vayamos a cenar del restaurante,
3: la próxima vez que vaya a cenar esta quita, te voy a poner mis calzones en el plato. Ahí en Puyol.
4: Los calzones en el plato.
3: Y vas a ver qué sexy.
4: Qué terror.
3: El problema es que va a tener que llevar falda para poder hacer eso.
4: Ni modo. Te ves bien de falda, de hecho.
3: Gracias, sí. Oye, me acabo de acordar cuando perdió Pulpomo Rentería una apuesta conmigo y se tuvo que meter mis calzones recién quitados a la boca.
4: ¡Oh, qué horror!
3: Lo hicimos aquí en la cabina de los 40, precisamente. Y así calientitos como estaban. ¡Pum! Un América Pumas, porque de repente le gana Pumas al América, ¿eh?
4: Bueno, de repente.
3: Ha sucedido.
4: De repente, pero bueno.
3: Oye, el Canelo Álvarez no deja de sorprenderme, no deja de maravillarme. De verdad, qué fortaleza tiene este hombre, qué inteligente es, qué disciplinado. Cuéntanos, Canelo, ¿qué vas a hacer ahora?
4: ¿Canelo?
10: Tú no estudiaste. No. Te abandonaste la secundaria. Y hoy te acabas de meter a la universidad.
11: Sí. Me metí porque quiero superarme en cosas que siento que puedo hacer mejor, ¿no? En cómo comunicarme mejor en inglés, para mis negocios, otro tipo de vocabulario, porque el mío es más de malas palabras.
10: O sea, eso sí te sale
11: bien. Lo aprendí. No, yo nunca estudié inglés. Lo aprendí escuchando, viendo amigos hablar en inglés y televisión y eso. Entonces, ahora sí que lo aprendí ahí como pude. Pero quiero tener un vocabulario más extenso, diferente. Poderme. Yo ahora sí que le digo, yo puedo sentarme con el más y con el que no también y tengo vocabulario para todo, entonces eso es lo que quiero.
3: ¡Bravo! ¡Bravo, Saúl Canelo Álvarez! ¡Eres grande, carnal!
4: Pero imagínate qué sabroso, o sea, como el Canelo, que digo, tiene evidentemente sus ocupaciones deportivas, porque todavía tiene peleas que vendrán, pero tomarte el tiempo de ahorita, digo, el Canelo es mucho más joven que nosotros, pero tomarte el tiempo de estudiar una carrera, yo qué más quisiera que tener tiempo, por ejemplo, de estudiar bien mi piano, güey.
3: Y dinero, imagínate
4: tener
3: que...
4: Tener horas, y
3: o
4: dinero.
3: Sea, si tuvieras los millones, cientos de millones de dólares que tiene tiempo. El Canelo, sí. Pues entonces, ¿qué te gusta? ¿Historia del arte? Te vas a Florencia a estudiar quieras. Historia del arte, te vas claro. A donde sea, ¿no?
4: O lo que sea, o química, o lo que sea, y te
3: consigues sí, antropología, el mejor aquí en México,
4: lo que
3: se te dé la gana.
4: Fíjate que eso siempre fue una gran fantasía de así, porque yo nunca aspiré de joven a tener mucho dinero, es que era yo medio pendejo. Entonces por eso soy así de pobre y tengo que seguir aquí en el infierno.
3: ¿Ya qué aspirabas?
4: A esta consola. Aspiraba yo a cocaína, pero ya no.
3: Ah, ok.
4: Pero en realidad, si tuvieras mucho dinero, si yo tuviera mucho dinero, lo gastaría de verdad en tener los mejores maestros de todo. O sea, tener de verdad un güey que o una maestra que te lleve a un museo y aprender de arte y aprender de ciencia y aprender de lo que quieras, güey. Porque eso siento yo que es, y viajar, ¿no? Si quieres ir al instituto, yo qué sé, güey, scripts de oceanografía, pues vas y te tomas un curso, güey. Si quieres ir al Louvre de París y que te den un curso de escultura y pintura medieval, güey. No sé, lo que sea tu interés, si tienes la lana, puedes hacerlo. Para eso hubiera yo, conseguido mucho dinero. Hubiera estado bien.
3: A mí también me gustaría ponerme a estudiar como Saúl.
4: Pues bien por el Canelo, la neta.
3: Sí, la verdad, mis respetos, felicidades, mucho éxito, campeón. Y el top 10 del día de hoy se va a llamar cosas que puedes decir de tu coche, pero no de tu abuelito.
4: Mándelo suyo, @lacorneta FM. Esa es la vía gratuita de este programa. Cosas que puedes decir de tu coche, pero no de tu abuelito.
3: Se quedó tirado en la calle. Mañana lo recojo.
4: Es muy bonito ese. Ese es bonito. Pues tiene más valor sentimental que monetario, la verdad.
3: Bueno, si quieren participar, @lacorneta FM. Volvemos en un momento.
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12: La temperatura en la zona metropolitana de Puerto Vallarta es 31 grados centígrados.
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0: Por nada.
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2: Afición pecadora. Nosotros somos sumamente viejos. Bueno, no sumamente. No tanto, somos unos pinches cincuentones. Pronto seremos adultos mayores de la tercera edad.
3: Dentro de tres años yo se cumplo 60. Pero acuérdense que dicen por ahí que los, bueno, no sé, los 30 son los nuevos 20.
2: Y así porque 40 son los nuevos 30.
3: Soy un infantiloide, no hay duda. Ustedes me han oído en estos micrófonos. Soy un imbecilazo. O sea, para un hombre de 57 años, de verdad, me comporto como un adolescente. Y no me importa, me gusta. Me entretiene mucho. Ahora, también dejé mis malos hábitos de drogas. El alcohol no lo he dejado, pero las drogas sí. Y me he puesto a hacer ejercicio.
2: Hace mucho lo que lo dejaste.
3: Pues quiero sentirme bien, ¿no? Quiero sentirme hábil físicamente, pero resulta que la ciencia pues está avanzando mucho más rápido, ¿no? Y cada vez lo hará más rápido. Lo hace, se va potenciando el conocimiento humano y más con las nuevas tecnologías. Y ahora les queremos compartir esta noticia de que no está tan lejos. El sueño de la inmortalidad aún está muy lejano, pero no está tan lejos la expectativa de vida, que duplicaría las expectativas actuales. Duplicaría, digo, porque hoy más o menos la media es de 70 y tantos años para los hombres.
2: Así es.
3: O 70.
2: Y esto podríamos vivir hasta 150 años, o sea, 100 años más de los que tenemos ahorita tú y yo. Imagínate cómo va a ser el mundo dentro de 100 años. A mí me apasionaría, me encanta la idea de verlo.
3: Buenísimo.
2: Me frustra muchísimo quedarme en el camino y ya no saber qué pasó con esto y aquello, con la tecnología, con...
3: Pero no te va a frustrar igual
2: los extraterrestres. Así, no me lo eches a perder.
3: No me quiero ir. Ya se tiene que levantar. No me quiero ir, chica.
2: Así me siento.
3: Eso es como cuando en el restaurante te dicen, no, ¿sabe qué? Que ya vamos a cortar servicio y estás muy entretenido y te tienes que ir, güey. Así va a pasar con la vida.
2: Pues una empresa china asegura que muy pronto será posible soplar 150 velas en un pastel. Desarrollaron una pastilla que está basada en semillas de uva y que al parecer es capaz de eliminar las dañinas células zombie.
3: ¿Qué es una célula zombie? Estas, así se refieren algunos de manera muy coloquial a las células que ya están dañadas, que es lo que causa el envejecimiento, ¿no? O sea, cuando empiezan a salir arrugas y se te cuelga la piel, es porque tu cuerpo, a la hora de replicar las células que te conforman, las copias nuevas que hace, pues le salen medio pinches.
2: Pero las células zombies no son exactamente eso. Las células zombies son células viejas que ya no se dividen.
3: Sí, o sea que
2: ya no se reproducen, se quedan igual, pero causan inflamación y van acelerando el envejecimiento.
3: El envejecimiento, sí, pues más o menos, el mecanismo del envejecimiento, ¿no? A grosso modo. Pero esta nueva tecnología, estos nuevos medicamentos, podrían hacer que esas células zombie se vuelvan a comportar como células sanas, o sea que se repliquen y se reproduzcan de manera normal. O sea, que no haya
2: o eliminarlas. Eliminarlas,
3: también quitarlas.
2: Adiós, y que solo queden las funcionales.
3: Las buenas.
2: Al parecer, en las semillas de uva hay un compuesto que se llama PCC1, que actúa como limpiador.
3: Ajá.
2: Se deshace de la célula zombie y rejuvenece al organismo desde su interior. Los resultados que han obtenido ya son bastante asombrosos. En una prueba que hicieron con ratones, los ratones vivieron un 64%
3: más. ¡64%
2: más!
3: ¡Wow!
2: Casi dos terceras partes.
3: Sí.
2: Digo, hay que ir viendo qué pasa. No se han hecho todavía pruebas humanas, pero ya lo están considerando como el santo grial de la longevidad.
3: El compuesto se llama PCC1 y actúa como este potente limpiador que rejuvenece el organismo de su interior. Yo no sé. Y esta es la gran pregunta, ¿no? ¿Qué pasa con un cerebro de 150 años? Porque una cosa es que tu cuerpo esté bien. No sé si las células de tu cerebro también estén bien. Y no sé qué pasa en tu cabeza en la mía. Imagínense, así estoy de estúpido ahorita. Imagínense,
2: pero mira, 150 años, güey. Sí podría alcanzar a pagar mi hipoteca.
3: Sí podría yo acabar de limpiar mi reputación, ¿no? Y mi nombre.
2: O de arruinarla.
3: O de arruinarla totalmente.
2: Dime una cosa.
3: Porque además de todo... ¿Qué? A ver.
2: Esto no se ha hecho experimentos en seres humanos aún.
3: Ajá.
2: ¿Serías un voluntario? ¿Aceptarías
3: fácil
2: ser...?
3: ¡Claro! ¡Por supuesto! Sí.
2: ¿Conejillo de indias?
3: ¿Tú no?
2: Pero si algo sale mal y te provoca unos cánceres horribles y te mueres a los 3 años.
3: Ya fuimos conejillos de indias de las vacunas del COVID, de un montón de medicinas, de pinturas con plomo cuando éramos niños, güey, de asbesto en las paredes, güey. Ha sido conejillo de indias de 20 cosas, güey. De metales en tus sartenes, que cada vez que te haces unos huevos estás comiendo microplásticos. Ha sido conejillo de indias de 20 madres, güey. ¿Por qué no?
2: ¿Y cuándo viene? ¿Cuándo viene la jubilación?
3: A los 150 años. Pues es que ese es el problema también.
2: O sea, te quedan 80 años trabajando.
3: Está bien. Mientras sea este trabajo, imagínate este programa dentro de, no sé, 40 años. ¿Cómo sonaría? Sería un horror, güey.
2: Tú y yo de 96 años haciendo este programa con chopitas y dentadura postiza y así.
3: Criticando a los gobiernos de dentro de 40 años,
2: güey. Los gobiernos que van a ser gobiernos de inteligencia artificial ya no van a ser humanos.
3: Va a ser un nuevo partido. No, sí, seguro, seguro, güey. Alguien va a tener que mover los hilos. ¿O tú crees que las grandes corporaciones que controlan las inteligencias artificiales van a ser las que van a gobernar? Porque eso está un poco distópico, ¿no?
2: A mí me preocupa el efecto Frankenstein, que estas inteligencias artificiales se escapen. Mira, se liberen de sus captores y empiecen a ser entes autónomos que tomen control.
3: A mí me preocupa mucho más, muchísimo más, que la concentración del poder se haga hacia las corporaciones y que los grandes billonarios del mundo tengan el control absoluto sobre las políticas de las naciones, que ya está sucediendo, ¿eh?
2: Eso sí está sucediendo, pero así ha sido siempre el mundo. Ha sido unos cuantos beneficiados y una bola de jodidos que somos nosotros.
3: Imagínate que las tecnologías se desarrollen de tal manera que no puedas ni siquiera gastar tu dinero o viajar libremente si no te da permiso o no tienes los puntos o no tienes la venia.
2: ¿Pero cuál dinero, güey? O sea, si llegan estas inteligencias artificiales y los grandes ricotes del planeta se adueñan de ellos, se acaban todos los empleos, ¿de dónde van a ingresar dinero las empresas?
3: Pero, ¿y entonces tú crees que van a dejar que todo el resto del mundo sea libre? Pero tú crees que, bueno, vas a tener, de alguna manera va a tener que haber intercambio, porque no creo que suelten el poder así nada más. O sea, esto de la inteligencia artificial, yo siento que tú lo ves en la mejor de las luces, y ojalá y así sea.
2: No, no es verdad, güey. Acabo de decir que lo que me preocupa es que se fugue, se escape una inteligencia.
3: Pero estás confiando en que realmente nos resuelvan el asunto de que no tendremos que trabajar y tendremos todas nuestras necesidades satisfechas. También podría pasar al revés. Podrían subyugarnos totalmente las grandes corporaciones. Yo no digo que las inteligencias.
2: Pero es que no les conviene a las grandes corporaciones, porque entonces no tienen.
3: ¿Y tú crees que van a poder detenerlas?
2: No tienen a quién venderle sus productos.
3: Pero van a poder detener el proceso. Siempre va a haber alguien que va a querer todo el pastel, güey. Y la gente es muy rapaz.
2: Pero si agandallas todo el pastel, entonces la gente ya no te compra nada. ¿De dónde generas más riqueza?
3: De alguna manera, los humanos por naturaleza tenemos que distinguirnos los unos de los otros. De alguna manera, y hoy por hoy no me digas que el gordito José Ramón López Beltrán no se siente mejor cuando se compra un Cartier o se cubre de Louis Vuitton.
2: O de Loro
3: Piana. Sigue siendo un chango pelado, ¿no? Pero está cubierto de marcas. Entonces, los humanos tendemos a
2: ¿Cómo le hiciste para llevar esto a un ataque a la 4T,
3: güey? Es un ejemplo nada más. Ok, olvídalo, es un ejemplo nada más. Pero imagínate un X güey inculto, gordo, feo y naco. Que tiene que distinguirse de alguna manera. De alguna manera de los demás. A la gente le gusta mucho cubrirse.
2: ¡Qué vileza la tuya, güey!
3: Le gusta mucho cubrirse de coches de lujo o propiedades de lujo para decir, mira, aquí estoy. Entonces, siento que la naturaleza humana requiere de el consumismo, porque así hemos crecido y así nos distinguimos y nos separamos los unos de los otros. Es triste, pero es real. Entonces, no sé, este mundo utópico donde todo está satisfecho y no hay que trabajar, se me hace un poco irreal. Y además de todo, pues nunca no sabemos hasta que sucede cómo nos afectan nuestras tecnologías. No lo supimos con la imprenta, no lo supimos con la revolución industrial. Nos llevó por caminos sorprendentes. Vamos a ver a dónde nos lleva esta nueva revolución tecnológica.
2: Las computadoras y el internet.
3: No, y esta cuestión de que por el teléfono te llega un montón de información, pero en la cual yo confío cada vez menos, ¿no? Está llena de desinformación, la red social, el internet, todo.
2: Sí, ya no puedes creer lo que ves y lo que oyes.
3: No, y hay estudios que, por ejemplo, o sea, ven que yo estoy totalmente, tengo una adicción al teléfono celular y estás todo el día viendo cosas. Y eso, a ver a dónde nos lleva, ¿no?
2: Eso te deja tarugo, güey, ya no lo hagas tanto.
3: Seguro. Eso y la masturbación.
2: Tus dos vicios.
3: Mis dos vicios. Bueno, y el alcohol. Y
2: ya.
3: Y otros, ¿no? Por eso
2: casi
3: me quedé tonto.
2: Se me sale.
3: Casi esta cosa, ¿no? Casi se me sale.
2: Vamos al top 10 del día de hoy, que se llama
3: Antes. 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
3: 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Ah, okay, ahí está. Justo, exacto.
2: Bueno, ahora sí el top 10 se llama cosas que puedes decir de tu coche, pero no de tu abuelito.
3: Ah, qué bonito. Y ahora sí vámonos directamente a la número 10.
2: Yo, por ejemplo, puedo decir de mi coche, pero no de mi abuelito, es que todavía anda.
3: Hace ruidos, ¿no? Y le truena la reversa, pero todavía anda.
2: Esas a diferencia no de mi abuelito, que hace décadas que ya no hace nada.
3: Salió jotito. Ok.
2: No, pues no salió jotito mi abuelito. ¿De qué hablas? Se murió y ya está muerto, enterrado.
3: Pero antes por eso de que no lo enterraran anda. A él, le enterraron. No, ya. La que sigue es la número. Cosas que puedes decir de tu coche, pero no de tu abuelito. Pues mi abuela sigue gozando mucho cuando se sube, ¿eh? Ya, cada vez menos. Pero cuando se sube, se pasea.
2: Al coche. Ahí está. Porque sí, al abuelo sí. Ya hace años que nada.
3: Que nada, no se le trepan ni las ni las hormigas. Pero bueno.
2: La que sigue es la número
0: 8.
2: Es que escucha hasta acá. Es cosas que puedes decir de tu coche, pero no de tu abuelito.
3: Ah, no. Ok, está bien. Es que no
2: de
3: entendido.
2: Tu abuelito.
3: No
2: sé si lo noté, lo noté. Cosas que puedes decir de tu coche, pero no de tu abuelito. No, hombre, le empezó a tronar la reversa hace años.
3: Sí, durísimo. Te dije, tu abuelito era puto. Ok, está bien. Cosas, es que nunca te lo dijeron de niño, pero... Ok, cosas
2: no,
3: que
2: sí lo conocí, güey. Uf, cojeaba del otro lado, pero bueno,
3: no
2: vamos.
3: No me digas.
2: No. Mi abuelo era un pasadazo de lanza, sí.
3: Me cae bien todo.
2: Creo que de ahí heredé mi alcoholismo. Por cierto.
3: Por lo menos eso. Bueno, la que sigue es la número...
0: 7.
3: Cosas que puedes decir de tu coche, pero no de tu abuelito. Vamos a pasarle corriente, ¿no? Para que levante. Una, dos. Póngale las pinzas en los...
2: Okay. A ver si así levanta.
3: Las pinzas de la batería conectadas a los...
2: Okay. Sigue la número.
0: 6.
3: Cosas que puedes decir de tu coche, pero no de tu abuelito.
2: Siempre me dejan ridículo. Es que hace una cantidad de ruidos.
3: Se mueve. Horrible. Cosas que puedes decir de tu coche, pero no de tu abuelito.
2: Es que los viejitos, güey, a veces, perdón, sí son asquerosos. Yo sí. Me acuerdo de la abuela o bisabuela de un amigo que tengo. Cuando éramos chavos, iba yo a comer a su casa y la abuela se sorbía, chopeaba, sí. Masticaba durísimo, eructaba. Era una delicia.
3: Era padrísimo ir a comer ahí.
2: Padrísimo.
3: Lo que pasa que, pero para allá vamos todos, güey.
2: A mí me daba risa, la verdad.
3: Nada garantice que tú cuando estés viejo, o sea, lo que pasa es que yo creo que hay que estar
2: pueda comer sin hacer ruido.
3: Estar consciente de que haces ruido, pero si ya no oyes, pues no te das cuenta que estás acá.
2: Yo pienso que a la señora ya le valía madres.
3: También. Y luego hay otra cosa, no sé, muchos de nosotros a lo mejor hemos tenido mejor higiene dental, por ejemplo, mejor tratamiento de dentista y ortodoncista y demás, y no te van a caer los dientes, güey. Las viejitas antes no tenían dientes. Era más difícil.
2: La número
0: 5.
2: Cosas que puedes decir de tu coche, pero no de tu abuelito. Pues no lo habíamos dejado en la esquina.
3: ¿Dónde está, güey? Llevamos horas buscándolo en el estacionamiento. ¡No! Ok, la que sigue es la número
0: 4.
2: Wow, cosas que puedes decir de tu coche. Pero no,
3: deberías de decir de tu abuelito. Pues cada vez más compacto. Y ya es descapotable, mira. Ya no tiene toldo. Ok, ni modo.
2: Eso es cierto. Tú dices que ya te estás haciendo chiquito, ¿no? Que ya te mediste ya. Y ya mides menos que antes.
3: Ya, de todos lados, güey.
2: Menos
3: de todos lados.
2: No.
3: Menos, ese cada vez está más.
2: La número.
0: Okay. 3.
3: Qué barbaridad.
2: Puedes decir de tu coche, menos pero no.
3: Sí, pero menos del culo. O sea, ya de plano.
2: Pero de tu abuelito. Pues todos los mecánicos ya le metieron mano.
3: ¡Qué horror! Ok, la que sigue es la número
0: 2.
3: Cosas que puedes decir de tu coche, pero no de tu abuelito. O sea, cada rato se para y por eso la abuela está bien contenta. Es que desde que llegó el sildenafil y el tadalafil y demás, pues ya no tiene uno por qué estar sufriendo la muerte prematura, ¿no?
2: La abuela está muy enojada porque a cada rato se le para.
3: Ahí está, pues te digo.
2: Del coche.
3: Contenta, del coche. Bueno, cosas cada que puedes decir de tu coche, pero no de tu abuelito. ¡Esta es la número!
0: ¿Uno?
3: No. Este es de tu abuelo, el que era medio, ¿no? Uh-huh. Cosas que puedes decir de tu coche, pero no de tu abuelito.
2: Se me hace que se dio al tuyo, güey. Por eso estás ardido.
3: No me digas.
2: Lo sodomizó.
3: O al revés. O el mío se dio al tuyo. O se dieron entre sí. No,
2: mira, conociendo a mi abuela, seguro sodomizó a tu abuela.
3: Tu abuela. Con un estrapón, ¿no? Con un dildo acá de esos de cinturón.
2: No, con la
3: de... ¿De tu abuela?
2: Mi abuelo sodomizó a tu abuela, es lo que te estoy diciendo. Que conociendo cómo era ese... Seguro.
3: Imagínate si te oyera tu abuelo. Y tu abuela, y mi abuela, y escucharon esta plática. Ese es el programa de radio que hace Pepito y Eduardito.
2: ¿Sabes qué es lo bueno? Que no menciono cuál de los dos abuelos.
3: Bueno, se los cogió a los cuatro. Ya.
2: Tenían orgías gays,
3: swingers. Ahí todos, entre ellos. Era un asco, todo. Ya.
2: Siente. Y bueno, la número uno, cosa que puedes decir de tu coche, pero no de tu abuelito. O sea, hace poco le dieron un besito en la cajuela.
3: Hijo. En el medallón.
1: Dios me lo bendiga.
3: La abuela. Me sirve habichuela. ¿Es esa nuevo? Eso.
1: Mi abuela.
3: Exacto.
1: Mi abuela.
3: Ya.
0: En español.
3: Suficiente. ¿Saben que esto se
2: ya, suficiente,
3: ya no puedo más.
2: Suficiente.
3: Más
2: y ahora con las nuevas tecnologías habrá 70 años más de corneta.
3: Eso está bien, güey. O llegar a un algoritmo que haga una simulación de esto. Debe ser muy fácil de programar, ¿no? Más que digan estupidez sin ton y ton.
2: Tengo un cuate que trabaja en inteligencia artificial en una universidad muy prestigiosa en California.
3: Ajá.
2: Y me dijo, déjame agarrar 3 meses de programas de José Ramón. Tú lo conoces, ahorita te digo quién es. Tres meses de programas de la corneta y con inteligencia artificial ya genero yo los nuevos programas y ustedes ni trabajan. Y eso es lo que están oyendo. El estaca en realidad él, ahorita está en las Bahamas.
3: Hay que hablar con él, güey. Hay que hablar con tu cuate a ver si se puede eso, güey.
2: Y que nadie se diera cuenta. Estaría increíble, güey.
3: Pero ¿no será que la maldita corporación para la que trabajamos pueda hacer lo mismo y nos supla con inteligencia artificial? No nos pague nada,
2: les acabo
3: una patada
2: de,
3: en el culo.
2: Les
3: y les
2: acabo
3: acabas de dar la idea. ¡Nos acabas de matar! ¿Has visto lo que hiciste? ¡Nos acabas de matar a todos!

0: Está es una salvajada.
1: Sí. Analizamos, ahora sí que literalmente analizamos el tema. A profundidad nos metimos
2: a fondo.
1: Al fondo. Y encontramos información realmente sorprendente acerca de la práctica de la entrada por la salida.
2: Así es, invitamos a un proctólogo, oculista, como usted le quiera decir, y a una sexóloga, y entre ambos tomamos esta especie de tour por las cavernas de Cacahuamilpa.
1: Y estuvo muy interesante y nos dijeron el cómo, el cuándo, los riesgos, las ventajas, los placeres, las técnicas los correctas. Porqués. Los porqués, los por dóndes.
2: La historia. Eso fue penado terriblemente en el pasado, güey.
1: Sí, bueno.
2: La sodomía.
1: También fue practicado en el pasado. O sea, ha ido.
2: Sí, pues la sodomía que practicaban nuestros abuelos entre sí, al parecer.
1: Por ejemplo, al parecer, en la época porfiriana, andaban haciendo unas cosas horrorosas. Por el culo. Ok, ya. Entonces, de eso se trató el episodio. No se lo pierdan. Y nos
2: el
1: vemos
2: camino
1: en la noche.
2: De lodo.
1: ¿En qué importa? Y mañana, yo estoy muy nervioso porque mañana es la premiación de los Spotify Awards. Vamos a ver si hicieron o no
2: contra
1: hicieron.
2: ¿Contra quién vamos a perder mañana?
1: Exacto.
2: Vamos a mí me gusta mantener siempre expectativas bajas.
1: Es mejor. Es mejor porque si te emocionas y luego a la mera hora no pasa nada.
2: Te la pellizcas. En cambio, mejor decir... Ya,
1: como
2: ya.
1: El fin de semana de que me pasé yo el fin de semana pasado, el del ya merito, con el partido de fútbol.
2: Sí.
1: Que me quedé ahí nomás papando moscas, pero bueno.
2: Por ejemplo, así le entré al América Pumas, yo esperando lo peor.
1: Y tenías razón.
2: Y a punto.
1: Wey. A punto, estuviste a nada. Te surré, pero bueno, hasta acá cayó el sudor que goteaba de tu frente. Bueno,
2: además,
1: se acabó.
2: Perdón, además, acuérdate que...
3: No eres nada. No representas nada. Nada.
4: Nada.
2: Meditaciones nihilistas con Noroña.
3: No eres
4: absolutamente nada.
1: Me encanta, me encanta.
3: Nada.
4: Absolutamente nada.
2: Nuevo, eres un genio, güey. Te quedó
1: increíble.
2: Gracias,
1: Nuevo. Sabes que hay que ponerla otra vez. Nada, hay que ponerla otra vez completa. A ver.
2: Ah, güey, es tardísimo. Mañana lo
1: no
2: ponemos
1: importa.
2: Otra vez.
1: Respiren profundamente. Es que ya cállate tú y me callo yo y nos callamos los dos. Y escuchen a Noroña y vean la verdad del universo.
3: No eres nada. No representas nada. Nada.
4: Nada.
3: Nada. No eres nada. No eres
4: absolutamente nada.
3: Nada.
4: Nada.
3: Nada.
4: Absolutamente nada.
3: Nada.
1: Pues no hay nada más que decir. Bye.
2: Bye.
5: En este instante se va la meme en la corneta.
2: ¿Y este es el cierre?
5: No, este.
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9: La temperatura en la zona metropolitana de Puerto Vallarta es 31 grados centígrados.
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1: La temperatura en la zona metropolitana de Puerto Vallarta es 31 grados centígrados.
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4: La temperatura en la zona metropolitana de Puerto Vallarta es 31 grados centígrados.
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1: La temperatura en la zona metropolitana de Puerto Vallarta es 31 grados centígrados.
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3: La temperatura en la zona metropolitana de Puerto Vallarta es 31 grados centígrados.
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3: La temperatura en la zona metropolitana de Puerto Vallarta es 31 grados centígrados.
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2: La Secretaría de Educación Jalisco mantiene abierta la convocatoria al taller en línea Botiquín de Escritura 2026. Dicha convocatoria está dirigida a estudiantes de cuarto, quinto y sexto año de primaria, así como de nivel secundaria. De acuerdo con la dependencia, el objetivo es fomentar la lectura y la escritura creativa mediante la exploración de textos literarios. El programa permite analizar, adaptar y crear historias, fortaleciendo habilidades de redacción de manera dinámica. Las bases para los interesados pueden consultarse en https://aprende.jalisco.gob.mx/convocatoria, donde también se encontrarán otras convocatorias educativas vigentes.
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3: La temperatura en la zona metropolitana de Puerto Vallarta es 31 grados centígrados.
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